0: história, mais um capítulo do João Bosco e Vinícius.
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0: Bueno, seguimos, por supuesto. 12 minutitos de la hora 21 en toda la República Argentina y también para la República de Corrientes.
1: También, exactamente. Le mandamos un abrazo grande a la gente de Corrientes, a la gente de Yapeyú, que seguramente nos deben estar escuchando por allá. Un abrazo grandísimo a la distancia. ¿Conocés Yapeyú?
0: Sí, decían Yapeyú.
1: Bien, o piedra, papel o tijera.
0: No.
1: ¡Ahí vamos! Estamos a través del 101.1 del aire de integración compartiendo. Sí, exactamente. Tenemos unos chistes que son fantásticos. No, tengo un amigo en Posada que un día esto lo vamos a llamar a Gillo para que nos cuente unos chistes que tienen. Son fantásticos.
0: ¿Ah, sí?
1: Son extensos, son como los de la Andricina, pero son buenos.
0: Le dedicamos un programa completo para él, entonces.
1: Más o menos, un bloque lo hacemos una hora solamente con Gillo. Va a ser la hora de Gillo.
0: Hablando el apodo de... El apodo... Ojalá que el apodo no sea Topo.
1: No. Ah, bueno. No. Me costó caer, estoy en una... Pero me costó caer en el chiste, pero está bueno, ¿eh? Vos siempre te destacaste en ese tipo de cuestiones. Ay. ¿Qué será que se viene para los fines de semana en la ciudad de Oberá? ¿Cómo les vamos a disfrutar en diferentes lugares?
0: Uy, vamos a recorrer la ciudad de Oberá este fin de semana.
1: Sí, vamos a estar por muchas partes de Misiones, pero vamos a arrancar por Oberá. Así que se vienen cosas muy, pero muy lindas para todos ustedes. Y ya saben, los fines de semana vamos a estar activos y de lunes a viernes con el programa de radio y a través de internet, de Canal 8. ¿De cuántas ofertas tenemos para ustedes, señores? ¡No se lo pueden perder! ¿Cómo que no? El señor Gustavo Tapari. ¿Esto era cuando estaba en Ráfaga todavía?
0: Sí, cuando estaba en Ráfaga y es...
1: ¿Cómo?
0: Y es Rodrigo.
1: ¿Yo qué dije?
0: Gustavo.
1: Lo que pasa es que Gustavo es el hermano, que es el que escribió la letra y se la pasa a Rodrigo. Entonces Rodrigo es el que presenta... No, mentira, es Rodrigo. No sé por qué dije Gustavo. Me da una sed cuando digo Gustavo.
0: ¿Te hizo acordar a algún Gustavo que...?
1: Y mira, si yo te contara las mañanas que... ¡Agua!
0: ¿Cómo? Contame algo de Mauro.
1: ¡Agua! ¡No! Vamos a dejarlo ahí nomás, ¿eh? Mejor no.
0: Un saludito grande para mi amigo Claudio Romero.
1: ¡A Claudio! ¡Uy, los años que no lo veo a Claudio!
0: Ahora él sí te está viendo.
1: ¡Hola, Claudio, mi amigo! ¡Tanto tiempo! Papá, te mandamos un abrazo grandísimo. Gracias por estar en compañía con nosotros, ¿eh? Ya vamos a estar cruzándonos por ahí, compartiendo y dialogando un poquitito después de tantos años. Creo que hay algunas cosas para contar, ¿no? No sé, ¿tenés algo para contar después de tantos años no estar al aire?
0: No tengo nada para
1: contar. Bueno, es un mundo de sorpresas. Ahí vamos, comunícate con nosotros, ya sabes, 3755. Ayúdame.
0: Ahí va, tía, poné.
1: 458530, sí, gracias por sacarlo ahí. Bueno, ahí estamos, comunicate con nosotros. Selecciona tu música, manda tus saluditos.
0: ¿Ahora lo ves?
1: Ahora sí, Mala Junta a través del 101.1 FM, el aire de integración.
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1: El lindo comencito de semana. Vos en tu segunda semana ya, amigo, ¿eh?
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0: Mi segunda semana, sí.
1: Un abrazo muy grande a todos los barrios que están en compañía de la radio, disfrutando. ¿Qué habrán comido? Estarán seguramente cocinando, algunos pensando, todo lo que sea con Ando.
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0: Y Fernando.
1: Sí,

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1: Me están diciendo, ¿por qué no pasar los saludos que te estoy mandando? Lo que pasa es que, a ver, entiéndanme un poquito. Me está costando, es mi primer día de radio después de muchos años.
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1: Por eso que me están reclamando, ya lo vamos a estar pasando en su vida nada más. Tengo que chita, yo tengo que estar pasando los saluditos. Dijo el tipo, te mandé un mensaje y no me saludaste. Y ahí yo le dije al tipo, ¿terminó el programa? No, me dijo, entonces pirale.
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1: Ahí vamos, le mandamos un abrazo inmenso, dice, para Casco, alias Pulga, que hoy es el cumple. Le mandamos un abrazo muy, pero muy grande a toda la gente de la ciudad de Posadas, que está en compañía de la radio a través de internet, ¿eh? Saludos para vos, Casco, amigo, Pulga. ¡Feliz cumpleaños, mi viejo!
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1: Un abrazo muy, pero muy grande también para Fabián Ayala. Mi hermanito, un abrazo muy, pero muy grande para vos. Gracias por estar en compañía de la radio, ¿eh? No te está viajando el tipo esta hora. Está, ¿sí? Está acelerando, está botando presión, cara, Lee. Son un grado, ¿vivo? Dale, comunícate con nosotros, 3755-458530. Tenemos muchos mensajes en esta noche, muchas cosas para contarte. No te olvides que mañana tenemos, vamos a estar jugando con vos a través de la radio para que te puedas llevar un gran premio de Maxi Kiosco.
2: Maxi Kiosco, Pablo, por supuesto. ¿Cómo te sientes? Avenida José Ingenieros y Japón, Maxi Kiosco, Pablo.
1: Así que mañana vas a estar... con un regalito sorpresa que solo el Richard lo sabe. Yo tampoco sé, ¿eh? Si no, le estaría diciendo.
2: No, no lo iba a decir tampoco, ¿no? Espero que no.
1: ¿Estás seguro? La gente me puede, la gente me dice, Sergio, decime, ¿cuál es el regalo? Bueno, mirá, te digo, qué sé yo, 40 kilos de costillas, un auto, una moto. La moto, ¿cuándo llegue la moto? ¿Cuándo, si así estamos hoy, cuándo llegue el sorteo de la moto? Porque sí, lo vamos a estar regalando para todos ustedes, una moto. Se vienen cosas muy lindas, siempre de corazón para todos, para poder compartir y disfrutar, ¿eh?
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1: En la radio.
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1: Esto es Mala Junta, por el aire de Integración 101.1 hasta las 10 de la noche.
2: Mandan corazoncitos, mirá, ¿eh? Con la manito, ¿viste?
1: ¿Viste,
2: con la...
1: viste que ahora está de moda así? Salud.
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1: Claro, lo más lindo es que el tipo apaga el micrófono. Espera vos que no estás viendo. Apuesto que lo viste estornudar. Recibe que lo viste estornudar. Ahí va de nuevo. ¡Una más! ¡Y no jodemos más! Lo que pasa es que le da sed la música.
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1: ¿Estás bien? A ver si algún paramédico nos está viendo, nos está escuchando, si nos puede ayudar, porque Richard no puede volver. Yo me fui un ratito, pero el tipo no está pudiendo volver.
2: A la gente del 107 del hospital.
1: Ahí está, un abrazo grande para la gente del hospital, en serio, ¿eh? Desde aquí le mandamos un abrazo inmenso, si están en compañía de la radio, y gracias por compartir este momento con nosotros, en la cual vamos a estar tratando de distraerles un poquitito durante las noches. Porque somos del color de tu corazón. Ahí va. Qué bien que enganchaste ese tema.
2: Sí, para Giselle que nos está viendo hoy, nos manda corazoncito y todo, ¿eh?
1: ¡Cómo! La música del recuerdo. ¡Del recuerdo! No del recuerdo. La música del recuerdo, grandes éxitos de la movida tropical aquí en el aire, probos.
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1: Mirá, me metiste en una bifurcación donde en estos precisos momentos no tenía pensado entrar, pero bueno, vamos por el lado de... Ahora que soy rubio.
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1: Para vos, mi vida, que estás escuchando la radio. El tipo sigue tosiendo.
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1: Ah, un mate rico, che. ¿Dónde?
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2: Hacemos enterito entonces el tema. Este es el señor Néstor en bloque haciendo
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1: Bueno, pasaron ya 36 minutitos de la hora 21. Mira cómo estamos, ¿eh?
2: Al 100%, amigo, a través de la radio 101.1, ¿eh? ¡Come on! Claro que sí, mi vida. La vas a buscar y la vas a encontrar. ¿Sabés dónde? Aquí en la radio. El aire de integración. Le mandamos un abrazo grande a la gente que está en el minador escuchándonos, ¿eh? Le mandamos un abrazo inmensísimamente. Gracias por estar ahí enganchadísimo con nosotros, ¿eh? Impresionante la música de hoy, mi amigo, ¿eh?

0: qué frío.
1: Sí, decímelo a mí. Taram, taram, taram, taram. Qué lindo el tema también que comenzamos hoy el programa, el primero de todos. Ese son ali está haciendo suceso lá no Brasil, viu? La semana que viene también vamos a estar en Brasil. Ah, el chabón quería hablar de todo, ¿viste? Dale, comunícate con nosotros. Ya vamos llevando 2 horitas y media de programa. Acordate que a partir de esta semana, en el aire de Integración 101.1, vamos a estar de 19 a 22 horas. Con esto llamado... Mala Junta.
0: No.
1: Pero falta todavía uno para completar la Mala Junta, ¿eh? Sí, dijiste sí. Que mañana viene entonces, Lemax.
0: Mañana está con nosotros.
1: Escucha. Estaría bueno para hacer en un boliche, regalar algo, a ver quién baila este tema. Seguramente lo van a empezar a buscar en internet, sacar los pasitos.

Ahí vamos. Lo pondría de cortina, te lo juro. Súbilo.

0: Impresionante. Dale, comunícate con nosotros. 3755-458530. Acordate también, en esta semana vamos a comenzar con el tema de la entrevista a los chicos que están con sus emprendimientos.
1: Sí, esta semana ya vamos a estar comenzando con eso, ¿eh?
0: Dale, perfecto. Así que vayan preparándose. Si vos tenés algún emprendimiento y querés que la gente lo conozca, comunícate con nosotros. Mañana seguramente te vamos a estar pasando los contactos para que te comuniques, organicemos todos y vos puedas promocionar tu emprendimiento con nosotros.
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0: 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Aí vai. Hemos regalado la moto, a ver quién baila mejor esta, ¿no?
1: Ahora que mañana ya nos vamos a estar en contacto con el amigo Rodrigo, a ver que, cómo vamos a hacer para estar sorteando eso.
0: Se vienen muchas cosas con la gente de Mala Junta, ¿eh? Aquí está muy turbinado. A ver, ¿cómo?
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0: cantar un tema de eso. Un día, no vengo una semana a la radio.
1: Sí, me imagino bailando ese tema, pero...
0: Ahí no vuelvo dentro de un mes. Primero voy al médico. Ahí vamos.
1: ¿Algún traumatólogo? Del
0: claro. Mundo, por favor. Alguien que atienda quebraduras de rodilla. Vos lo podés pedir también, ¿eh? Podés seleccionar tu música. Todavía nos está quedando un poquitito más de programa, ¿eh? El primero de esta semanita, de 19 a 22. ¡Ahí va! Seguimos adelante, ¿te parece? Vamos con más pausa musical en el aire de Integración 101.1. Y lo que se viene es...
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0: ¡Vamos con ellos!

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0: Cristiana. Ahí vamos con la música de Lucas Hugo, girando en el aire para vos. Impresionante los recitales de este tipo, ¿no?
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0: Sentilo.
2: 53 minutitos, ya pasaron de la hora 21, ya casi estamos en el tramo final, ¿no? Ya dentro de un ratito nada más.
0: ¿No era hasta las 12 de la noche?
2: No, no, lastimosamente no.
0: ¿Estás seguro?
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0: vos te lo digo.
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0: 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Solo dime. 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
3: Eso.
0: ¡Oh, loco! ¡Cara, está palando el lindo fundo, cara! ¿Todo bien, Richard? Bueno, ¿qué te pareció el primer programa mío después de tantos años?
2: No, muy bien. Después de tantos años, realmente deslumbraste como...
0: Qué raro, porque lo que me dijiste atrás fueron otras cosas, batidores, ¿eh?
2: A la gente le estoy diciendo que me estás...
0: No, muchas gracias de todo corazón. Y en serio, déjame darle las gracias a toda la gente de la radio, ¿eh? Para Alejandro, también principalmente para vos, para Emma, para toda la gente que está detrás de todo esto, les agradezco de corazón, gracias por confiar en mí, vamos a tratar de dar lo mejor posible día a día, ¿sí? Obviamente que ustedes no van a tener que ayudar, esto acá no se mueve solo así por inercia simplemente, acá dependemos de ustedes. Por ahí si no estamos la semana que viene, por ejemplo, usted.
2: Alguien hay que culpar.
0: Sí, obvio. Pero con la cantidad de cosas que tenemos para ustedes, entre regalos, sorpresas, fines de semana de locuras que van a venir, tantas cosas, así que ustedes simplemente vayan preparándose. Este es un anticipo de todo lo que se viene este año aquí en la ciudad de Oberá y obviamente toda la provincia de Misiones y hasta donde lleguemos. ¿Cómo? ¿Seguimos como antes entregando 5 minutitos antes?
2: ¿O 5 minutitos después, ¿no?
0: Pues ese nos había hecho costumbre en aquella época. Nos tenían que correr, más o menos. Vamos a darle las gracias también a todos nuestros amigos auspiciantes.
2: Sí, saludito grande a la gente de Maxi Kiosco Pablo, Avenida José Ingenieros y Japón, que mañana tenemos una sorpresa con ellos, ¿eh?
0: Así que a estar enganchadísimo la radio.
2: Mañana a jugar.
0: Mañana tenemos que jugar con ustedes, claro que sí.
2: A la gente de Nexo Motos, Avenida Libertad 670.
0: Ran, tan.
2: Muy prontito también se va a venir un premio muy especial de ellos.
0: Ran, tan.
2: ¿Cómo hace?
0: ¿Cómo hace?
2: La señora allá de la esquina.
0: Ahí vamos, señoras y señores, ya nos estamos despidiendo. 37, 55, 45, 85, 30.
2: Mañana a partir de las 5 ya toda la programación del aire de integración.
0: A ver, ¿cómo se viene la programación del aire de integración el día de mañana, desde muy temprano?
2: Mañana a partir de las 5 con Tony Zabaret.
0: Un abrazo grande Tony para Tony. Nino,
2: a partir de las 5 un nuevo amanecer. Después venimos a las 8.
0: Venimos,
2: yo vengo. Sin vueltas.
0: Muy bien, con el señor.
2: A las 12 con el señor, el doctor Alejandro Fayán Zavala. La señora Norma Lunge.
0: Sí, señor.
2: Sigue Johnny Lino conmigo. Así que vamos a estar a partir de las 8. Así que a prepararse porque vamos a tirar buena música también, ¿eh?
0: De las 8 hasta las
2: 12 del mediodía.
0: Y ahí seguimos con...
2: Después al mediodía se viene gente de ley. Con el señor Camerún Álvarez, Johnny Lino que sigue también.
0: Muy bien, abrazo grande para ellos.
2: Después a las 3, vuelta con el programita Las Voces. Las Voces del Aire.
0: Muy bien. Todo a través del 101.1, el aire
2: todo
0: de integración.
2: Todo por el 101.1, por supuesto, a partir de las 15. Con el señor Darío de Jesús González.
0: Un abrazo grande a Darío. Me acuerdo cuando comencé a hacer radio. Esto fue 2000... no quiero ser tan viejo, pero 2001, 2002, compartíamos en Campo Viera, la misma radio. Me acuerdo, Darío. Un abrazo grande, mi amigo. No creo que se acuerde de mí. Yo me mantengo jovencito.
2: ¡Ahí va! ¡Rubio!
0: Sí, rubio, obvio. Pues usé gorra para eso, para que no me vea que estoy rubio. Y ahí seguimos después.
2: Después viene 101 Sport con el señor Pucho Cassini.
0: Sí, señor.
2: Y a las 19 volvemos nosotros, ¿eh?
0: ¿En Noise?
2: Noise.
0: Mañana lo tendremos a Emax.
2: Mañana lo vamos a tener a Emax. Seguro que mañana va a estar por acá.
0: Bueno, señoras y señores, despacito nos estamos despidiendo. Le agradecemos de corazón por haber estado en compañía con nosotros. Tratamos de brindarle lo mejor día a día. Este es el primer día, así que se vienen muchas cosas muy, pero muy lindas para ustedes, ¿eh? Gracias por compartir este primer programa después de tantos años conmigo, ¿eh? Muchas gracias de corazón, Richard, la verdad. Agradecido, hermano.
2: Bueno, nos estamos encontrando el día de mañana, entonces, a partir de 19. Muchas gracias a todos por estar.
0: Voy a decir algo que no lo digo hace tanto y lo tengo grabado en la mente. La puesta en el aire, musicalización de este programa y locución, el señor Richard Burgos.
2: En la conducción también, un amigo de toda la vida. Gracias por volver de corazón. El señor
0: Sergio Chávez.
2: Sergio Gastón Chávez.
0: La parte de Gastón era más linda porque lo como no, Gastón, Gastón. De más que no soy. No, muchas gracias de corazón. Y mañana lo tendremos a Emax
2: con nosotros. A Emax Martínez, sí. Gracias a todos por estar. Chau, chau.
0: Chau, señores. Hasta mañana.

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0: Oye, veo muchas mujeres guapas por aquí.
1: Por este lado también se ve muy bonita, la están rompiendo, ¿eh?
0: Oye, Vudú.
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1: Una canción interpretada por tres. Ellos son Emanero, Abel Pintos y De La Planta. Borracho y loco.
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0: Che, Fidel, me parece que nos vamos a tener que ir yendo.
1: Vos sabés, siempre lo mismo, ¿eh?
0: Siempre nos vamos solos.
1: Vamos, vamos, vamos, quedamos hasta que cierre.
2: Ante cualquier amor, ante cualquier compromiso y ante cualquier relación que uno de verdad sienta desde el fondo del alma, la única promesa es decir, voy a quererte, amor, por toda la vida.

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0: Muchísimas gracias.
1: ¡Aguante Capanga, loco! ¡Mira Jota!
2: We'll be right back.

0: muchísimas gracias. Filarmónica de Mendoza, Popi Espantoco. Fuerte el aplauso, gracias.
1: Gracias. Las palabras, Popi.
0: Gracias, gracias, auténtico.
2: Gracias, Popi.

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Tu vecino lo conoce, frase que identifica a este exitoso dúo llamado Rose. Señoras, señores, seguidos en todo el mundo, se va a incrementar seguramente ese seguimiento. Cantando ahora con La Morelo, Luna Bonita, ya...

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Esto dice así. Ella

0: chicos, ¿ustedes saben quién nos invitó acá? ¿Eh? ¿Vos? Es así. Salud, ¿eh? Sí. Había luz y entramos.
1: Esta canción se llama No se llama amor. O sea que sí se llama. Vamos.

0: Fate l'applauso. Poppy e Pacocco, la Filarmonica di Mendoza.
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La luz del lucero quemó su energía. La luna empieza a despedirse. El gallo despertó y amaga el primer canto. Los perros que eligen la noche para pasear por el barrio ya vuelven a casa. Los que se acostaron temprano y no pegaron un ojo se enojan al mirar la hora. El chofer ya está de pie y hace 10 minutos que puso en marcha el motor. En algún lugar el mate está listo y la olla negra se queja en el fuego. Los barrenderos municipales dejan limpia obra, mientras saludan al sereno que regresa soñando con soñar. 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
1: Y ahora le voy a cantar un tema que se llamaría La Mujer de Juan Chifla. Pero lo que pasa es que si lo hago Juan Chifla queda Ringo. Es el abuelo. No se olviden que empezamos saliendo del pueblo y nos empezamos a enamorar. Ya está la parejita, estamos estudiando y ahora viene la primera discusión familiar. El abuelo. ¿Qué anda haciendo mi hijo? Ando estudiando, abuelo. ¿Seguro, pa? Sí, abuelo. ¿Y qué más andas haciendo? ¿Y estudio? No. ¿Qué más andas haciendo? Dime la verdad. Bueno, anda haciendo música, abuelo. No. Música, no. Porque, abuelo, la música. En tu pueblo no hay ni un recibido acá. El ejemplo, vos, todos estamos esperanzados. La música, no. Estoy tocando. La música, no. Sache. Pero mira, abuelo, que no todos son iguales. No me discutan eso. Todito en mi época toca, mi hijo. Tú que andas buscándolo por la zanja ajena, le dio en la casa, la mujer llorando, papá, que te pasó un desastre. No, no quiero esa vida para vos. Y bueno, abuelo, lo que pasa es que me gusta la música. Me vino así, me dijo, ¿te gusta? Sí. Caso perdido. Agarrándome entonces, mi hijo, escribí las cosas. En mal humor me pusiste también, pero entonces escribí lo que hablaba con tu papá, tu infancia acá, o lo que somos nosotros. 80 tengo ya. Mi vieja tiene 83. Y estamos bajo la enramada, lo vino a mirar. Ella me mira y le mira. Muchos hijos tenemos, ya sabes. Pero nadie está con nosotros. Ni salir del pueblo a trabajar, estudiar. Y estamos con la vieja. Bueno, hay carruga que no le conozca a la vieja. Y ella me mira, estamos. Ahora viene Navidad, Año Nuevo. Ahora sí. Llegan los nietos, sobrinos, mi hermano. Eso, un montón. Algarabía en el patio, la criatura que juega, rompe todo nuestra planta, nuestro plantero. La vieja, cuidado, mi plan. Ya se rompió. No importa, vieja, jale. Esta criatura viene del apartamento, eso en la ciudad, quiere gozar, encuentra libertad. Tienes razón, mi chile. Que rompan un montón nuestra planta. No, yo no te digo para que te enojes. Si tiene un año tenemos para hacer planta y no hacemos nada nosotros. Un año tenemos para hacer planta. Pasan las fiestas, cada uno a su lugar. Y con la vieja Gigma, ahora ahí nos miramos y tomamos mate. Ella se acuerda y va a la pieza y prende una vela y reza y llora y margela. Vení, deja para acá, 80 ya tenemos, que estás jodiendo solo la pieza, vení para acá. Tenemos que agradecer, vos tenés 83, aunque no quieras reconocer. Vení, vamos a hablar, no quiero hablar, peor margela doy. Por eso que un día mi hijo me fui al fondo de mi casa. Ya estaba a punto de llorar, yo grandote hijo también, ya me da vergüenza. Y me fui al fondo y en el tacoral de casa que conocés estaba entrando un chiflón. El chiflón chifla, ¿eh? No sirva, ya sea, abuelo, como no conocí un chiflón. Bueno, le remedé, hizo un chiflido agudo, me salió un chamamé bien cangú. Hasta mañana, olor de pecho. Me solucionó todo el problema de angustia. ¿Cierto, abuelo? ¿Cierto, viejo?
2: Se quedó recostado junto al orgullo, más cansado y canoso con este adiós. La volada.

ya se acercan las fiestas y ellos vendrán a saciar la nostalgia del viejo hogar, ocupando lugares que antes tenían en la mesa grandota.

Párate a llorar, Rosita. Y una vez te dije que los hijos no son para uno. Se van a volver otra vez para las fiestas y entonces vamos a estar juntos como ahora. Por eso siempre yo ando así.

están los benchos de estancia. Y es cosa que sale cierta, que de un solo manotón si agarrás de entre el montón una galleta collera, es seguro y comprobado que pronto has de acollarar. Si la galleta es crudona, te tocará una rubiona fiera, pero cogotuda. En cambio, si es quemadita, ha de ser una negrita, esa bien morrocotuda.

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2: Ritmo de Shotis. Recordamos a don Rulo Grabovieski y sus cuatro haces y esto que dice...

0: Muy bien, lindo, lindo, efectivamente, para bailar, para entrar en calor, para moverse un poco en este frío amanecer correspondiente a este martes 12 de mayo del año 2026. ¿Cómo están? Bien, más o menos, esperemos que bien. Comenzando de a poco, lentamente, la ciudad ya se pone en movimiento, al igual que el campo, la chacra, la picada, la colonia. Y nosotros aquí tratando de ser una grata compañía. Tratando de que lo logremos, dependerá de usted. 400717, línea fija. Nuestros celulares ya a disposición también. 1568-6020, 1545-8530. Estamos atrás de internet, www.fm, el aire de integración. Nuestra página web. Estamos a través de Centro TV Canal 8, canal número 10 y canal número 45.4 en la grilla de Pit Misiones. Bueno, todo depende de tu dispositivo en ese caso. En un rato, los datos de las tómbolas, como siempre, gentileza de nuestro amigo colaborador, don Gregorio Parfeniuk, con el oficio de la Agencia Oficial 433. Ya nos envía la selfie habitual, don Neño Bañuk. Yo no sé si él se levanta o programa para que el teléfono envíe a determinada hora una foto, andá a saber de qué año. O efectivamente se levanta temprano. La pregunta es hacer qué, ¿no? Ya está jubilado. Bueno, debe ser que no puede dormir, ¿no? Después del huracán que vino el fin de semana, le cuesta conciliar el sueño. Buena jornada. Saludo, Geño. Bueno, por otro lado, ayer jugó el OTC, lastimosamente fue derrota dura, derrota del OTC, 102 a 80. La verdad que no sé, no quiero decir nada fuera de lugar, pero le falta al OTC carácter para jugar este tipo de partidos. OTC creo que terminó, si no, el primero o el segundo, pero uno de los mejores equipos en la fase regular. Y jugó con Boca, que debe ser uno de los últimos que clasificó, ¿no? Porque generalmente se empareja de esa manera. Es como la victoria de Unión ante Independiente de Rivadavia, ¿no? El último al primero, más o menos así. Pero le falta carácter para jugar este tipo de partidos, porque no es la primera vez que clasifica de buena manera a los playoffs y después no pasa el primer partido o la primera serie. Y en este caso, bueno, difícil, no es imposible, todavía quedan dos partidos, pero difícil, muy difícil. Ganar dos de visitante en la Bombonerita, no es nada fácil. Insisto, no es imposible, pero obligado a ganar los dos partidos que queda de visitante para forzar un quinto partido que se jugaría aquí en la ciudad de Oberá. Bueno, ¿qué dijo Fabio Demti? Vamos a seguir luchando hasta el final. Después de la dura derrota del OTC. El primer cuarto finalizó 22 a 16 a favor de Boca. El segundo cuarto 41 a 35. El tercer cuarto 73 a 56 a favor de Boca. Y el final del partido 80 a 100, 102 para Boca, 80 para OTC. Lastimosamente, ¿no? No pudo ser esta vez. Pero insisto, quedan dos partidos de visitante. No es imposible, es difícil, pero no es imposible.
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0: Cinco de la mañana, 50 minutos en todo el país. Seguimos aquí en un nuevo sol por el aire de Integración 101.1. 40-07-17, línea fija. Nuestro celular es 15-68-60-20 o 15-45-85-30. Bueno, señores timbero, digo, señores apostadores, ustedes que han tentado la suerte. Datos de las tómbolas, gentileza de nuestro amigo colaborador, don Gregorio Parfeniuk. A tomar nota. Nocturna tradicional, 0167. Nocturna Plus, 9077. Debe ser el frío. Bueno, repito. Nocturna tradicional, 0167. Nocturna Plus, 9077. 67, nocturna tradicional. 77, nocturna Plus. Dato presentado también por la Agencia Oficial 433, que además informa que el Pozo de la Poseada tiene, valga la redundancia, un pozo acumulado de más de 153 millones de pesos. La mini Poseada tiene un pozo acumulado de más de 34, casi ya 35 millones de pesos. ¿Cuánto cuesta la jugada de la mini Poseada? 500 pesos. La Poseada Mayor, ¿cuánto cuesta la jugada? 1000 pesos. ¿Cómo puede hacer para jugar? Simplemente puede ir a la agencia, elegir 8 números o hacerlo a través de WhatsApp, comunicándose con la agencia al 15-75-35-12.
13: Señoras y señores, ahí están los datos entonces. Podemos apostar. Está la posibilidad de llevarnos algún dinerillo. Faltan 7 para las 6. Somos Radio Integración y con enorme placer nos estamos reencontrando. Música y noticias cuando el sol empieza a salir. Y nos quedamos hasta las 9, hoy con el sorteo de 1 kilo de milanesas caseras de pollo. Así que si quiere, se anota, ¿de acuerdo? Nos envía un mensajito y nos dice su nombre y los últimos 3 números del documento nacional, 45-85-30-68-60-20, o nos llama al fijo 40-07-17. Milanesas caseras de pollo, don Ramos nos da 1 kilito para sortear, así que bueno, aprovechemos. ¿Le parece? Ok, muchas gracias y que sea un gran día.

cositas. Un poquito de música en la mañana. En este caso convocamos a Santiago Bocha Sheridan y su conjunto.

0: asentado en la barranca en la vuelta del Pirata. 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
1: Este es el Bocha, don Santiago Sheridan, su conjunto, sus amigos, sus cantores, sus músicos, para ponerle voz a muy lindas poesías del litoral argentino. Con el Bocha estamos compartiendo el matecito de la mañana, y con usted también. Hoy sorteando un kilo de milanesas, así que se puede anotar, ¿eh? Nos deja su nombre y los últimos tres números del documento nacional en el 68-6020, en el 45-85-30. ¿Sí? Ok. Bueno, sepa que también tenemos nuestro tradicional número fijo, el 400717. Preparamos el panorama de noticias, preparamos el tanguito o la milonga de las 6:30, tomamos el matecito junto a yerba mate rojo y avanzamos, porque ya está empezando otra hora en la Argentina. Sí, son las 6:01.
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0: música cervecera, música alemana, podemos decir, para continuar musicalmente este tramo de una nueva madrugada, de un nuevo tiempo, de un nuevo sol. Los músicos de aquí, de un poquito más allá, son los responsables, son los encargados de musicalizar la madrugada del aire de integración.
1: Grupo Chapó de Brasil, selección de Bandiñas.
0: 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Pasa la vida, che. Y aquí estamos nosotros compartiendo la palabra de los amigos del aire.
2: Buen día, buen día. Buen día, buen día. ¿Cómo anda todo? Quiero escuchar un buen tango después del noticiero. Me encanta escuchar el programa de ustedes, yo me levanto temprano y estamos escuchando. Yo soy Juan acá de Yapeyú, de Picá, Yapeyú. Estamos acá al lado de la cocina tomando un buen mate con mate rojo. Yerba mate rojo, mi semillera preferida. Estamos acá esperando que salga el sol, como dice.
0: Ok, que ya va a llegar. Dentro de un ratito el sol andará también por Yapeyú, iluminando el bonito paisaje de ese lugar. Que sea un gran día. Qué lindo ahí al lado de la cocina, che. Y nos escribe Néstor, nos agradece por el regalo de ayer. Ah, bueno, está disfrutando del regalo de ayer. Claro, ganó la yerba, Néstor, perfecto, bueno. Y nos desea que tengamos un buen día. Se anota con el 737. Rosana también se comunica con el aire, participa con el 097. Muy buena música, nos indica. Ok, hola, buenos días, te estoy escuchando, quiero participar del sorteo. Correcto, bueno, Zulema anotada entonces, correcto, bueno. Y hay audios también por aquí, pero ya no tenemos tiempo porque son las 6:17 en la Argentina.
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El tiempo en Oberá se presenta bueno, el cielo está estrellado. La temperatura a esta hora 8 grados 8 décimas, humedad 92%, presión 1005.6 hectopascales, viento del este a 5 kilómetros por hora. El Servicio Meteorológico Nacional anticipa para esta región de la República Argentina buen tiempo, cielo despejado, temperatura baja, tal cual se está presentando. El pronóstico que dio a conocer el Servicio Meteorológico Nacional no indica posibilidad de precipitaciones. Por lo tanto, se puede decir que el tiempo en Oberá durante esta jornada de martes se presentará bueno. En algunas zonas se prevén neblinas. Después el cielo estará ligeramente nublado.

0: Se aguarda para hoy una máxima de 17 grados. Miércoles cielo un poco más nublado, mínima 7, máxima 21, algo de niebla mañana, muy temprano. Jueves, buen tiempo, mínima 9, máxima 22, cielo parcialmente nublado. Similares características para el viernes, mínima 9, máxima 22, cielo parcialmente nublado. Sube la mínima el sábado y hay posibilidad de lluvia, mínima 13, máxima 22, mayormente nublado. Y a la tarde-noche, porcentaje importante de probabilidad de precipitaciones, incluso de tormentas. Domingo, sin lluvias, mínima 12, máxima 16. Lunes, mínima 11, máxima 17. Pronóstico extendido del Servicio Meteorológico Nacional. Estas son algunas de las noticias más importantes. Hoy continúa el pago de los beneficios de ANSES. Cobran titulares con documentos terminados en 2 y 3 de pensiones no contributivas. Perciben el haber más el bono de 70.000 pesos. Además se paga jubilaciones y pensiones que no superan un haber mínimo. Titulares con documentos finalizados en 1 cobran su haber más el bono de 70.000 pesos. Además hoy se paga asignación universal por hijo y asignación familiar por hijo. Les toca cobrar a quienes tienen el documento concluido en 1. Las embarazadas también documento concluido en 1. Además, se paga todas las finalizaciones de documento a quienes perciben las asignaciones de pago único, es decir, matrimonio, nacimiento y adopción. Tienen tiempo de cobrar, en este caso, hasta el 10 del mes que viene. La empresa Pinturas Misioneras, junto a la Fundación Empoderados y la Oficina de Empleo de Oberá, presentará una nueva capacitación gratuita orientada a la formación en pintura de obra y hogar. El objetivo es brindar herramientas laborales y conocimientos prácticos a los participantes. El curso comenzará el próximo 1 de julio y se desarrollará en la Oficina de Empleo ubicada en la Rea 625, esquina Chaco. La propuesta contempla 8 encuentros que se realizarán los días miércoles de 18 a 20. Durante el trayecto formativo, los asistentes adquirirán conocimientos fundamentales sobre técnicas de pintura, aplicaciones prácticas y manejo de materiales, tanto para trabajos domésticos como para obras y edificios. Pinturas Misioneras acompañará integralmente la capacitación, aportando materiales e insumos necesarios para estas prácticas. La organización informó que los cupos son limitados y las inscripciones ya se encuentran abiertas mediante el código QR difundido en las piezas oficiales de la convocatoria. Liga Nacional de Básquetbol, OTC, volvió a caer ante Boca Juniors. En el segundo partido de los playoffs, anoche en Oberá, OTC perdió 102-80. Ahora la serie seguirá en Buenos Aires. En la Bombonerita los juegos están previstos para este sábado y el lunes 16. De ser necesario, un quinto partido se jugará aquí en Oberá el martes 19. En Alberdi se entregaron 56 anteojos a vecinos que participaron del último operativo de control visual. La iniciativa permitió que personas de distintas edades de Alberdi y de la zona accedieran a la corrección de su visión tras los controles realizados previamente. La municipalidad destacó que cuidar la salud ocular es clave para mejorar la calidad de vida, el aprendizaje y el desempeño diario de los vecinos. Los controles visuales gratuitos buscan detectar a tiempo dificultades que muchas veces pasan inadvertidas y que afectan el trabajo, el estudio y las actividades cotidianas. La entrega se desarrolló ayer, en horas de la tarde, en el marco del compromiso de la Municipalidad de Alberdi de acercar la salud a la comunidad. Torneo Provincial Masculino de la FEMIFU. Partidos correspondientes a los octavos de final. Los encuentros de ida se juegan este domingo. Y los de la revancha el 24, por la región sur, los representantes sobereños este domingo enfrentan, en el caso de AEMO, a Belgrano del Alcázar, que juega en la Liga de Puerto Rico. La cantera de Posadas recibirá Atlético Oberá, Olimpia San Antonio en su cancha recibirá Tuyutí de Apóstoles y Jorge Gibson Brown de la Liga Posadeña recibirá en la capital de Misiones a Exalumno 185. Por la región norte se van a enfrentar UCD de la Liga del Dorado versus Libertad del Soberbio, que juega en la Liga de San Vicente. Además, en su casa, Nacional de Puerto Piraí, de la Liga del Dorado, recibirá Puerto Argentino de San Pedro, que pertenece a la Liga de San Vicente. Mientras tanto, 9 de julio, de la localidad de 9 de julio, que disputa o que compite en la Liga del Dorado, será local frente a Luz y Fuerza de la Liga de Iguazú. Por último, Mandiyú, de Garuapé, que juega en la Liga de Puerto Rico, enfrentará a Central Iguazú de la Liga de Iguazú. 6 de la mañana, 25 minutos en la República Argentina.
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0: Mujeres integrantes de las fuerzas federales compiten en misiones en el desafío táctico 2026. La competencia se inició ayer y se desarrolla en la ciudad de Bernardo de Irigoyen. Allí están integrantes de fuerzas federales, provinciales y delegaciones de países limítrofes que participan de pruebas de resistencia física, destreza táctica y trabajo en equipo en una competencia que se va a hacer hasta el 15 de este mes. La cuarta marcha federal universitaria se lleva a cabo hoy en toda la Argentina. El objetivo es exigirle al gobierno nacional el cumplimiento de la ley de financiamiento universitario y la recomposición salarial docente y no docente. El acto central será en la Plaza de Mayo hoy a las 5 de la tarde y previamente las distintas organizaciones se concentrarán en diversos puntos y a diferentes horarios. Debido a esta jornada de protesta, se prevén clases suspendidas y paros totales en las universidades nacionales durante hoy. La convocatoria a esta movilización partió de diversas organizaciones sociales, políticas, estudiantiles y docentes, incluyendo al Consejo Interuniversitario Nacional y la Federación Universitaria Argentina, las cuales denuncian la situación crítica que atraviesan las distintas universidades públicas provocada por el desfinanciamiento impartido por la gestión de Milei desde diciembre del año 2023. Esta cuarta marcha universitaria busca visibilizar también los bajos sueldos en el sector, por lo que también exigen la recomposición de salarios docentes y no docentes, afectados por la inflación con haberes percibidos por debajo de la canasta básica. Las instituciones denuncian una caída real del 45,6% en las transferencias presupuestarias entre 2023 y 2026. Por su parte, el gobierno convocará a las universidades, después de la marcha, para dialogar sobre los fondos. El gobierno anticipó que buscará rediseñar el esquema de distribución de fondos con foco en los hospitales universitarios. Según se supo, la intención es abrir una instancia de conversaciones con los rectores para discutir la asignación presupuestaria y los mecanismos de control sobre los recursos destinados al sistema universitario. Fuentes oficiales remarcaron que el gobierno mantiene la decisión de auditar el uso de fondos públicos en las universidades y defendieron la necesidad de transparentar el sistema de financiamiento. AFA. La Fiscalía ratificó que la causa de la mansión en Pilar debe volver a tramitarse en la justicia porteña. El fiscal ante casación, Mario Villar, ratificó ayer que la investigación que intenta determinar si la mansión de Pilar, valuada en 17 millones de dólares y que figura a nombre de supuestos testaferros de dirigentes de la AFA, debe volver a un juzgado de la ciudad de Buenos Aires y dejar el federal de Campana, donde se está tramitando. De esta forma, el caso regresará al juzgado federal a cargo de Daniel Rafecas, donde había comenzado a investigarse. Como alternativa, propuso el juzgado en lo penal económico número 10, ahora a cargo de Verónica Straxia. La CTA de los trabajadores y la CTA autónoma anunciaron ayer su plan de lucha federal para frenar el feroz ajuste del presidente Milei. El próximo 20 de mayo marcharán desde el Ministerio de Salud a la Casa Rosada. Lo harán en defensa de la salud pública, mientras que el 22 harán una concentración en las puertas del Cabildo para presentar un documento público en defensa de la soberanía nacional. En una conferencia de prensa que se realizó ayer en la sede de la calle Mitre, los secretarios generales de ambas centrales, Hugo Yasky y Hugo Godoy, también se refirieron al deterioro de la calidad de vida de la clase trabajadora y repudiaron la gestión libertaria. El riesgo país de la Argentina perforó por primera vez en 4 meses los 500 puntos básicos en el inicio de las operaciones de este lunes. El indicador que elabora JP Morgan se ubicó en 496 puntos ante una nueva suba de bonos soberanos. Así, se confirma la tendencia a la baja que se inició la semana pasada tras la mejora en la calificación de la agencia Fitch y la sugerencia de que Moody's también podría revisar su nota antes del mes de julio. El gobierno anunció la licitación de más de 2.500 kilómetros de rutas nacionales con 100% de inversión privada. El ministro Caputo aseguró que los tramos de la etapa 2B de la Red Federal de Concesiones serán con fondos privados y serán más eficientes. El cuerpo técnico de la selección argentina de fútbol, encabezado por Lionel Scaloni, envió formalmente a la FIFA la prelista oficial para el Mundial 2026 que se hace en Estados Unidos, Canadá y México. En la misma sorprenden las presencias del arquero Santiago Beltrán, de River, además de Milton Delgado y Tomás Aranda, de Boca, entre otros. La actividad para la selección argentina en el Mundial comenzará el martes 16 de junio, cuando se enfrente con Argelia por la primera fecha del Grupo J. La fecha límite que tiene Scaloni para presentar la lista definitiva de 26 jugadores es el 30 de mayo, 12 días antes del inicio de la competencia mundial. De la mañana, 32 minutos. En Oberá el tiempo se presenta bueno. El cielo está estrellado. La temperatura, 8 grados 8 décimas, la humedad 92%, la presión 1005.6 hectopascales y el viento sopla del este a 5 kilómetros por hora. Para hoy, para mañana y para pasado, el Servicio Meteorológico Nacional anticipa buen tiempo. Hasta aquí, damas y caballeros, en Radio Integración y en un nuevo sol hemos presentado Noticias a la Mañanita.
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0: La música de Buenos Aires. Algún tanguito suena, alguna milonga suena en este horario cada día, en el aire de Integración. La voz femenina también presente en la discografía preparada para la presente edición. Aquí, Elsa Rivas, porteña. Elsa Concepción Rivas, porteña. Nacida en 1925. Fallecida en 2010, nos trajo aquí una versión de Marcelo Salazar, Marcelo que hizo la poesía y la música de esta pieza ciudadana, pa' que sientas lo que siento. El Servicio Meteorológico Nacional nos indica que el solcito va a salir a las 7 y 12 minutos. Falta un trozo todavía, un trozo de tiempo, 7:12, y se esconde a las 18, un minuto. Bueno, es el otoño misionero, con la temperatura que le hemos contado hace un ratito, no llega a los 9, estamos ahí en 8, según nos indica Infoclima. La humedad asciende al 92%, y aquí nosotros, en Radio Integración, compartiendo el matecito con mate rojo, disfrutando de la vida, con canciones y noticias, preparando todo para arrancar la jornada. Usted quizás ya está de pie, firme, en lo suyo, en su actividad. Algunos tomando el matecito, otros preparándose, otros ya transitando la ciudad, trasladándose al laburo. Bueno, no hace frío, dijo ayer una señora. Yo desde muy temprano lavo la vereda y ya entro en calor. Bueno, cada uno en su actividad, ¿no? La nuestra es muy pasiva, muy acá sentados, congelados. No congelados porque el ambiente aquí, muy piola, calefacción, todo calentito, todo bien. Pero hay otras que no. Otros laburan al aire libre, che. Soportaron todo el sol del verano y ahora las bajas temperaturas. Bueno, ¿qué va a hacer? Cada uno con su oficio, ¿no? Así que a enfrentar la vida con coraje y altivez. ¿Qué dicen los amigos del aire?
1: Radio, muy lindo el programa de ustedes. Qué campo esa música. Sigan pasando así. Muy, muy buena la música. El programa de ustedes también está muy bueno. Que sigan así, dale. Yo soy Rubén, acá de la 180.
0: Bueno, ok. Rubén de la 180, le estaban soplando algo por ahí. Bueno, que sea un gran día, Rubén. Gracias por la comunicación. 6:38, va pasando la vida. 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
2: En los próximos días vamos a tener a disposición el bono colaboración de la Capilla San Antonio de Colonia Pastoreo, este bono que tiene 38 premios. Primer premio, 100.000 pesos en efectivo. Después hay canastas familiares, 50.000, 40.000, termos Stanley. 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Próximamente vamos a tener aquí a disposición un talonario en los estudios del aire de Integración. 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
2: Este sábado 16, venta de pastelito, todo lo recaudado será destinado a cubrir gastos de una cirugía. Cirugía de Natalia Nieto, quien sufrió un accidente de tránsito, se fracturó la clavícula. Con cada aporte se hace la diferencia. venta de pastelitos, 7.000 pesos la docena para este próximo sábado. Pedidos al 1520-6233, 1520-6233.
0: 12 de mayo, día de San Nereo, día de Santo Domingo de la Calzada y día de Santa Domitila en la feligresía o para la feligresía católica. Las recordaciones para los feligreses católicos, los santos recordados en esta fecha por la Iglesia: Nereo, Domingo de Calzada y Domitila.
2: Participación de nuestros oyentes. Buen día.
3: Buen día, Tony. Buen día, Johnny. Buen día, Johnny. Buen día, Tony. ¿Cómo están? Espero que viene. Que tengan un excelente martes. Se le extraña a Lezabala. Un abrazo. A va. Dos, dos.
0: A ver.
2: Muy bien, saludos. Buena jornada.
0: Vamos a hacer las gestiones para que retorne.
2: No,
0: Alejandro.
2: Sí, pero Alejandro está acá todos los días. Si vos querés, o te mandamos una foto de Alejandro en autografía, no hay problema. Pero viene a las 9 con Norma Lunge.
0: Claro, pero él quiere que esté
2: que
0: ahora.
2: Esté a la madrugada.
0: Claro. Sí. No, porque a las 9 Gueño ya está en el Rosado. Ah, ya está en otra.
2: Ya está carpiendo. Ya está carpiendo en el Rosado.
0: Claro, ya está carpiendo. Y hasta ahora está mateando ya rumbo con la asada en el lomo, al hombro. Ya rumbo al Rosado. Entonces tiene un tiempito para sintonizar el aire de integración.
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0: ¿Qué hora es? Las 6:43. Y aquí estamos, compartiendo la mañanita con usted y con vos también. Saludando a tantos amigos que tenemos en toda esta zona desde hace tanto tiempo, ¿no? Desde hace 37 años. Y llegando a Campo Ramón también, localidad que el domingo 31 en la escuela 457 va a ser el acto con motivo de un nuevo aniversario de la Revolución de Mayo. Pues bien, más allá del acto escolar con la participación de los chicos, se hace un enorme almuerzo comunitario cuyas tarjetas ya están a la venta: el espeto, el cerdo, el pollo, las empanadas, la variedad de ensaladas, los platos dulces. Bueno, así que para comer va a haber kermeses, muchas actividades recreativas, todas divertidas, todas muy sanas, muchos juegos, campeonato de penales, y allí estará Pablo y su grupo, allí estará Hugo y los mágicos. Así que una verdadera fiesta. Y estos son los números para comunicarse, para hacer la reserva de las tarjetas. 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Ese es uno. 66-7404. El otro es el 64-4010-644010. 64-4010. Y hay uno más. 68-23-24. Va de nuevo. 68-23-24.
2: Bueno, le decimos a la gente que nos envía algún flyer, cuando hace rifa, cuando hace locro, que siempre tenga un teléfono de referencia para la reserva, para la compra, porque hay siempre datos como, por ejemplo, un alias, un CBU. Pero si nosotros comentamos, publicamos, tenemos que tener un teléfono, porque nosotros no somos los que estamos vendiendo. Y si alguien, por ejemplo, en el caso de una rifa, quiere elegir un número puntual antes de realizar la transferencia, va a querer coordinar para elegir el número. Entonces tenga en cuenta ese factor, porque ya varias rifas virtuales que nos envían bonos, nosotros no tenemos ningún problema, siempre que sea un fin solidario, compartimos, pero que tenga un dato de referencia, un teléfono mínimo, porque si no tenemos que contestar nosotros todos los mensajes, comunicarnos con el que nos envió la rifa, y a veces no, la verdad que no tenemos tiempo, y tampoco es nuestra función.
0: Otro pedido: cuando envían un audio, pues recuerden hacer la grabación en una sala donde no haya ruidos. Así que hay que bajar el volumen de la radio que está encendida, o apagar un ratito, graba y nos envía. A veces se oye más la radio de fondo que la voz de quien envía el audio, ¿entienden? No ser muy largo, breve, clarito, claridad, hacer que sea el micrófono del teléfono, no se apure, acérquese, pronuncia bien. Baje el volumen del receptor y, bueno, hable cerca del teléfono, que el teléfono apunte a la boca, porque a veces que intentamos pasar y algunos no pasamos porque no se entiende nada. Así que la sugerencia es para los dos, para que nosotros emitamos algo claro a efectos de que los oyentes, el resto de los amigos, entiendan, comprendan, y para usted, para que su mensaje llegue con claridad. Sugerencias entonces para una mejor comunicación.
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0: Enseguida más música en esta jornada fría de este otoño misionero. Según Infoclima, a esta hora la temperatura ya es de 7-8. Hemos actualizado registro de la hora 6, ya llegando a las 7. Y esta temperatura en la ciudad, 7 grados 8 décimas, bajó un poquitito, viento del sudeste a 3 kilómetros y el porcentaje de la humedad es del 98.
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0: Pasa la vida, ya son las 6:48. 6:48. 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
2: Buenos días, aló Galera.
4: Buen día Johnny. Acá hace 2 grados la temperatura.
2: 2 grados en Charrúa, Brasil. Saludos Aníbal. 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
0: Entrando en calor, el argentino brasilero, seguramente, movilizándose, moviendo el cuerpo, haciendo gimnasias, algún ejercicio allí, para entrar al calor, cobrar el ritmo, recuperar el ritmo que se durmió por unas horas, pero como ya empieza otra jornada, estamos todos movilizados, soportando el frío entonces en esa zona de Brasil, Charrúa. Ok, gracias por el dato. Pasa la vida, ya promedia mayo, 12 ya, ¿se acuerda que hace poco brindábamos el 31 de diciembre, levantábamos las copas, porque se iba un año, porque llegaba otro? Tremendo, che, como raja esta vida que no para nunca, che. Va y va y va. Y ya promedio mayo y así el mundial y la fiesta del inmigrante y otra vez en diciembre brindando en Navidad. Así que, bueno, hagamos con prudencia las cositas que tenemos que hacer buena conducta, piola, sin enojarnos, sin insultar, sin pelearnos. Avancemos tranqui en la vida. No nos pongamos nerviosos, seamos felices, educados, respetemos al otro. Hagamos las cosas bien, para que nos vaya bien. Si no, nos llevan esposados un rato a la comisaría, después tenemos que ir al juzgado. Un lío, un despeló. No, eso no. Bueno, que sea un gran día. Faltan 9 para las 7 en la República Argentina.
2: Y suena el bandoneón de Milagros Caliba. En su conjunto, en el Festival País.

0: músicos talentosos nos llenan el alma con estas melodías tan bonitas, y a ellos les regalamos un aplauso.
1: La joven bandoneonista y también cantante Milagro Caliba, en esta presentación en vivo en la edición 33 del Festival País. Entre ellos, un recuerdo.
0: Falta un minutito nomás y serán las 7 en la Argentina. Haremos entonces la pausa y vamos a volver dentro de un rato con más información, con más novedades, transitando los diarios de internet para ver también cuáles son los temas que han puesto en sus carátulas. Vamos a renovar el matecito también, por supuesto, y avanzaremos en este frío día, en este solcito que ya está. Ya anda por allí dando vueltas y con algunos rayos que, bueno, aparecen allí tímidamente ya en el horizonte, en el este. Y después llegará con más intensidad. Ayer finalmente fue un día agradable, se puede decir, pleno de sol, despejado, un solcito que nos acompañó. Por lo tanto, imaginamos que hoy será igual. Estamos recordando a los amigos de Colonia Alberdi que hoy se hace el curso de manipulación segura de alimentos. Así que quienes viven en la zona, habitantes de ese lugar de Misiones, aquí muy cerca de Oberá, Colonia Alberdi, están invitados a participar. Es una capacitación obligatoria para todas aquellas personas que elaboran, fraccionan, transportan, almacenan, comercializan alimentos, materias primas. Capacitación obligatoria. Hoy y el jueves a las 6 de la tarde en el aula del Polideportivo Municipal de Alberdi.

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1: Dios conjuga los verbos. Nuestro texto en este día dice: yo anuncié, yo salvé, yo di a saber, yo y nadie más soy el que borra tus rebeliones, porque así soy yo, y no volveré a acordarme de tus pecados. Esto lo encontramos en Isaías capítulo 43, versículo 12 y versículo 25. Esta sección de Isaías pone las cosas bien en claro. ¿Quién es Dios y quiénes somos nosotros? No me parece que Dios pueda usar un lenguaje más claro. Nosotros somos los pecadores, Él es el Dios que salva. Nosotros, los que cometemos la ofensa, Él el que perdona. Nosotros, los débiles y derrotados, y Él que triunfa siempre. Aprendí que cuando uno lee la Biblia, Dios aparece como el actor más importante, el que crea, sana, consuela, libera, perdona, guía, recibe, envía, en definitiva. Dios conjuga los verbos de la Biblia. Él, con todo derecho, puede decir: yo te redimí, yo te di tu nombre, yo estaré contigo, yo soy el Señor tu Dios, yo te amo, yo estoy contigo, yo los he creado, yo te escogí, y yo anuncié, yo salvé, y yo di a saber. Dios es el que conjuga los verbos, Él es el que mueve el cielo y la tierra para andar entre nosotros. Nosotros no somos Dios, pero somos de Dios, y todo por su causa. Observemos los verbos: Cristo vino, sufrió, murió, resucitó y perdonó para que nosotros podamos ser resucitados a una nueva vida. Dios se mueve hacia nosotros, se mueve en tiempo presente, hasta llevarnos a su presencia para siempre. En el cielo nos moveremos a su ritmo. Oremos. Gracias, Dios, por ser inquieto, por tomar la iniciativa de salvarnos. Amén.

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Tiempo bueno, cielo despejado. Hace frío, estamos en otoño. 7 grados 8 la temperatura, 98 el porcentaje de la humedad. El sol está por salir, los primeros rayos de Febo están por iluminar el histórico convento. El solcito que ayer se portó de maravillas, bueno, hoy hará lo mismo. Se prevé una jornada muy bonita, con 17 de máxima. Algunas nubes andarán por allí y es muy probable que en algunos sectores haya un poquito de neblina, pero no más que eso. Tiempo bueno para hoy, para mañana, para el viernes y posiblemente el sábado llueva. Posiblemente sábado a la tarde-noche. Es lo que dice el pronóstico extendido del Servicio Meteorológico Nacional. La ciudad está en movimiento y la chacra también. Y nosotros aquí en Integración, con matecito renovado, avanzamos entonces, destacando que hoy es el día de la fonoaudiología. Así que a los fonoaudiólogos va nuestro saludo y el deseo de que sea un lindo día. Hay varios en la ciudad, así que nuestro reconocimiento a quienes trabajan para mejorar la fonación, el hablar, el habla, algunas inconveniencias que se presentan en el habla, y el trabajo, la presencia, la labor de estos profesionales ayudan a mejorar. Además, hoy es el Día Internacional de la Enfermería, así que saludamos a las enfermeras, saludamos a los enfermeros. Argentina tiene otra celebración, creo que es en noviembre el Día de la Enfermería, pero en el mundo es hoy. Y es el día también de la fibromialgia. Algunas celebraciones entonces en esta jornada correspondiente al 12 de mayo. En Argentina, el Día de la Fonoaudiología conmemora la fundación de la Asociación Argentina de Logopedia, Foniatría y Audiología en 1948, la primera entidad científica fonoaudiológica de la Argentina que, cuando nació, tenía y sigue teniendo el objetivo de reconocer la labor de los profesionales en la prevención, evaluación y rehabilitación de los trastornos de la comunicación humana, el lenguaje, el habla, la voz, la audición, la deglución. Así que repetimos nuestro saludo. Abrimos la página de noticias de Radio Integración, vemos cuáles son los temas que aparecen en la portada digital del aire. Comienza el operativo integral de podas en Oberá. Es uno de los temas centrales en nuestra página. Hace referencia al laburo de la municipalidad para podar las plantas. Arranca hoy y tiene como objetivo hacer podas correctivas. Las correctivas son cortar el gajo que está molestando, vamos a decir. Se corrige

0: la orientación del gajo, que a veces se va para abajo, a veces crece para un costado, a veces se va para arriba, ¿no? Se hace una corrección, bueno, mejorar la seguridad urbana también, optimizar la visibilidad en la vía pública y garantizar el correcto mantenimiento del arbolado urbano mediante trabajos planificados y organizados por etapas y cuadrantes en toda la ciudad. Uno, bueno, la municipalidad tiene que saber, pero se transita a veces por determinadas calles y hay gajos que si vas por conduciendo un vehículo, obviamente por la derecha, en una doble mano, te querés tirar para la derecha para evitar el encontronazo con el vehículo que viene de frente, y resulta que te encontrás con un gajo, con un árbol cuyas ramas están invadiendo la calzada. Y ahí tiene que poner el ojo el operario municipal, el responsable del área, ¿no? No solo en aquellos sectores donde siempre se hace, sino hacer un recorrido más integral, y bueno, encargarse de podar. A veces son plantas chicas, pero molestan. En realidad no es una molestia, porque el que pasa con el vehículo pasa y se va. Pero en ese paso, en ese tramito de 30 centímetros, si viene un auto de frente, se complica. Así que a tener en cuenta también eso. La ciudad es extensa, gigante, gigante. Obrá crece y crece y crece. Y no es fácil. Uno sabe que no es fácil, pero tengamos en cuenta esos aspectos también. Porque además, el frentista puede ocuparse también de cortar ese gajo que está en su vereda. Pero como está en la vereda, no lo puede hacer. Es un espacio público y por ahí la muni se enoja. ¿Por qué cortaste? Y bueno, corté porque molesta a los autos. No solo los autos, ¿eh? No solo los autos. A veces el peatón va transitando por el cordón y tiene que bajar o correrse a la calzada, es decir, a la calle, porque hay un gajo que lo molesta. Imagínese si va una señora con un bebé en brazos y tiene que agacharse y tiene que evitar que la rama golpee la cabecita del bebé o de la persona que lleva al bebé. Todo un riesgo. Y a veces el vecino, el frentista, que sabe que el árbol está creciendo mal y que genera molestias, no lo puede hacer porque a veces hay temor. No lo hago porque por ahí me multan, ¿no? Ah, qué buen mate. Todo un tema ese. Bueno, nos contó la municipalidad que la ciudad fue dividida en 8 etapas operativas. ¿Para qué? Bueno, para lograr una mejor organización territorial y mayor eficiencia en los trabajos. Vamos a repetir el objetivo de este tiempo de podas. Mejorar la seguridad urbana, optimizar la visibilidad en la vía pública y garantizar el correcto mantenimiento del arbolado urbano mediante trabajos planificados y organizados por etapas y cuadrantes. Y por eso Oberá se dividió en 8 etapas operativas para que todo salga mejor, para lograr una mejor organización territorial y que el laburo sea eficiente. Dentro del operativo se van a hacer tareas de podas correctivas, levantamiento de copa y trabajo de despeje en distintos sectores de la vía pública. Bueno, ¿y cuáles son esos cuadrantes en los que se dividió la ciudad? Son 3: el cuadrante A, el cuadrante B y el cuadrante C. Arranca hoy en el microcentro, en Villa Erasmi y en Villa Kingren. El cuadrante A comprende Avenida Sarmiento y Sargento Cabral. Esa zona comprendida entre Avenida Sarmiento y Sargento Cabral, desde San Luis hasta José Ingenieros. El cuadrante B está compuesto por la Avenida Sarmiento y Sargento Cabral, pero desde José Ingenieros hasta Los Andes. Se ubica cuadrante B entre Avenida Sarmiento y Sargento Cabral, desde Ingenieros hasta Los Andes. Y el cuadrante C de casa entre Sarmiento y Avenida Misiones, desde Avenida Tucumán hasta Avenida Libertad. Esta es la etapa 1, que arranca y se extiende hasta el 27 de mayo. Si no llueve mucho, posiblemente se cumpla el plazo. Si llueve se complica, vio, se extiende ya, como que estos tres cuadrantes se deben hacer el trabajo de la poda y la corrección en ese tiempo, desde hoy hasta el 27 de mayo, pero a veces se estira, llega hasta el 31, ya arranca junio y se complica el retiro de los gajos, porque las podas se hacen, pero después se acumulan tantas ramas que no hay cantidad de operarios y camiones suficientes para el retiro, ¿no? Y se atrasa y se complica. Bueno, ojalá que todo se pueda cumplir en tiempo y forma. Según nos contó la comuna, las intervenciones incluyen despeje de cartelería, despeje de cámaras de vigilancia, despeje de semáforos y liberación de veredas. Vio que a veces la ramita, el gajo, tapa una cámara de seguridad, tapa un semáforo. El objetivo es mejorar la seguridad, mejorar la visibilidad y mejorar la circulación tanto peatonal como de vehículos. Ah, bueno, es lo que decíamos hace un rato.
1: La iluminación también.
0: La
1: Viste que
0: iluminación.
1: en muchos lugares,
0: Sí.
1: donde hay muchos árboles, por más que en la cuadra hay dos, tres faroles, jirafas, no alumbra nada, porque una que hay focos que ya de por sí no alumbra nada, y sumarle la sombra del árbol,
0: Sí.
1: una oscuridad total.
0: Claro. Bueno, y ahí tienen que intervenir las dos instituciones, la CELO y la municipalidad. El ejemplo más claro es la calle Jujuy, frente al edificio municipal, que es la vereda de la Olauspetri. Antiguos árboles, de copas grandes, poca iluminación, y a la noche se torna oscura, una zona oscura. Calle Jujuy, primera cuadra. La municipalidad informó que durante el operativo no se realizarán extracciones de árboles, salvo casos puntuales de arbolitos muertos o de tulipaneros africanos y mirtos. Claro, hay una ordenanza que establece que estos tulipanes africanos están prohibidos. Hemos visto en estos días, porque están en época de floración, hemos visto dos o tres en la ciudad. Uno dentro de un terreno particular. Dentro del terreno no sé si la MUNI puede intervenir y no sé si rige también para el propietario la prohibición de tener un ejemplar de esa especie, tulipán africano. Creo que sí. Si está prohibido, está prohibido en todo el ámbito del municipio. Municipio me refiero a lo geográfico, en toda la ciudad. Los tulipanes africanos, porque contienen una sustancia, algo así, y como son preferidos por picaflores y por pajaritos y por mariposas, son flores muy lindas, color naranja, parecen un terciopelo, parecen un papel, una maravilla, pero como esas sustancias son tóxicas, se mueren los picaflores, por ejemplo, el picaflor, ¿no? Por eso se prohibió. Así que no se hacen extracciones de árboles, salvo casos puntuales de tulipaneros africanos o mirtos. No conocemos los mirtos, sí los tulipaneros africanos. Así que si la MUNI encuentra uno por ahí, lo tendrá que extraer, arrancar, cortar de cuajo. Se elimina. No tiene que haber más en la ciudad este tipo de arbolitos. Hay una ordenanza de hace 2 o 3 años que ordena justamente eso, la prohibición. de la existencia de ese tipo de de esas especies. Tampoco se efectúan retiros de ramas particulares ni podas de gran altura que excedan la capacidad operativa de la grúa municipal. Tampoco se efectúan retiros de ramas particulares. Antes la MUNI llevaba, vos les pagaba a la MUNI, le pagabas algo y la MUNI llevaba. Ahora, evidentemente, no lleva más. Cada frentista, cada propietario del terreno donde se hace la poda, tiene que contratar una camioneta, un camión, para que retiren. ¿A dónde van esos gajos? Me gustaría saber. ¿Al basural? ¿Al basurero? ¿Qué destino tienen? Bueno, entonces, no se hacen podas de gran altura que excedan la capacidad operativa de la grúa municipal. Durante el desarrollo del operativo, los pedidos particulares de poda serán incorporados y atendidos dentro del cronograma previsto para cada etapa. No será necesario realizar cortes de tránsito, salvo en situaciones excepcionales que así lo requieran por razones operativas o de seguridad. Bueno, está explicadito. Si le interesa, puede ingresar en la página de Radio Integración, sitio digital del aire de integración. Allí están en detalle todos los datos que tenemos que saber en este operativo integral de podas que hoy arranca, entonces, en la ciudad de Oberá.
1: Participación de nuestros oyentes, mensajes que van llegando vía WhatsApp. Muchos anotándose para participar, como por ejemplo Doña Tota. Me dice: buenos días, bendiciones, quiero participar. 218, Silvia, perfecto, saludos. Hola Johnny, quiero participar al sorteo. Ana, 654, perfecto, saludos, buena jornada. Hola, ¿cómo están? Les escribo para contarles que soy de Alberdi. Por intermedio de ustedes, quiero hacer un reclamo al Acelo. Tanta piscada, dice, y cortes de luz. Me imagino que dice piscada, debe ser
0: cortes,
1: microcortes, claro. Sí. Acá nosotros en esta zona también tenemos habitualmente, viste que no es cuando se corta del todo, sino que hay una como una baja tensión momentánea. Si pueden hacer algo, los socios llamamos y dicen que están haciendo trabajos, pero se queman las cosas eléctricas y no se hacen responsables. Muchas gracias, disculpen la molestia. Zona Alvear, Alberdi, vecinos reclaman cortes intermitentes, microcortes y cortes parciales.
0: Bueno, son vecinos oyentes del aire que utilizan justamente nuestro medio para expresar esta inquietud que ojalá llegue a las autoridades de la CELO. El CEJUPER está preparando una fiesta bonita para este fin de semana, el domingo. La actuación de Botas Negras, grupo musical Botas Negras, este domingo en CEJUPER. Le damos un número para que usted se comunique si hace la reserva de la tarjeta. 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Y ya son las 7:33, va pasando la vida, 7:33, hoy sorteamos un kilito de milanesas caseras de pollo Don Ramos, de Noruega y Santiago del Estero. 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

0: turrón. Qué linda Susanita con su ratoncito que duerme al lado de la estufa, al lado del radiador, come chocolate,
1: guarda
0: turrón.
1: Con, guarda con los ratones, porque ahora con el antivirus
0: sí.
1: Está medio complicado, dice, tiene un ratón medio cerca.
0: Pero Susanita es feliz con su ratoncito.
1: Bueno, pero ojo, que están los ratones de laboratorio, los... sí, los ratoncitos que no son hámster, que son los domésticos, y después están los otros, los que transmiten diferentes enfermedades.
0: Uh-huh. Entre tantas, el hantavirus. Claro. Bueno, saludamos a los pequeñitos que están yendo al cole, valientes chiquititos, que van a salita de 4, salita de 5, encarando la jornada del martes 12 de mayo. Hoy para estar en la salita, no más, quizás cerca del mediodía, ya un ratito en el patio con el sol, pero si no, dentro de la sala, no más. 7:36, 7:36, somos Integración. Y aquí estamos, mis amigos, recordando el número del grupo Verá de Alcohólicos Anónimos, que se reúne prácticamente todos los días en Sáenz Peña 1670, entre San Juan e Iguazú, 22:50:45. Ese es el número para comunicarse. Si se comunica con él, le van a dar toda la información sobre las reuniones, ¿no? 22:50:45, Grupo Vera Alcohólicos Anónimos.
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0: 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Y es una maravilla, ¿eh? La verdad. Perfecto. Re bien. Podemos dar fe. Podemos dar crédito de que es así. Desde que hemos contratado el servicio, solo satisfacción. Hola amigo, soy Rubén de la 180, quiero participar del sorteo, mi número es el 957. Ah, perfecto, 957, Rubén, barrio 180, viviendas, comunicado con el aire. Buen día gente, que te 57 las de pollo Don Ramón.

0: digamos.
1: Echa para
0: pan esa fata. No, bueno. El opciona, hubo caso de despedido por la. Hay que siguen en, dice la que llamo. Gracias. ¿Por qué se? La de una
1: Martina.
0: Que fue el partido. Sí, desde el estudio sexto. Anda paseando.
2: Sí, que el partido. Como crucé.
0: Bueno.
1: Pero se envía a ver vos.
0: El aire es como. Que una refleja ahí.
1: Bueno, se envía Samar.
0: Buen dato. Cuando ayer se registra. Ahí el.
1: 6 sexto 230. Que es el.
0: Ah, mira.
3: Falso.
1: No, saludos, Matías.
0: De nada. Saludos. Anotado también. Un kilito de.

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3: Hay corte de luz en la zona de Alberdi. Así lo informó recién la Cooperativa Eléctrica Limitada Oberá. 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La zona afectada es desde Colonia Alberdi hasta Santo Domingo Savio. En este momento, personal de la CELO está trabajando para restablecer el servicio.
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3: La temperatura en la ciudad, según nos indica Infoclima, 7 grados 3 décimas, humedad 98%, y ya son las 8 y 5 minutos.
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0: personas que se ofrecen para trabajar. Oscar se ofrece como chofer. Tiene licencia A, B, D y C. Carlos carpe y machetea chácaras y terrenos. Ramón hace todo tipo de construcciones. Es albañil. Ofrece un quincho completo con parriña y baño. Hace trabajos de albañilería en general, igual que Ángel, plomero, pintor, electricista, soldador. Rocío tiene 26, trabaja en atención al público, quiere trabajar en la atención al público como empleada doméstica. También puede desenvolverse en el cuidado de niños o en el cuidado de adultos, tanto en el hospital como en clínicas o domicilios particulares. Elisa tiene 44 años, cuida personas adultas. Ana tiene 63, se ofrece como cocinera o como dama de compañía. Marcela cuida personas mayores, tiene referencias comprobables. Señor se ofrece como ayudante de mecánico o como chofer, tiene carné profesional. Romina, mientras tanto, se ofrece para el cuidado de personas mayores y de niños. Además, hace tarea de limpieza. Tiene referencias y experiencia. Luis Sergio se ofrece para cuidar personas mayores. Luis Sergio cuida varones mayores. Además, cuida casas y hace tareas de limpieza de terrenos. José busca trabajo como pintor. Carolina se ofrece para trabajar en el cuidado de niños. Marcela, mientras tanto, de 19 años, se ofrece para trabajar en la atención al cliente. Hace todo tipo de tareas y cuida niños. Incluso tiene referencias. Y atención a esta posibilidad laboral para los tareferos. Hay posibilidad de trabajo en la zona de Los Helechos. Los tareferos interesados pueden comunicarse con el 3755-588740. Repetimos, se busca tareferos para trabajar en la zona de Los Helechos. Interesados, comunicarse con el 588740. Todas las personas que ofrecen sus servicios y usted que necesita personal se puede comunicar con Radio Integración. 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

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Corremos un poquito las cortinas del aire de Integración para espiar por la ventana, los amplios ventanales de nuestra sala de locución, para ver cómo está el cielo, cómo se presenta. Una maravilla. Un bonito sol, el sol del 12 de mayo, iluminando el paisaje de Misiones en este otoño. Y ya son las 8 y 10, va pasando la vida. Repetimos los partidos para ver hoy, en el marco de las instancias finales de la Liga Profesional. A las 7 de la tarde hoy, Belgrano, Unión de Santa Fe. 21:30, Argentinos Juniors, Huracán. ¡Wow! ¿Y mañana qué onda? Mañana juega River, mañana juega el más grande, según Hugo, el oyente que nos llamó hace un rato. A las 18:45, mañana, en Rosario, Central recibe al Racing Club de Avellaneda. Y a las 21:30, en el Monumental, River Empresa... No, Empresa no. A las 21:30, River enfrenta a Gimnasia y Esgrima La Plata. Y mañana hay Copa Argentina, ¿eh? Mañana a la tarde, a eso de las 4, Platense San Martín de San Juan. Copa Argentina, Platense San Martín de San Juan, 16:15, mañana miércoles. Bueno, ¿qué onda con los diarios? Ah, está la lista de Scaloni, usted sabía, ¿no? Bueno, hay un millón de nombres en una prelista que presentó el técnico de la selección argentina. Pero bueno, es un colador, digamos, ¿no? Un sedazo, y tendrá que pasar por el agujerito de cada espacio de ese sedazo tendrán que pasar 26 nombres de todos los que aparecen en esta primera lista que dio a conocer el cuerpo técnico, con algunas ausencias, con algunas sorpresas, pero bueno, es el paso que los pasos previos que se dan, y después viene ya la convocatoria definitiva. Según la página digital CNN, y según el periodista Federico Leiva de la CNN, corresponsal en Buenos Aires, según él, los 26 que podrían quedar, según él, los 26 que podrían quedar en forma definitiva, y teniendo en cuenta, bueno, sin dudas, la historia reciente, diferentes situaciones, y también mirando un poco lo que han sido las convocatorias últimas, de los últimos tiempos, los que podrían quedar son los arqueros Emiliano Martínez, Jerónimo Rulli y Juan Musso. Los defensores, Gonzalo Montiel, Nahuel Molina, Marco Senesi, Lisandro Martínez, Nicolás Otamendi, Leonardo Valerdi, Cristian Romero, Nicolás Tagliafico. Los mediocampistas, Leandro Paredes, Enzo Fernández, Alexis McAllister, Rodrigo Paul, Ezequiel Palacios, Giovanni Lo Celso, Thiago Almada, Giuliano Simeone, Nicolás Paz, Nicolás González. Y los delanteros, Julián Álvarez, Lautaro Martínez y Messi, por supuesto. Los que podrían quedar según la óptica de este periodista de la CNN, ¿no? Son 26, así que bueno, veremos qué decide el técnico, ¿no? Y sus asesores. Bueno, 8:13, a ver por aquí, ¿qué nos dice la gente? Beatriz 507 ya está anotada. Hola, gente linda, buena compañía a los que madrugamos. Quiero participar. Iván 410, anotado Iván entonces. Nilton 940, también participa. Creo que Nilton ganó la yerba hace unos días. Nilton 940. Bueno, todos participan por el kilo de milanesas caseras de pollo
Don Ramos, que sorteamos dentro de un ratito. 8:15, enseguida La Oreja de Van Gogh, enseguida. Ahora nos vamos al Jardín Botánico porque este sábado se va a hacer allí una interesante actividad para los amantes de la fotografía.

0: ir aprendiendo a sacar fotos. Algunos sacan bien, otros sacan más o menos, otros no sacan nada. Entonces es para que mejoremos, ¿no? Y es una propuesta gratuita. Se llama Enfoca o Enfocá. Debe ser Enfocá. Enfoca el monte es el título de esta actividad, que busca enseñar a mirar el entorno natural a través de la lente de una cámara. Así que está hecha la invitación. Es para todo público, ¿eh? Grandes, viejitos, jurisá, todos, todos, todos podemos ir. Son 2 horas y hay un número con el que nos podemos comunicar si es que nos interesa ir. Es el 421-808, no sé si es un fijo, creo que sí, por el número parece que es de la Dirección de Turismo de Oberá, 421-808, y allí le van a dar toda la información. ¿Dónde está el botánico? Bueno, está ubicado en la calle Salto Tobogán. Uno va, no sé, por la Avenida de las Américas, rumbo a Campo Ramón, por ejemplo, rumbo a la Ruta Nacional 14, más o menos a la altura del Monumento al Cacique Oberá, más o menos ahí, para orientar un poquitito, hay que entrar a la izquierda. Y ahí pregunta y ya le van a decir. 8:16, va pasando la vida, y aquí nosotros, Johnny Lino, Tony Sabaré, y ya con la operación técnica de Richard Burgos, avanzamos en este último tramo de nuestra propuesta de cada mañanita.
1: Con la participación de nuestros oyentes. Hola, quiero participar del sorteo. Soy Rosa 3, perdón, Rosa 732, Isidros 358. Somos de Barrio Norte, perfecto, anotados. Hola Johnny, ¿podrías pasarme el número de comercial Néstor? Desde ya, gracias, que tengas un excelente día, Nora. La verdad que vamos a buscar, no sé si tiene teléfonos para... tal vez sí, me imagino que sí. Bueno, ahora buscamos. Buenos días. Pregunto si hay novedades de trabajo. Bueno, recién lo que se pasaba en la bolsa de trabajo. Buen día, ¿podés decirme qué luna estamos? Dice Elsa. Bueno, saludos Elsa. Buen día, muy lindo el programa. Los escucho todos los días. ¿Me podrían decir cómo es la planta de mirto? Me mandan una foto. Carmen, bueno. Buen día, ¿me anotás para los sorteos? Sí, lo hay 191. Perfecto. Quiero participar. Graciela 316. Anotada, buen día, quiero participar del sorteo. Itatí 991, Luis 327, perfecto. Buenos días, Johnny Tony, Margarita 738 para el sorteo. Ahí la foto del mate, del termo, saludos, buena jornada. También tenemos algunos audios que van ingresando vía WhatsApp, en este caso al 686020. Buenos días.
2: Hola, Johnny. ¿Todo bien? Mañana fresca. Me anoto para el sorteo. Paulo 155 y Fabián 272.
0: Bueno,
2: bendiciones. Nos vemos.
0: Anotados. Chao, chao. Hasta luego. Anotados.
1: Saludos. Y también se anota para el sorteo Carmen 864, Anselmo 380 y Sonia 308. Todos anotados.
0: Todos anotados, perfecto. 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Pescaditos, estamos para un pescado con los amigos, un pescadito con la familia. 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

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Buena carne, frutas, verduras y pescados. 8 y pasa la vida, che, pasa la vida, ya martes, ya 12 de mayo, 8 y 20 de este bonito día. Decíamos hoy que el invitado o la invitada es la oreja de Van Gogh, pues ya está en el aire.

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0: buenísimos. ¿Cómo?
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5: Hoy hay protesta universitaria. La cuarta marcha federal universitaria se lleva a cabo hoy en todo el país. Se hace con el objetivo de exigirle al gobierno de Milei el cumplimiento de la ley de financiamiento universitario y la recomposición salarial docente y no docente. El acto central será en la Plaza de Mayo a las 17 y previamente las distintas organizaciones se concentrarán en diversos puntos de la ciudad de Buenos Aires y en diferentes horarios. Debido a esta jornada de protesta, se prevén clases suspendidas y paros totales en todas las universidades nacionales de la República Argentina. La convocatoria a esta movilización partió de diversas organizaciones sociales, políticas, estudiantiles y docentes, incluyendo al Consejo Interuniversitario Nacional y la Federación Universitaria Argentina, las que denuncian la situación crítica que atraviesan las distintas universidades públicas provocadas por el desfinanciamiento impartido por la gestión de Milei desde diciembre del año 2023.
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0: Va pasando la vida y ya son las 8:37 según los relojes de Radio Integración. Dentro de un ratito el sorteo. Sorteo de un kilo de milanesas caseras de pollo, Don Ramos. Y hay gente que nos escribe con ganas de participar. Bueno, a todos muchas gracias. Vamos a ver quién se lleva el kilito de milanesas. Buenos días nuevamente, Tony. Buenos días, Tony y equipo, en esta mañana fría. Aquí tratando de mantener calentito con un buen mate y escuchándolos como siempre. Les agradezco si me anotan para el sorteo, nos dice José. Ok, José 927, perfecto, bueno, anotado. Y los teléfonos que siguen sonando. 400717 es nuestro fijo, 400717, telefonía fija del aire de integración. Víctor también se comunica. Claro, recién hablamos del paro que hacen las universidades en la República Argentina. Víctor también hace referencia al tema.
1: Buenos días. Cuando uno piensa en la cuestión de la protesta universitaria que se realiza hoy, tiene sentimientos encontrados. Por un lado, desea que los docentes, investigadores de la universidad estuvieran cobrando un salario importante, ¿sí? Que valorice su trabajo, ¿sí? Que los comedores universitarios tuvieran buenas remesas, así como los albergues, las bibliotecas, etcétera. Pero por otro lado, recuerdo así que cuando fue a la universidad existía un sistema bastante perverso donde premiaban a los militantes del poder de turno, ¿sí? El populismo de turno, y tenían becas de todo tipo, ¿sí? A su disposición, y no tenían rendimiento académico y estaban por muchos años transitando por la facultad, ¿sí? También no tenemos que olvidar del autopago, ¿sí? De la colocación de los familiares en lugar estratégico de la universidad, etcétera. Saludos y gracias por compartir mi opinión.
0: Saludos, Víctor, la palabra de los amigos del aire de integración. 8:39, Johnny.
2: Más participación de nuestros oyentes, tenemos mensajes de textos, tenemos audio, fotos, videos. Bueno, vamos con los textos y bueno, los audios.
0: Dale.
2: Buen día, Johnny. Nos anotás para el sorteo. Yamila 305, Enzo 662. Perfecto. Buenos días, Mario. Mario de Lima.
3: Hola. Buen día, Tony, Johnny.
0: Buen día.
3: Al sorteo, 425.
2: 425.
3: Lindo tiempito, ¿no? Estamos tiempo.
2: Muy bien, saludos. Hola, quisiera participar al sorteo. Lourdes 445. Perfecto, te anotamos. Buenos días.
4: Buenos días, buenos días. ¿Cuál es el motivo de la planta esta que no se puede plantar, o sea, no se puede tener en un jardín o en una vereda? Eso es lo que me interesaría, ¿cuál es el porqué?
0: Porque hay un bichito que se alimenta de esa planta y transmite una enfermedad a los cítricos. Por ende, el Senasa, hace ya unos cuantos años, creo que en 2020, prohibió que se plante ese tipo de ejemplares porque perjudican a los cítricos, a la naranja, al limón, al pomelo, a la pepú. Entonces, en diferentes zonas de la República Argentina, más que nada en las zonas donde se cultivan los cítricos, se ha prohibido. En realidad se prohibió plantar o tener esa planta, en este arbusto. En todo el territorio nacional hay una ley que prohíbe, así como hay una ordenanza aquí en Obrá que prohíbe que uno tenga la amapola africana, también esta. Nos estamos enterando, porque estuvimos investigando aquí, entramos en internet, y porque tampoco sabíamos, así que lo que podemos decir es que deben eliminarse, esas plantas tienen que eliminarse. La Federación de Citrus de Entre Ríos es la página en la que estamos, pero hay otras de organismos nacionales. Entramos acá, porque ya el tiempo se nos acaba. Hay una institución en la provincia de Entre Ríos relacionada con la actividad cítrica. Tiene una página, entramos en ella, en varias, pero ahora leemos esto para responder a la señora. Dice, la Murraya paniculata, así se llama, es el nombre científico, Murraya paniculata, o más conocido popularmente, en lenguaje sencillo, jazmín naranja o mirto, son los nombres con los que se conoce a la planta que hospeda a un insecto vector del Huanglovinc o HLB, conocido también como Diaporina citri. Por ello, todos deben conocerlas para poder tomar los recaudos necesarios para controlar este insecto. Esta planta es un enemigo atractivo y peligroso para la actividad citrícola, por lo que se la debe conocer para denunciar e informar sobre su presencia a las autoridades sanitarias correspondientes. La Murraya paniculata o paniculata es una planta ornamental y es la hospedera preferencial de esta bacteria que causa el HLB y del insecto vector. Este arbusto de flores blancas, de 5 pétalos y agradable perfume, presenta frutos vistosos de pequeño tamaño y color rojo. Es utilizada como ornamental en las plazas, en las veredas, en jardines, en el interior de las casas particulares y en las casas quinta, pero deben ser eliminadas. El mirto está ampliamente distribuido en provincias del noreste argentino y el noroeste, y en menor medida en Tucumán, y representa un importante factor de riesgo para el establecimiento y multiplicación del insecto y de esta enfermedad. Por eso hay una legislación vigente que prohíbe la producción, la plantación, la comercialización de ella, denominada científicamente Murraya paniculata. Y arranca el fútbol misionero, una nueva instancia del campeonato provincial que tiene equipos de la Liga Regional Obreña como protagonistas. Así que deseamos éxitos tanto a la dirigencia de nuestro fútbol como a los cuerpos técnicos de todas las instituciones y, por supuesto, a los jugadores. Arranca este fin de semana, este domingo. Son ya los octavos de final del campeonato provincial de la Federación Misionera 2026. AEMO, Atlético Verá, Olimpia San Antonio, Exalumnos, son los cuatro equipos que pasaron a la siguiente instancia, octavos de final, y juegan su primer partido entonces este domingo. La revancha será el 24. AEMO, por sorteo, le tocó enfrentar a Belgrano. Belgrano es del Alcázar y juega en la Liga de Puerto Rico. Mientras tanto, Atlético Verá, el decano vereño, tendrá que viajar a Posadas porque allí se enfrentará con la cantera de la Liga Posadeña. Aquí, en el estadio de la Avenida Finlandia, Olimpia San Antonio enfrentará a Tuyutí, que juega en la Liga Postoleña. Mientras que Exalumno 185 también viaja a Posadas. Será visitante y enfrentará a Jorge Gibson Brown. Estos son los partidos de la región sur, región en la que están los equipos de esta zona. Y también hay partidos correspondientes a la misma instancia, es decir, octavos de final, en la región norte. Y esta es la programación. También el domingo, UCD, que no sé si es la Unión del Centro Democrático o no, me parece que no, de la Liga de El Dorado, enfrenta a Libertad. Libertad es de la localidad del Soberbio y participa en la Liga de San Vicente. Mientras tanto, en Piraí, Nacional de esa localidad, que representa la Liga del Dorado, recibirá la visita de Puerto Argentino, de la localidad de San Pedro, que participa en la Liga de Fútbol de San Vicente. 9 de julio, localidad que está pegadita a El Dorado, 9 de julio será local, recibirá Luz y Fuerza de la Liga de Iguazú. Y el otro partido se va a jugar en Garuapé. Mandiyú, que es de Garuapé y que participa en la Liga de Puerto Rico, enfrentará a Central Iguazú de la Liga de Iguazú.
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0: La información procede de Bolivia. La justicia declaró en rebeldía a Evo Morales. Un tribunal del departamento boliviano de Tarija declaró ayer en rebeldía al expresidente tras la inasistencia del exmandatario a la audiencia inaugural del juicio en su contra por el presunto delito de trata agravada de personas vinculado a una presunta relación con una menor de edad durante su gestión de gobierno. El presidente del Tribunal Departamental de Justicia de Tarija, Luis Esteban Ortiz, manifestó que se han cumplido todas las formalidades de rigor para la instalación y la apertura del juicio oral. Como anunció la defensa del expresidente, ni Morales ni su equipo jurídico acudieron al Tribunal Primero de Sentencia, que es presidido por el juez Carlos Oblitas, quien dispuso entonces la declaratoria de rebeldía, una medida que implica la emisión de una orden de captura, arraigo migratorio y otras restricciones judiciales, según reportó el sitio Nueva Presencia, y que se enteró la agencia Noticias Argentinas. Tras la declaratoria de rebeldía, el tribunal emitió una orden de captura contra el líder del máximo movimiento al socialismo, quien se encuentra actualmente en la región cocalera del Chapare.
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0: Ya en el límite de nuestro tiempo se anotó Victoria también para participar del sorteo. Alguien nos envía foto por aquí. Ah, es un flyer. Cartel, letrero, flyer. Se dice ahora. Ah, bueno, es la participación de AEMU. Perfecto. A las 15. Ah, genial, genial, genial. Es alguien, algún oyente muy cercano a... seguramente, ¿no? A AEMU, el equipo, uno de los cuatro equipos que nos representa en el torneo provincial. Bueno, dice el flyer, octavos del torneo provincial. AEMU versus Belgrano, 15 horas, el 17, en el estadio Adolfo Lobo Fischer. Perfecto, en el complejo entonces, 3 de la tarde, el domingo. Muchas gracias por el dato. Vamos a levantar la cortinita. Ya llegan Norma Lunge, con Alejandro Zavala, con Marcelo San, con Johnny Lino, con la operación técnica de Richard Burgos, para hacer, sin vueltas, las 3 horas de información para completar la mañana de este martes 12 de mayo. Cortinita en el aire, levantamos y hacemos el anuncio y nos vamos.

Hoy Johnny Lino sacó el papelito. Le dio suerte a Iván, 410 tantos papelitos doblados. Bueno, sacamos el 410. Iván, 410. Iván, terminación de documento 410. Se lleva el kilito de milanesas caseras de pollo Don Ramos. Gentileza de Don Ramos, de Noruega y Santiago del Estero. Ok, bueno, le damos el número a... a Iván, así se conecta, o va personalmente, puede ir. No cierran al mediodía, así que va hasta las 20, hay tiempo, horario corrido. 67-19-17. Felicitaciones. 8:55, punto final. Mañana a las 5 estaremos otra vez, si le parece. ¿Nos acompaña? Que sea un gran día. Enseguida, Norma Lunge hace Sin Vueltas. Hasta mañana.

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0: Buen día, buen día, buen día. ¿Cómo les va? ¿Cómo andan? ¿Cómo están ustedes? Muy, pero muy buenos días. Aquí estamos, sí, aquí estamos como todos los días hasta el mediodía con toda la información en un día hoy muy particular donde se movilizan las universidades argentinas, ¿no? ¿Cómo estás, Alejandro?
1: Hola, Norma, ¿cómo te va? ¿Todo bien? ¿Fresquito? Bien, sí, bien. Fresquete. Todo bien, bien, Norma. Estás coqueta, estás bien. Sí, sí, verdad lo que dice Richard, que el look de Norma hoy es atractivo, claro. Elegante. Sí, ¿no? Vino con gafas, ¿viste? Oscuras, sí, y entró. A mí me asustó, dije, ¿qué pasó acá?
0: Claro.
1: Sí, sí, más. Sí, de película, realmente
0: no,
1: de película.
0: No podía estar ese el sol. Look.
1: Pero es lindo, porque para eso se presta también esta estación del año, ¿no? Para cambiar un poquito el look, para
0: sí.
1: Verse un poco más, porque el frío ya es como que te tira para atrás. Entonces tenés que buscar la forma de estar radiante. Ajá. El calor sí, viste, en verano uno...
0: Pero que tenés razón en eso, porque el frío no solo te tira para atrás, sino que, viste, que te encogés cuando tenés frío.
1: Sí.
0: Te pones así...
1: Para
0: rígido,
1: dormir también.
0: Rígido, viste, sí. Sí.
1: Bueno, podríamos transformar eso en una pregunta hoy para la consigna, ¿o no, Richard?
0: ¿Qué te genera el frío?
1: No, ¿cómo te adaptás al frío? ¿Qué mañas tenés?
0: Ah, claro. ¿Qué estrategias usás?
1: Estrategias.
0: Para hacer frente al frío, ¿no? Esa puede ser, sí, esa me gustó. Bueno, vamos a ir cambiando entonces. Acá.
1: Ah, no vayas a cambiar sobre la marcha porque viene un outsider y te dice.
0: No, favor, las consignas pueden ser
1: son,
0: en cualquier
1: momento. Flexibles.
0: Sí.
1: Ah, bueno, perfecto. Estamos en una época de flexibilización, donde todo se perdona, donde no importa el que antes te puteaba, el que antes te puteaba, te descalificaba, te degradaba, decía todo y sigue diciendo, es bienvenido igual, porque ahora tenemos que estar todos juntos, ¿viste?
0: Sí, ¿viste?
1: Ay. Pero bueno, así es.
0: Hoy hay,
1: en la política, digo.
0: Tal cual, sí, por supuesto. Hoy hay esta marcha y movilización por las universidades argentinas, que no se está aplicando la ley de presupuesto universitario y que además ayer se agregó un nuevo recorte, ¿no? Desde el gobierno nacional a diferentes sectores de nuestra sociedad. Entre ellos, obras en casas de estudio, por ejemplo.
1: Sí.
0: Presupuestos para la ciencia y la tecnología, que volvió a recortar, ¿no? En ese marco, hoy habrá movilización aquí en todo el país, pero acá en Misiones será en Posadas, y por eso desde el mediodía van a partir diferentes sectores de la Facultad de Artes y de Ingenierías hacia Posadas. Uh-huh. Ahí va a ser la concentración provincial, pero además... hay una pincelada regional que comenzó ya ayer en la Facultad de Arte y Diseño, ¿no? Con intervención en las paredes de la Facultad de Artes y de Ingeniería y también en las calles de nuestra ciudad. ¿Cuál es el objetivo? Acompañar la Cuarta Marcha Federal en Posadas, hoy llevando la voz de la regional Oberá, pero también intervenir la ciudad, entendiendo que las autoridades acompañarán la movilización central y hay mucha gente que no puede viajar, por lo tanto, van a estar acompañando de esta manera. ¿Qué van a hacer? Bueno, van a colocar carteles haciendo saber o visibilizando los reclamos de los estudiantes y docentes de las diferentes facultades que componen la Universidad Nacional de Misiones, en el caso del cumplimiento pedido, el cumplimiento de la ley de financiamiento universitario, en defensa de los salarios y el convenio colectivo de trabajo, por la actualización de las becas y el sostenimiento del comedor, por presupuesto para insumos en talleres y laboratorios, y contra el ahogo presupuestario que vacía nuestra educación. Todos esos son los petitorios y los carteles van a tener que ver con esto hoy acá.
1: Bueno, y ahí vuelvo otra vez la discusión, en este contexto, de el origen o el verdadero sentido del superávit fiscal.
0: Sí, ¿no?
1: ¿Es real? ¿Es ficticio? ¿Es un dibujo? Y estos datos de la realidad, la falta de fondos para universidades, para medicamentos, falta de fondos para obras públicas, por ejemplo, explican el superávit fiscal. El tema es, esa plata está destinada para esos fines. Si se la guarda, aparece como un superávit fiscal, o sea que no se está gastando más de lo que se recauda, pero no se está cubriendo lo que presupuestariamente está asignado.
0: Claro.
1: Entonces, es muy discutible ese superávit fiscal.
0: Por supuesto.
1: Yo dejo de comprar azúcar, harina, aceite, leche en mi casa, y en vez de una chocolatada tomo una limonada, en vez de un té tomo agua fría, por decirte, un tereré de yuyos, dejo de
0: alimentarte bien.
1: Exactamente, alimentarme bien, pero además ocupar ese dinero que está destinado a eso porque es necesario y obviamente me va a ahorrar plata. Pero es una mentira. Es una mentira. Porque voy a estar mal alimentado, porque voy a tener pronto problemas de salud. En fin, entonces, ¿de qué me sirve guardar la plata? Eso voy. ¿De qué sirve guardar la plata si lo que hay es recesión, falta de actividad económica y encima un creciente desánimo y efervescencia social? Porque hay sectores que están totalmente desfinanciados.
0: Pero es que no es que guarda la plata, sino que justamente lo que hace es...
1: ¿Dónde va?
0: Claro, es ver porque bajó muchísimo el consumo, sí, y en consecuencia también el aporte de las provincias a la nación y todos los impuestos y demás. Entonces tienen que cubrir de esa manera. Pero paralelamente están pidiendo préstamos, están pidiendo créditos.
1: Claro,
0: todo
1: por eso.
0: El tiempo.
1: Pero la recaudación baja también como consecuencia directa de la falta de actividad económica. Si se aumenta la actividad, hay quienes dicen, los empresarios por lo menos todos dicen, con inflación nos iba mucho mejor. Los empresarios, no hacia los trabajadores. Ahora con menos inflación, porque inflación hay, con menos inflación ni a uno ni al otro. Porque es una, no hay rentabilidad, y al no haber rentabilidad es un efecto cascada. Es una consecuencia de la otra. ¿A qué me refiero? La situación del trabajador y de la clase media, fundamentalmente, está atada a la suerte de la rentabilidad de los empresarios,
0: claro,
1: de las industrias que mueven las economías regionales. Entonces, está el engranaje, está trabado para todos.
0: Pero, ¿sabes qué otra cosa? En este nuevo recorte que ayer ordenó el gobierno nacional, no solamente frenó obras en casas de estudios, ¿no?, de universidades, sí, sino que también el recorte más significativo fue para el Plan Nacional de Alfabetización, fíjate vos, que sufrió una baja de 35 mil millones. Además, suprimió el Fondo de Compensación Salarial Docente. Y, por otro lado, también, en otro orden de cosas, el área de infraestructura escolar y equipamiento sufrió un recorte, ¿no? El programa destinado a gestión educativa y políticas socioeducativas perdió más de 6 mil millones de pesos, ¿no? Y también la poda se aplicó a los proyectos edilicios de 13 universidades nacionales. ¿Sabes cuál es la universidad que también está alcanzada? Bueno, la nuestra.
1: Sí, yo estoy en un grupo de graduados de la Universidad Nacional, sí, de Misiones, y bueno, ahí todos están muy, pero muy alarmados por lo que está pasando. Propios y extraños, ¿eh? Por eso esto es lo que venimos hablando siempre, Norma, para quitar todo fanatismo y quitar, sí, cualquier suspicacia o cualquier interpretación ajustada al paladar del que lo escucha, lo oye y en definitiva interpreta lo que quiere. Esto traspasa cualquier cuestión ideológica.
0: Totalmente, sí, sí, sí.
1: Esto no tiene que ver con que si estás o no estás con uno o con el otro, si sos de un lado o sos del otro. Es una realidad que está afectando al hijo del libertario que estudia, al hijo del radical, al hijo del peronista, al hijo del de Encuentro Misionero, al hijo de del Partido Agrario y Social, al hijo de a los hijos de todos,
0: hasta los nietos, no
1: los nietos de todos. Entonces es como la situación económica. Uh-huh. Afecta al comerciante que es libertario, afecta al comerciante que no es libertario, afecta al que no le interesa, afecta a todo. Entonces, la realidad objetiva es lo que estamos mostrando, lo que se está mostrando, y además surge esto, Norma. La mirada hacia adelante, hacia arriba, y no hay, y el oído bien atento a ver si se escuchan algunos anuncios para el futuro, y no hay.
0: No, al contrario.
1: Esperando que el mercado regule todo, esperando que el mercado haga milagros, uh-huh, y que se acomode. Y si se acomoda, es como que el gol de Quintero el otro día, ¿ves? Te tiro al centro y si entra, gol. Claro. Y bueno, pasó. Y esto estamos en lo mismo. Y esperemos, tiremos centro por ahí, una entra
0: y
1: somos goleadores. Está complicada la situación.

0: y no quiere parar, hacia el que no adhiera a la marcha, bueno, en ese marco de respeto se tiene que dar en una democracia la manifestación, ¿no?
1: Claro.
0: Y también, bueno, como siempre decimos, que sean leídas esas manifestaciones, no desestimadas
1: ya
0: y descalificadas,
1: se
0: que sean leídas.
1: Porque al ser Javier Milei, la ministra Petovelo y el referente de lo que tiene que ver con la educación universitaria, han dicho de que esta marcha universitaria de hoy es política.
0: Ajá,
1: ya
0: ajá.
1: Antes de
0: ahí ya empezamos
1: de conocer,
0: mal.
1: ¿No?
0: Ahí ya empezamos mal.
1: Así que, bueno, en fin, son cuestiones que pasan en nuestro país, son hechos que se van a seguir repitiendo lamentablemente. Pero mientras tanto, Alejandro, también...
0: ¿Qué pasó, Norma?
1: Los números dan que la inflación, los números todavía
0: privados... No salieron.
1: No del INDEC.
0: Los números del INDEC.
1: Que la inflación bajó en el mes de abril. Entonces,
0: porque hay menos consumo.
1: ¿Cuál es el parámetro para medir igualmente, no?
0: Y sí, hay que ver cómo se mide. Las mediciones, las estadísticas, son datos técnicos que no siempre van de la mano. Nunca lo técnico, o casi nunca, muy pocas veces lo técnico va de la mano con lo real, con lo palpable.
1: Cierto. ¿Y se anuncian ya aumentos también de trenes, de colectivos, todo lo que tiene que ver con transporte para esta semana que viene? Así que otra vez un golpe al bolsillo.
0: Complicado, se viene complicado. Uh-huh. Y en ese contexto todos ya se van preparando, alineando para las elecciones.
1: Uh-huh.
0: El otro día me dice un dirigente que escuchó que estábamos comentando, un viejo dirigente, y dijo, tienen mucha razón, que yo no sé si están así, pero me dice, tienen mucha razón, que ya nos tenemos que correr a un lado y tienen que venir las nuevas generaciones. Pero las nuevas generaciones vienen con ideas que no son ensamblables a la política, por eso no tienen lugar. Le digo, ¿cómo que no son ensamblables? Y no, porque vienen con ideas de negocio. Le digo, yo no creo. Dijo, vienen con ideas de negocio. No, bueno, pero ¿con el negocio? Le digo, ¿negocio con el Estado o invertir? Hubo un silencio y dijo, no sé, hay muchos intereses. Entonces, se acercan cuando se le dice que no hay plata, se van. Yo no creo que sea así. Para mí es un argumento de los que no quieren largar la teta, ¿no?
1: Sí, me parece que falta, como decíamos el otro día, una combinación entre...
0: Sí, pero no creo que sea así.
1: Yo tampoco
0: creo. Dice, porque viene lo primero y ven la forma, a ver si hay...
1: Porque
0: se refería a los empresarios jóvenes.
1: Sí,
0: y le digo, bueno...
1: Sí.
0: Pero si mientras no haga negocio con el Estado, está todo bien. Por ahí lo que quieren es el apoyo del Estado para sus inversiones.
1: Hay adultos, hay gente grande que también
0: tiene... Sí, le digo, ok, ¿y el viejo político no está por negocio? pero bueno.
1: Bueno, en fin.
0: En fin.
1: Bueno,
0: hay que
1: hoy
0: seguir
1: también
0: remando.
1: Se va a estar presentando el nuevo, otra vez digamos la función que va a tener Francisco Stevenson, ¿no? Dentro del Ejecutivo Municipal. Un hombre que ya ha estado varias veces en diferentes lugares... provincial, municipal, en fin, y que ahora tendrá a su cargo, si se quiere, parte de lo que era la Secretaría de Obras Públicas, uh-huh. ¿no? Que se divide en dos. Por una parte la planificación técnica y por otra parte la administrativa, ¿no? Van a estar trabajando con Gerardo Blanco, así que vamos a estar también atentos a lo que surja de esta conferencia de prensa. Y también, en el caso... el Consejo Deliberante de hoy sesión, dice Marcelo Sanz, que ya nos adelanta, aparte de lo que va a estar informando luego, que aprueba la creación de un nuevo barrio hoy, uh-huh. el Consejo, que se llama Manuel Belgrano, que va a estar, ya está el barrio allí, pero va a tener ese nombre, en el lugar donde, después de Copisa sobre Avenida Berrondo, calle Portugal y Arroyo Tuichá. Y también se establece un sistema informático de gestión de obras privadas y adecuación del código de edificación. Todo eso es lo que se va a tratar uh-huh. hoy en el Consejo Deliberante, ¿no?
0: Perfecto.
1: Bueno, saludamos a don Johnny Lino. ¿Cómo le va? ¿Cómo anda?
2: Buen día, Norma. Buen día, Alejandro. Buen día,
0: audiencia. Buen día, buen día.
2: De Sin Vueltas. Bien, bien. Un poco con frío.
1: ¿Cómo estuvo esta mañana tempranito?
2: La verdad que me abrigué bien, como habrás visto, como se ve en pantalla, bien abrigado.
1: ¿Pero hacía 5 grados?
2: Y por ahí andaba. Hoy nos enviaron fotos, por ejemplo, mirá.

0: Demuestro lo que nos enviaban hoy desde Colonia Samambaya, por ejemplo.
1: Yo vi en mi casa.
2: Heladita pequeña, pero heladita al fin.
1: Yo vi en mi casa una helada terrible. ¿Sí?
2: Todavía no vi.
1: Bueno, yo vivo en la zona rural.
2: Claro.
1: Periurbana sería. Periurbana.
0: Bueno, esto es, y bueno, y así varias fotos que bueno, demostraban que en muchos puntos se registraron heladas. Yo la verdad que no vi, acá al menos en el casco céntrico de la ciudad de Oberá o en la zona urbana.
1: Y acá no, viste que salvo los techos, si no, no se nota mucho. No.
0: Por ahí los autos cuando...
1: O los autos, claro. Sí, sí.
0: Pero dentro de todo bien, ya uno preparado, porque cuando hay varios días consecutivos de frío, uno ya se va preparando, entonces se siente menos el golpe.
2: Es cierto.
0: Bueno, y hablando de sentir menos el golpe, se está pagando a jubilados y a pensionados.
2: ¿Vos decís que van a sentir menos el golpe con ese ingreso?
0: Y yo no sé, porque viste que yo tomo la inflación en base al kilo de costilla. La costilla que hace poco estaba a 10, que después se fue a 13, después se fue a 15. Este último domingo me fui a comprar, me olvidé pedirle a Colo, le pedí tarde ya, entonces tuve que ir a la carnicería donde voy siempre. Bueno, ya estaba a 20 mil pesos el kilo.
1: Claro, ahí está, eso es lo que decimos. La realidad no solamente mente mata relato, no solamente mata relato la realidad, sino que matas datos técnicos también.
2: Claro.
1: Porque los datos técnicos te dicen otra cosa.
0: Claro. Pero,
1: vos te va, la inflación te va a decir ponele 2 puntos. Pero bueno, Johnny pudo haber medido durante en solamente ese rubro carnicería.
2: ¿En cuánto tiempo es eso? Ese
0: mira, cambio. Yo generalmente después, últimamente le compro a mi amigo Colo ahí del mercado concentrado, pero cuando no hay o cuando me olvido de pedirle, voy a la carnicería. Y ponele que en los últimos, 2-3 meses pasó de 10.000, 13.000, 15.000. Y ahora 20.000.
1: Sí, sí.
0: Claro. Una costilla de novillo. A ver, tampoco es que como asado todos los días.
2: Claro, ni tampoco claro. Pero es un parámetro para tener en cuenta. Sí,
1: bueno,
2: sí.
1: No cuente mucho porque te vamos a envidiar. No,
0: pero en mi casa somos dos. Y a veces mi familia, comparto con mi vieja, con mi abuela, pero somos poquitos. No es que compro.
2: Claro.
0: No soy millonario, así que no
1: Está bien. Si comes asado todos los domingos, me parece que estás cerca de
2: Pero está bien. Él trabaja en esta integración.
1: Claro. Y pagás cash. ¿O no?
0: Es un gustito que uno se da.
1: Dos motos. Claro, no. Sí. Para mí se va para arriba. Por eso Richard quiso venir a la mañana
2: rápido,
1: porque
2: dijo: ahí está. A ver si le contagia a Johnny.
0: 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Y con respecto al cronograma de ANSES, jubilados y pensionados que cobran un haber mínimo, es decir, menos de 396 mil pesos, hoy cobran aquellos que tienen el DNI finalizado en 1, al igual que asignación universal por hijo, SUAF, y asignación por embarazo AUE.
2: Un número nomás se paga, ¿no?
0: Hoy sí, DNI 1.
2: Perfecto.
0: En todos los casos.
2: Bien. Bueno, gracias, Johnny, por la información. Saludamos también, claro, está oficialmente a Richard Burgos, que es nuestro operador técnico también, que siempre está acompañándonos en las mañanas ahora. Y vamos a recordar que el 1545-8530 está totalmente habilitado para que te puedas comunicar, para que puedas mandar tu mensajito, tu audio, tu video. Si querés contarnos, bueno, cómo estuvo hoy muy tempranito, el frío, si se sintió helada por tu zona, nos mandás fotos y nos contás además qué estrategias usás para hacer frente al frío. Eso es lo que estamos preguntando hoy de consigna. Podés mandar tu respuesta a este mismo número, 1545-8530, o a nuestro Facebook, Sin Vueltas FM Integración. Y además estamos vía streaming, ¿no, Johnny?

0: Ahí está. Bueno, espero que la gente haya escuchado, ¿no? Uh-huh. Creo que salió bien.
1: Salió todo.
0: Bueno, vamos a comenzar con nuestra frase del día de hoy, que dice lo siguiente. Pon tu mirada hacia adelante en lo que puedes hacer, no hacia atrás en lo que ya no puedes cambiar. Esa es nuestra frase con la que arrancamos nuestra segunda mañana aquí, ¿no? Para escuchar, para hablar,
1: opinar
0: y para acompañarte. ¿Cómo?
1: Y debatir.
0: Sin vueltas.
1: Sin vueltas.
2: No tan bien.

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0: Qué buen tema ese, ¿no? Buen tema para una mañana como la de hoy. Martes, pasan 33 minutos de las 9 de la mañana ya, y hay que decir que se reunieron nuevamente los vecinos de la localidad del Soberbio, que hablábamos la semana pasada con Mariana Wagner, quien es precisamente de este consorcio que se conformó de Paraje La Barra, donde más de 70 vecinos y vecinas se reunieron ayer en el Salón Comunitario para comenzar a juntar firmas. ¿Por qué? Porque se oponen a la unión de este sector, de la comunidad de este paraje, a este nuevo municipio, Moconá, que pretende debatir y aprobar en abril la legislatura provincial, según dicen en el comunicado. La reunión comenzó a las 19. El reclamo es claro: muchos parajes corren el riesgo de dejar de pertenecer al Soberbio y no quieren. Nuestro paraje pertenece histórica y originariamente desde su creación al municipio del Soberbio, siendo parte indisoluble de su territorio, identidad y vida comunitaria. Creemos que la creación de un nuevo municipio sin el consentimiento de la comunidad conlleva la pérdida irrecuperable de la memoria colectiva y de los lazos identitarios que garantizan la paz y la convivencia social, señalan en esta carta, este documento. Entre los argumentos legales que esgrimen los vecinos se encuentra en primer lugar la propia Carta Orgánica Municipal del Soberbio, que establece que cualquier cambio en los límites actuales del territorio debe efectuarse mediante una convención constituyente convocada por el Consejo Deliberante con el voto de las dos terceras partes de la totalidad de sus miembros. La Asamblea también esbozó entre sus fundamentos la Constitución Nacional y diversos pactos internacionales con diferentes artículos que hacen referencia, obviamente, a esto. Como resultado de la reunión, se leyó la declaración vecinal redactada por una comisión específica que formalizará el rechazo a ser incorporados al proyectado nuevo municipio ante las autoridades municipales y provinciales correspondientes. Y la verdad, bien organizados estos vecinos, que han dado a conocer entonces su postura democráticamente, lo que corresponde, digamos, ¿no? Así que por supuesto que, bueno, la verdad es importante, ¿no? Este tipo de movilización. Sobre todo es importante que la gente dé a conocer cuál es su postura, ¿no? Si no le gusta algo, las autoridades lo tienen que... Son los vecinos los que deciden sobre su espacio, su lugar, ¿no? La otra información tiene que ver con otra localidad, que es la de Monte Carlo. Nuevamente paro de transporte urbano por salarios adeudados y demoras en pagos a choferes. Resulta ser que, bueno, no se abonó todo el sueldo y por eso están reclamando los trabajadores a los propietarios de la empresa, bueno, que se cumpla con el pago, ¿no? Los choferes resolvieron continuar con el paro que iniciaron durante la madrugada de ayer por reclamos salariales y demoras en el pago de haberes. El reclamo incluye tanto el pago de sueldos como la actualización de la escala salarial. Desde la empresa informaron que el pasado 8 de mayo realizaron el depósito correspondiente a la mitad de los haberes. Sin embargo, hasta el momento los empleados aseguran que el dinero no se vio reflejado en sus cuentas bancarias y por eso están de paro en Monte Carlo. Entonces no hay colectivos urbanos, no hubo ayer y no hay tampoco el día de hoy, ¿no? Bueno, otra información tiene que ver con un informe que se da a conocer a propósito de todos estos anuncios que está haciendo el gobierno nacional, ¿no? No solamente lo que le contábamos hoy de estos recortes en diferentes sectores muy importantes de la economía argentina, de la vida de los argentinos, sino también otros recortes que tienen que ver con espacios específicos, ¿no? Pero además aumentos permanentes de servicios. Fíjense ustedes que también el gobierno privatizó Transener, que es la mayor transportadora de electricidad, por 356 millones de dólares. Y avanza con la venta de activos de Enarsa también, ¿no? Más allá de esta cuestión, también se ha recortado fondos destinados a la conservación del Parque Nacional Iguazú y otras áreas protegidas del país. Es tremendo, ¿no? El recorte, la motosierra, avanza cada vez más, en, no solamente en sectores sensibles, como le decíamos, sino también en todas estas cuestiones, ¿no?, que hacen a la conservación del medio ambiente. Con la firma de Adorni, Manuel Adorni, y el ministro de Economía, Toto Caputo, el gobierno nacional recortó fondos destinados a la conservación del Parque Nacional Iguazú y otras áreas protegidas del país. La decisión administrativa 20 de este año oficializó una quita de 2.557 millones de pesos que afecta al funcionamiento y la preservación de 46 áreas protegidas. Claro, si no protege a la gente, a los seres humanos que viven en Argentina, ¿para qué van a proteger las áreas protegidas, naturales, ¿no? Es su, supongo yo, su interpretación. La verdad, trato de buscar información importante para contarles y casi no hay, porque todo tiene que ver con lo mismo, ¿no? Más allá de lo que ya le venimos señalando. Por eso, bueno, apelamos a su respuesta, ¿no? A ver qué nos dice de qué estrategias utilizás para hacer frente al frío, para hacer frente al frío en estos días de frío y los que se vendrán, porque está previsto ya para el 17 y 18 de mayo también, más frío, ¿eh? Otra vez una ola polar. Ahora irá subiendo hacia el fin de semana, pero está previsto para el 17 y 18 de mayo nuevamente frío, ¿no? Benita ya nos manda una tarjetita, buenos días, que sea un lindo día de grandes bendiciones, muchas gracias Benita. Bueno, y esperamos su respuesta. ¿Qué estrategias usás para hacer frente al frío? Eso es lo que estamos preguntando. Johnny, ¿tenemos mensaje por allí, alguna información?
1: Mensajes de nuestros oyentes que van llegando vía WhatsApp, en este caso al 68 6020. Mensajes que, bueno, nos comentaba don Félix que él tiene la costilla a 11.30 frisada y 13.500 la de novillo de la colonia.
0: Mira.
1: Bueno, saludos a Félix. Vamos.
0: Pero
1: a,
0: hay que ver, claro, él
1: pide para probar si es buena o no.
0: Claro, tiene ese precio ahora, pero ¿cuánto estaba 3 meses claro, atrás?
1: Pero por eso digo, a ver, yo te hago una comparación del mismo lugar, claro, donde iba siempre.
0: Exacto.
1: A eso voy. Sí, sí, sí. La misma calidad, la misma carne, que hace un par de meses atrás estaba 12, 13, bueno, ahora está 20. No digo que esta sea de menor calidad, ojo, no digo eso, debe ser buena, pero hablando en ese sentido.
0: Claro.
1: Y por otro lado, también nos preguntaban por el OTC, cómo salió anoche, Oscar. Lastimosamente perdió nuevamente el OTC, como diría el millonero, enterramos la batata nuevamente.
0: ¿Quedó fuera?
1: No, porque perdió 2 partidos. Tiene que ganar sí o sí 2 para igualar la serie y forzar un quinto partido. Okay. La única que le queda a Oberá Tenis Club ahora es la épica, la de River, ganar los 2 de visitante que le quedan, claro, para forzar un quinto partido. Si se llegase a jugar un quinto partido, se jugaría aquí en la ciudad de Oberá, porque Oberá quedó mejor posicionado. Pero bueno, lastimosamente, yo lo decía, la verdad que a OTC le falta carácter para jugar este tipo de partidos, porque venía muy bien y ya ha pasado anteriormente que viene muy bien, viene siguiendo uno de los mejores de la fase regular, pero después cuando llega a la instancia decisiva no logra demostrar, plasmar eso en la cancha. Así que bueno, perdió el OTC lastimosamente 102-80 ayer por la noche en el estadio Luis Augusto Derna.
0: Bueno, también otra información, en este caso del ámbito policial, un joven de 28 años fue detenido anoche acusado de intentar robar un celular utilizando un arma blanca. El procedimiento fue realizado por efectivos de la División Patrulla Motorizada de Guardia de Infantería de la Unidad Regional 2. Esto ocurrió cerca de las 21:20 en el barrio Punta Alta, un barrio que últimamente está siendo muy afectado por estos intentos de robo, hurtos, ¿no?, menores. Alexis, de 24, fue sorprendido frente a su vivienda por un hombre que, bajo amenazas de cuchillo, le exigió la entrega de su teléfono celular. Un forcejeo entre ambos finalizó con la fuga del delincuente sin que pudiera lograr su objetivo. Tras averiguaciones y testimonios aportados por los vecinos, los uniformados lograron identificar al sospechoso como Horacio, de 28 años, a quien hallaron oculto entre pastizales de la zona donde fue detenido. En su poder, secuestraron el arma blanca que habría sido utilizada para intentar cometer el ilícito. Así que, bueno, por suerte en este caso, se pudo identificar, digamos, al autor de este intento de hurto, de robo, ¿no? Pero, la verdad, hay un avance notorio de delitos contra la propiedad, de hurtos, últimamente. Se dan muchísimos casos, lamentablemente. Pasan 44 minutos de las 9.
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pasan 54 minutos de las 9 de la mañana. Hoy la Biblioteca Popular Domingo Faustino Sarmiento de nuestra ciudad está cerrada. Está cerrada por duelo. Quiere decir, falleció ayer un empleado de la Biblioteca Popular Domingo Faustino Sarmiento, empleado municipal, Hugo Vallejos, quien ya la semana pasada había tenido... había sufrido un ACV y falleció ayer. Por lo tanto, hoy están cerradas las puertas de la Biblioteca Popular Domingo Faustino Sarmiento en señal de duelo. Y desde el grupo de adultos mayores activos de Oberá, están haciendo saber que mañana a las 10 se van a volver a reunir en la plazoleta Güemes para conversar sobre la difícil situación que atraviesan. El grupo de adultos mayores activos acompaña a los docentes también y alumnos universitarios en sus reclamos hoy por un mayor presupuesto. Consideramos que la educación pública es el motor del progreso de un país y a nivel individual posibilita la equidad y el ascenso social, dice el comunicado que envían desde ese sector, ¿no? Por otro lado, también en el ámbito municipal, nos hace saber la municipalidad que se va a realizar la Asamblea General para elección de comisiones vecinales en Villa Bárbaro y Villa Gunter, a participar de la Asamblea General en el marco del proceso de elecciones para la conformación de la nueva comisión vecinal. Se está invitando a los vecinos. En el barrio de Villa Bárbaro será el miércoles a las 20 en Chacabuco 662, donde está la Murga del Monte, mira vos. Y en Villa, en barrio... Villa Gunter será el jueves 4 de junio a las 20 en el SIC de ese barrio. Por supuesto que se invita a los vecinos a formar parte de esta asamblea y a ser parte, además, integrante de esta comisión, ¿no? Insistimos con este operativo de podas que también comienza hoy, lo estamos diciendo, la etapa número 1 hasta el 27 de mayo, incluye el microcentro Villa Erasmi y Villa Kingren. Cuadrante A es el microcentro y sectores de los barrios Villa Erasmi y Villa Kingren, entre Avenida Sarmiento y Sargento Cabral, y desde Avenida San Luis hasta José Ingenieros. El cuadrante B, entre Avenida Sarmiento y Sargento Cabral, y desde Avenida José Ingenieros hasta Los Andes. Y el cuadrante C, entre Avenida Sarmiento y Avenida Misiones, y desde Avenida Tucumán hasta Avenida Libertad. Esto es lo que nos están haciendo saber desde la municipalidad, que además están haciendo extracciones de árboles, o sea, no hacen extracciones de árboles, a menos que sea los tulipaneros africanos o los mirtos. Estos dos árboles que están prohibidos tener en la Argentina, no solamente porque generan inconvenientes, sino porque generan en realidad otras problemáticas. El caso del mirto, hay un insecto que se cría, crece en esta especie, ¿no? Que además después genera otra enfermedad. Y en el caso del tulipanero africano, es malo para las abejas, porque se mueren las abejas, literal, si utilizan el néctar de esas flores, ¿no? Entonces se extermina a las abejas, por eso se sacan estos árboles que, bueno, había muchos en nuestra ciudad y que ya varios han desaparecido, ha sacado a la municipalidad, ¿no? Desde la municipalidad de Campo Ramón también nos recuerdan la única línea telefónica para emergencias médicas en el municipio es el 760160, celular, 760160. A través de dicho número se canaliza la movilidad de la ambulancia o asistencia de un móvil policial en caso de ser necesario. Marlene Rodríguez es la coordinadora. Se pide no llamar a teléfonos particulares de choferes o personal de la policía porque ese es el número para emergencias médicas, ¿no? Mientras tanto, también nos hacen saber que este jueves habrá un nuevo operativo oftalmológico en Campo Ramón. La Asociación Civil Piecitos Felices
acercará a Campo Ramón un operativo oftalmológico que incluye consulta profesional gratuita. La adquisición de los lentes es con entrega inicial del 50% del valor. Para asesoramiento y turnos pueden comunicarse al teléfono o a los teléfonos, son dos celulares, 70 1421 o 440256. Insisto, 70 1421 o 440256, los celulares para turnos para esta consulta operativo oftalmológico, que tiene que ver con los ojos, claramente, ¿no? Y bueno, mientras tanto también todo ya está previsto y organizándose para lo que será el 31 de mayo, la gran fiesta patria que se va a celebrar en la Escuela 457, ¿no? El 25 de mayo, Día de la Revolución de Mayo, se va a hacer en realidad el 31 de mayo en Campo Ramón, en este establecimiento educativo, porque forma parte de este circuito que la Municipalidad de Campo Ramón organiza. Cada fiesta patria se realiza en una escuela donde se hace una gran fiesta y además se mejora todo ese establecimiento educativo con personal de obras públicas, ¿no? Y además la gente puede conocer estas escuelas, puede recorrer, se recorre el municipio y se da valor, en definitiva, a diferentes sectores, ¿no? Bueno, allí va a haber acto a las 10 en el playón deportivo de la escuela. Se va a servir después chocolatada caliente y bollos a todos los niños presentes. Y se va a hacer un reconocimiento a ex soldados y veteranos de Malvinas, recordatorio a Doña Kiko, ex portera y cocinera ya fallecida de ese establecimiento educativo, reconocimiento a Cacho Hoss, profesor de educación física, mentor del mundialito año 1978, luego del acto almuerzo con venta anticipada de asado criollo de novillo, cerdo, pollo, habrá ensaladas, platos dulces, durante la tarde campeonato de penales, juegos, kermeses, rifas y por supuesto actuación de artistas, como Hugo y los Mágicos, Pablo y su grupo, así que una fiesta inolvidable el 31 de mayo en la Escuela 457 de Campo Ramón.

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2: Hablamos de una de las sedes. El centro de la celebración por los 250 años de Estados Unidos es Filadelfia, cuna de la democracia. Filadelfia, que atraviesa un momento especial porque abre sus puertas al mundo para celebrar la Copa Mundial de Fútbol, como para la celebración del 250º aniversario de la fundación del país. El famoso Estadio Filadelfia será sede de 6 partidos, incluido el histórico encuentro del 4 de julio. Además, el FIFA Fan Festival, de 39 días, contará con 90.000 metros cuadrados dedicados a la celebración del Mundial, con entrada libre para que todos puedan disfrutarlo. Entre el Salón de la Independencia y la Campana de la Libertad, entre sus museos, sus obras de arte al aire libre, su gastronomía, que incluye desde restaurantes de primer nivel hasta famosos sándwiches, sus aficionados al deporte y aquel boxeador más famoso de la historia que se convirtió en símbolo de la ciudad, Joe Frazier, Filadelfia está lista para recibir al mundo.
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1: Bueno, pasan 11 minutos de las 10 de la mañana. En un rato vamos a estar con nuestro móvil, Marcelo Bozán, con información también del ámbito local, no solamente del Consejo Deliberante, sino también acerca de este nuevo espacio, lugar que tendrá Francisco Stevenson como funcionario municipal. Antes quiero contarles alguna información que tiene que ver con estos datos, ¿no? Que, diferentes informes dan a conocer. En este caso, en base a la encuesta permanente de hogares del INDEC, se informó que en Argentina casi 5 de cada 10 chicos no tienen obra social ni prepaga. El sistema de salud público es su única cobertura médica. De hecho, cuando hablamos con el ministro de Salud acá, nos contaba la cantidad o el incremento notorio que ha tenido el sistema de salud provincial en cuanto a atenciones, ¿no? En este caso estamos hablando, en todo el país, de 3.600.000 menores de 18 años que se atienden en el sistema público de salud. Este porcentaje, que es el 45%, es el más alto registrado en toda la historia de la estadística sanitaria. Así estamos, ¿eh? De acuerdo a estos datos de la encuesta permanente de hogares del INDEC, 10.300.000 personas dependen únicamente del sistema de salud público, cuando 2 años atrás eran 9 millones. Según el informe, hay 2 razones fundamentales que provocaron este aumento. Primero, el precio de las prepagas, que desde el decreto 70 del 2023 desreguló el mercado. Las cuotas aumentaron un 417%, mientras que la inflación del mismo periodo fue del 293%. Y en segundo lugar está la pérdida de empleo formal. Se perdieron más de 250.000 puestos de trabajo registrados, lo que implica que las familias quedan sin obra social, ¿no? Es decir, la tasa de desprotección laboral llegó a casi un 45% de los ocupados, el nivel más alto que registra la serie. Y en consecuencia, ¿dónde se va a atender la gente, los menores y los adultos? En el sistema público de salud, ¿no? La demanda en los hospitales públicos creció cerca del 75% en los últimos 2 años. ¿Sí? Realmente, es elevadísimo. Y en Buenos Aires, los hospitales que sostienen esta crisis son 6 centros de salud dependientes de la Universidad de Buenos Aires. Y usted sabe que justamente por eso se realiza hoy la marcha universitaria. Porque las universidades están desfinanciadas. No se aplica la ley de financiamiento universitario. Dentro de la Universidad de Buenos Aires funciona, o sea, depende de la UBA, el Hospital de Clínicas, el Instituto de Oncología Ángel Rofo, el Instituto de Investigaciones Médicas Alfredo Lanari, el Instituto de Tisio Neumología Bacaresa, el Hospital Odontológico Universitario y el Hospital Escuela de Veterinaria, que atienden más de 700.000 pacientes por año, ¿no? Todos estos dependen de la Universidad de Buenos Aires, ¿eh? Por eso cuando se habla de financiamiento universitario no se trata solamente de sostener el salario de los docentes, sino de todo lo que implica el sistema universitario. Porque cuando hablamos de ciencia y tecnología, cuando hablamos de extensión universitaria, hablamos de otros institutos o sectores que funcionan dentro de estas facultades o universidades públicas. Un ejemplo que hoy publica el diario Página 12, Nicolás Potzik,

0: pesos y hace fletes y Uber para llegar a fin de mes. ¿A usted le parece que esto es educación argentina? ¿Que se puede educar universitariamente de esta manera? Digo, en vez de preparar sus clases, de abocarse a su trabajo como docente, tiene que trabajar de Uber, o de hacer fletes para poder llegar a fin de mes. Y no, eso es un caso de ejemplo, pero tenemos cientos, miles, ¿no? Acá mismo, en Oberá, gente que es docente y que ya nos contaba justamente hace unos días, un oyente, su vecino tiene que salir tempranísimo de su casa para hacer de Uber, después entra a la facultad a dar clases, ¿no? En este caso, este hombre, Nicolás Potzik, entró como docente en el 2009 como ayudante en sociología. Hoy, 17 años más tarde, está al frente de dos cargos simples en el ciclo básico común, el CBC, donde gana 455 mil pesos. Es increíble, pero sí, la verdad, no se puede de esta manera, ¿no? E insisto, no tiene que ver esta marcha de hoy, este reclamo, solamente con los sueldos docentes. Tiene que ver con todo lo que implica la universidad. Como les decía hace un rato, los institutos que dependen, por ejemplo, de la Universidad de Buenos Aires. Institutos médicos, donde mucha gente va a atenderse, gratuitamente. El Hospital de Clínicas, por ejemplo. El Instituto de Oncología para enfermos de cáncer. No estamos hablando de una salita, ¿no? Estamos hablando de estos grandes institutos que realmente hacen mucho, que atienden a muchísima gente y que evidentemente no tienen el presupuesto para funcionar. Ya no pueden más, es lo que han dicho hace unos días en conferencia de prensa, ¿no? Las altas autoridades de la UBA, de la Universidad de Buenos Aires. No podemos más. El Estado es el que tiene que sostener este sistema. Y achica cada vez más. No solamente no sostiene, sino que cada vez recorta más. Y no aplica lo que la justicia ha determinado, que es la ley de presupuesto universitario. 1545-8530 es nuestro celular para mensajes de texto y WhatsApp. Allí podés dejarnos tu respuesta a la consigna. ¿Qué estrategias usás para hacer frente al frío? Es lo que hemos preguntado. Nos dice aquí, a ver quién nos mandaba este mensajito. Hola, buen día. Yo me abrigo bien, dice este mensaje, y prendo mi cocina a leña. Que tengan muy buen día, dice Marta, que nos manda este mensaje. Johnny, por allí.
1: Mensaje de nuestros oyentes. Estamos, Richard, ¿ok?
0: Sí.
1: Nos escribe el amigo Martín. Hoy estoy leyendo el nombre, Peck de Gibor, el papá
0: Ah,
1: de
0: sí.
1: Ornella. Bueno, Martín es amigo de la infancia de Richard. Mirá, nada más y
0: Claro, y de
1: nada menos.
0: Marcelo Surakowski.
1: Te cuenta, yo no sé si contarlo al aire o no, pero nos cuenta unas anécdotas, unos choques. Dice que a Richard le apodaban Félix, dice, por
0: Félix, como el gato.
1: las vidas que tenía. Además, ese es su primer nombre.
0: Ah, ¿tu primer nombre? ¿Vos sos Félix? ¿Ricardo?
1: Pero dice
0: Y te
1: como
0: pusiste Cheto Richard.
1: claro.
0: Ah, mira. ¿Qué tal?
1: Dice, miramos para atrás, también vemos los buenos recuerdos compartidos con
0: Ah.
1: seres queridos, dice el amigo Martín. Bueno, saludos, a Martín. Sí, que se chocó contra un poste. Por eso le decían el gato Félix, porque tiene más vida que un gato.
0: Mira, claro, y
1: Sí.
0: sí, es así, ¿no? Qué tremendo, Richard, mira las historias. Si empezamos a contar la historia de Richard, tenemos todo un programa, ¿eh? ¿Qué más, Johnny?
1: Buen día, bendiciones. Excelentes palabras, dice Graciela. Buenos saludos, Graciela. Desde mi ventana, para el frío, un buen mate y cocina a leña.
0: Ah, mirá, claro.
1: Y a moverse, dice Mirta, que nos envía también una foto que ahora vamos a
0: Sí.
1: compartir. Mirá,
0: Hoy
1: qué
0: es Día
1: linda foto.
0: Internacional de la Enfermera, ¿eh?
1: También.
0: Y enfermero. Así que a todos los enfermeros y enfermeras.

0: también saludo desde acá, ¿no? Bueno, ¿quedó algo por allí, Johnny?
1: No, no, estaba descargando la foto que nos ha enviado la oyente. En este caso es un muy lindo paisaje misionero, mirá, la chacra.
0: ¡Ay, qué lindo! Sí. ¡Qué hermosura!
1: Desde mi ventana, dice Mirita, pero no nos dice de qué...
0: Y esto es la zona de Ruta 6, yendo al Ver Alberdi, me parece.
1: Puede ser.
0: ¿No? No sé, que nos diga. Que nos diga de dónde es. Mirá esas flores, qué increíble. Muy lindo. Bueno, espero que no le haya afectado las heladas, ¿no? A esa floración. Bueno, Johnny, acá tenemos un informe justamente que coincide con lo que hace un ratito estabas diciendo del tema de la carne.
1: Ajá.
0: Mirá, en el primer cuatrimestre de este año, el tipo de cambio real, sabemos, se apreció fuerte. El ritmo de la aceleración inflacionaria fue notorio. En ese contexto, especialistas señalan que Argentina tuvo un retroceso en la competitividad de precios de bienes y servicios de consumo, ¿no? Pero esto tiene su correlato con que la carne, en ese mismo periodo, subió un 60%. Es lo que señala este informe, ¿no? Que hoy publica justamente el diario Misiones Opina. La Fundación Mediterránea actualizó su comparación de precios con diferentes países como Brasil, Chile, México, Estados Unidos, Francia, Polonia, Australia, China, Corea del Sur, ¿no? Y se notó, de acuerdo a este informe, que el mayor encarecimiento se observó en alimentos y que la carne vacuna ha sido uno de los que más subió, entre un 40 y un 60%, entre los productos relevados. La cerveza, entre 34 y 46%, y las papas, entre 15 y 26%. Son los aumentos que más se han dado según este informe. Y comparativamente con otros países, ¿no? El segmento de bienes durables e indumentaria volvió a ser, por amplia diferencia, más costoso en la Argentina con respecto a otros países, con el 81% de los productos seleccionados ubicándose por encima de los otros países, ¿no? O sea que, en todos estos países que le he contado, nosotros somos los más caros. No hay vuelta a quedar, ¿no? Y la carne, bueno, es, tal cual lo contaba Johnny, uno de los productos que subió hasta un 60% en este primer cuatrimestre del 2026.

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0: Y claro, con esta música de fondo, que es lo que estamos anunciando, que estamos con Aníbal Arzamendia, presidente de la colectividad paraguaya, que nos está visitando. ¿Cómo estás, Aníbal?
1: Buenos días, Norma. La verdad que es un gusto compartir con vos y con la radio y con todos los oyentes. La verdad que muy feliz y bueno, y contento de poder contarte todo lo que estamos haciendo.
0: Qué bueno. Se viene festejo por el Día de la Independencia.
1: Así es, sí, justamente nosotros estamos preparando con todo el grupo de gente maravillosa, de gente que tenemos en la colectividad, estamos preparando el festejo del 215, por acá tenía anotado. Ajá. El aniversario número 215 de la independencia del Paraguay. Justamente ese hecho se llevó a cabo, se produjo entre el 14, entre la noche del 14 de mayo y el 15 de mayo. Entonces en esos dos días por ahí se recuerda, se conmemora la independencia.
0: Que ella empieza en la noche del 14.
1: La noche del 14, sí. Justamente, y el 14 cae el día jueves.
0: Claro.
1: El día jueves. Entonces por eso, para celebrar, para conmemorar el Día de la Independencia del Paraguay, lo vamos a festejar con una cena show que vamos a realizar el día sábado 16, sábado 16, ¿sí? Y en esa oportunidad, por ejemplo, vamos a tener un menú, ¿no es cierto?, que vamos a ofrecer, uh-huh. Como por ejemplo la entrada para ese menú va a ser sopa paraguaya con vellú, uh-huh. Eso va a ser la entrada, y el plato principal es espeto corrido, sería, ahí se va a servir cerdo, carne vacuna, chorizo, pollo, ensaladas y mandioca.
0: Mira.
1: ¿Sí? Así completita la cena, ¿no es cierto? Y de postre vamos a tener bombón helado, ¿sí?
0: ¡Apa!
1: Y además está esa fiesta, esa reunión, ¿no es cierto? Después del acto, por ahí un pequeño acto protocolar que queremos hacer, uh-huh. Para referirnos a la fecha, uh-huh. También va a estar animada por un grupo musical.
0: Bien.
1: El grupo musical que va a animar esa noche es Los Dinámicos, de Leandro Nealem. Ellos van a
0: animar la fiesta. O sea, después del acto de la cena va a haber baile.
1: Exactamente, va a haber baile hasta que los bailarines quieran bailar. Hasta que se cansen, así es.
0: Está bien, está bueno. Más allá de esta cena, digamos, que es el próximo sábado, imagino yo, la gente puede adquirir sus tarjetas también a cualquiera de los integrantes de la colectividad.
1: Justamente,
0: ¿no?
1: Sí, justamente la gente puede adquirir con cualquiera de los integrantes, uh-huh. de la colectividad, puede adquirir las tarjetas. Por ejemplo, en mi caso puedo dar mi celular, uh-huh. que es el 3755-638828.
0: Mira.
1: ¿Sí? Así que se comunican conmigo, el que está llevando todo el control de las tarjetas, el señor Daniel Rivero, uh-huh. que es el secretario de la comisión. Bueno, y con él ya le comunico enseguida cuando, claro. Si alguien requiere de tarjetas.
0: Decía, más allá de esta fecha importante que es, bueno, para todos los paraguayos, ¿no? ¿Cómo están ustedes organizándose, preparándose para este año la Fiesta Nacional del Inmigrante?
1: Y estamos como siempre digo, esta primera mitad del año es la más movida, ¿no es cierto? La más movida de todas las colectividades, ¿no es cierto? Nosotros desde muy temprano ya comenzamos,
0: claro.
1: con las actividades. Uh-huh. Por ejemplo, así como el ciclo electivo escolar, también los primeros días de marzo, ya se comienza con los ensayos de ballet, que tenemos un grupo numerosísimo.
0: Claro, ustedes tienen jóvenes y adultos también.
1: Así ahora, ¿no? Es, justamente estaba tenía acá me hice una cuentita, un machetito,
0: ajá.
1: para saber cuántos integrantes tenemos en cada ballet. Por ejemplo, tenemos un ballet de adultos que son 46 integrantes.
0: Ah, mira.
1: 46 integrantes y ellos ensayan los días viernes por la noche, a partir de las 20 horas, 20:30. Los adultos, o sea, uh-huh. los más grandecitos de la colectividad, se juntan para ensayar los bailes. Y los días sábados, a uh-huh. partir de las 14:30 horas, ensaya el ballet infantil, que está formado por 48 chicos.
0: Ah, también.
1: Y más tarde, el ballet juvenil, también el sábado a la tarde, 50 integrantes tiene. O sea, casi 150 personas.
0: Pero sí, involucrados en cada uno de los
1: involucrados ballet. En todos los grupos, ¿no es cierto?, de ballet.
0: El ballet
1: Nyasaindu. El ballet
0: Nyasaindu,
1: que significa luz de luna.
0: Uh-huh,
1: luz
0: uh-huh.
1: de luna, sí. Uh-huh. Así que bueno, así que estamos ahí trabajando muchísimo. Tenemos un hermoso grupo de gente, un hermoso grupo de colaboradores. Ajá. Y estamos también preparados para, aparte de la de esta cena show, ¿no es cierto?
0: Del
1: Día de la Independencia, nos estamos preparando también para el 24 de mayo, porque el 24 de mayo Federación en esta oportunidad va a realizar por primera vez la fiesta patria en el parque.
0: Claro.
1: Sí.
0: Ya la previa de lo que es el aniversario de la Revolución de Mayo.
1: Exactamente,
0: ¿no?
1: Porque siempre se realizaba en el pabellón argentino, sí. Se realizaba la serenata,
0: exacto,
1: la patria.
0: Sí.
1: Entonces ahora se amplió más ese festejo, esa serenata, y van a tener más invitados para esa serenata.
0: Ah.
1: Por ejemplo, invitan a todas las colectividades que quieran participar con un stand, ¿sí? Y eso se va a hacer en esa calle, enfrente a Marca Parque.
0: Claro, en la calle principal, digamos.
1: En la calle principal, exactamente. Sí, en ese lugar se va a disponer, ¿no es cierto? Están para las colectividades que quieran por ahí ofrecer sus comidas típicas, bebidas.
0: Ajá.
1: Y acompañar también a recibir a la patria. O sea,
0: claro.
1: Así como el pabellón argentino, que siempre lo hace, ¿no es cierto? Y también creo que tengo entendido que también se organiza stand para los emprendedores que quieran por ahí,
0: claro,
1: ofrecer sus
0: productos.
1: Exactamente.
0: Ahora, desde hace un tiempo, varios años creo, la colectividad paraguaya se ha destacado también por la fiesta de San Juan, ¿no? Que también ahí.
1: Así es, sí, justamente,
0: hacen
1: excusa de plaza, justamente. Y nosotros este año vamos a adelantar un poquito la fiesta de San Juan porque cae un día de semana. Cae un día de semana, creo que si no me equivoco, un día martes cae. Entonces. Porque nosotros vamos a festejar el San Juan el 20 de junio.
0: Ah, el Día de la Bandera.
1: El Día de
0: la
1: Bandera.
0: Que es un sábado.
1: Que es un sábado.
0: Claro, 24 cae viernes. Estoy mirando acá.
1: 24, si no me equivoco. A ver.
0: Junio. Ah, no, junio. Estoy mirando otro fecha. Uh-huh. Sí, claro, tenés razón. Cae...
1: miércoles.
0: Un miércoles.
1: Un miércoles, si no
0: sí,
1: me equivoco.
0: Miércoles. Martes, miércoles, sí, miércoles, justo.
1: Mitad de semana, sí,
0: claro,
1: sí.
0: Así que se va a adelantar el...
1: Entonces nosotros nos adelantamos un poquito para celebrar a San Juan y vamos a hacer el día 20 de junio, el sábado 20, con kermeses, con juegos, se va a invitar a ballet, a participar, va a haber músicos invitados.
0: Qué bien.
1: Así que va a ser toda una fiesta y vamos a ofrecer en esa oportunidad comidas típicas, uh-huh, comidas rápidas. Va a haber una cantina y también se va a hacer el cruce de brasas.
0: Claro.
1: Como se hace,
0: claro.
1: Estamos haciendo tradicionalmente.
0: Es cierto, ahora en los últimos tiempos, últimos 3 años creo, ¿no?
1: Sí.
0: Se ha notado más crecimiento y más gente se acostumbra también, ¿no?
1: Así es como que la gente por ahí mentalmente ya se va agendando,
0: claro, claro,
1: esas fiestas, así que bueno. Y tenemos preparado ese evento para el 20 de junio, pero antes de eso, Norma, tenemos también otro acontecimiento importante que es la presentación de la familia real de la colectividad paraguaya.
0: Ah, claro, porque todas las colectividades están presentando sus reinas, sus reyes mayores.
1: Así es, y ya justamente nosotros casi somos los últimos en presentar nuestra reina, porque hay un plazo, ¿no es cierto? Porque
0: sí,
1: ya en julio, ya prácticamente para el mes de julio, uh-huh, ya todas las colectividades tienen que tener ya sus reinas presentadas, ¿no?
0: Claro.
1: Y para que ya por ahí la federación pueda disponer ya de la reina,
0: exacto,
1: de cada colectividad.
0: Sí, sí, sí.
1: Y nosotros lo vamos a presentar el día domingo 7,
0: uh-huh,
1: domingo 7 de junio.
0: Día del periodista.
1: Ah, qué lindo, qué lindo. Bueno, el domingo 7
0: justamente
1: de junio con un té, vamos a servir un té con masas dulces, con chipitas, uh-huh, por ahí con porciones de embeyú y todo eso. Vamos a presentar a nuestra nueva soberana, nueva reina, y los reyes mayores y principitos.
0: Claro.
1: Eso va a ser el domingo 7 de junio a las 17
0: a la
1: horas. Sí.
0: Con un té, digamos.
1: Uh-huh.
0: Ahora, ¿cómo están ustedes trabajando, Aníbal, con la comisión? Más allá de esto que estamos hablando, uh-huh, de que tiene que ver con festejos tradicionales o festejos que hacen a la colectividad, ¿están pensando también en algún objetivo? Porque todos los años, digamos, hablamos de cómo se prepara para la fiesta del inmigrante y por ahí algún anexo, alguna obra, algo se destaca. ¿Este año está pensado en eso o directamente se sigue como estaban?
1: Nosotros, más que nada, gracias a Dios, nosotros estamos bien en el sentido de ediliciamente estamos bien en cuanto a infraestructura. O sea, lo único que tenemos que hacer es mantenimiento, por ejemplo, Hemos podido adquirir muchos elementos, muchos equipos de frío, por ejemplo, para la colectividad, uh-huh. para lo que se necesita para cocina. Así que no nos hace falta demasiadas ampliar, cosas, nada, ampliar en cuanto a si hablamos de ediliciamente, uh-huh. ¿no? Uh-huh. Sino que más bien por ahí en mejorar en comodidades, alguna comodidad para los visitantes, para la gente. Pensamos, por ejemplo, por ir adquirir un proyector para poder proyectar durante la fiesta imágenes de la colectividad, de eventos, y sobre todo hablamos siempre sobre la buena atención a los visitantes y a los que nos visitan en la casa. De por ahí no abundar tanto en un menú tan amplio, por ejemplo, para ofrecer, sino enfocarnos en cosas puntuales o en comidas puntuales y hacerlo bien, bien elaborado, bien preparado, y para que no seamos desbordados, ¿no es cierto?
0: Claro, claro.
1: Fundamentalmente apuntamos a eso, a la buena atención, a que el cliente o el visitante se sienta a gusto, se sienta uh-huh. bien, y bueno, y más que nada en eso estamos, es nuestro enfoque, ¿no es cierto?
0: Claro. Ahora, hay ciertas colectividades que tienen por allí contacto, el caso de la colectividad polaca con su país de origen, digamos, uh-huh. que los acompañan también en la cuestión cultural mayormente, ¿no? En el caso de ustedes, ¿tienen contacto con...?
1: Sí, yo me he contactado con el consulado de, uh-huh. de Paraguay que tiene asiento en la ciudad de Posadas, le envié una nota, un mensaje, y bueno, y estoy esperando las respuestas justamente de ellos, porque quedaron en responderme, ¿no es cierto? Justamente por ahí.
0: Pues sería interesante hacer cosas.
1: Muy interesante. ¿No? Por ahí nosotros, si se quiere, chocamos con esa dificultad de por ahí de solventar por ahí los gastos que requiere, por ejemplo, traer muchas por ahí delegaciones del país vecino.
0: Pero si tienen apoyo del consulado es mucho más fácil.
1: Es mucho más fácil, claro. Es mucho más fácil porque hay tantísimas delegaciones del Paraguay,
0: que le gustaría
1: de distintos
0: venir,
1: lugares,
0: supongo.
1: Que le encantaría venir. Uh-huh. Pero nosotros, como te decía, por ahí tenemos esa, si se quiere, esa limitación de no poder atenderlo como quisiéramos. Porque hay que conseguirle alojamiento, hay que darle todo lo que es la atención, ¿no es cierto?, lo que,
0: claro.
1: que corresponde, que uno quisiera darle. Y justamente en el momento de la fiesta donde uno más trabajo tiene.
0: Sí, sin duda.
1: Uno más trabajo tiene, uh-huh. y por ahí se le puede escapar esos detalles tan importantes que es atender a los visitantes, ¿no?
0: Y está previsto, en una época había enseñanza del idioma guaraní.
1: Sí.
0: ¿Eso
1: sí.
0: está previsto continuar en algún
1: sí,
0: momento?
1: Sí, nosotros tenemos que volver a contactarnos con esas personas, con los profesores o quien nos pueda dar esa clase uh-huh. de idioma guaraní, que siempre es muy requerido. La verdad que a veces por ahí uno en la vorágine de actividades, de cosas que está haciendo, por ahí se le escapa un poco eso por esa parte tan importante que es la parte cultural, ¿no? Uh-huh. Pero siempre estamos abiertos a poder brindar esos servicios a los los descendientes paraguayos y mucha gente.
0: Y no descendientes, porque hay gente que le gustaría.
1: Mucha gente que simpatiza con la colectividad paraguaya. Y sabemos, sé fehacientemente que acá en nuestra zona hay muchísimos paraguayos, uh-huh. muchísimos descendientes paraguayos. Pero por ahí que no tienen la oportunidad de poder estar allá.
0: Claro, claro.
1: Sí, por ahí entonces uno quiere ser por ahí la voz de esa gente. Bueno, o brindarle lo mejor que pueda para que ellos se sientan bien.
0: Bueno, este sábado entonces, el festejo por la independencia de Paraguay.
1: La independencia, ¿no?, de Paraguay. Y un
0: con
1: detalle también
0: show.
1: Que me acordaba,
0: sí.
1: que además de la independencia de Paraguay, se festeja el Día de la Madre Paraguaya.
0: Claro.
1: Porque al día siguiente, o sea, el día 15, se celebra el Día de la Madre Paraguaya.
0: Sí, sí, sí.
1: ¿Por qué se celebra el Día de la Madre Paraguaya? Justamente en homenaje a la Madre Patria.
0: Claro.
1: ¿Sí? Entonces se estableció en Paraguay, o sea, es como una fecha importante también, aparte de la independencia, que se celebra el 14 y 15 de mayo. El día 15 de mayo uh-huh. es el Día de la Madre Paraguaya.
0: Qué bueno. Uh-huh. Así que festejo conjunto, completo.
1: Sí,
0: el que
1: totalmente.
0: Quiera asistir puede hacerlo, ¿no?
1: Así que bueno, y comunicarse con nosotros, con cualquier integrante Bien. De la colectividad, que todavía tenemos tarjetas y bueno, y estamos por ahí gustosos y con todo el corazón abierto para recibirlos.
0: Ahí está. Gracias, Aníbal.
1: Muchísimas gracias a ustedes por el espacio. Gracias.
0: No, por favor. Después de la pausa volvemos con más información.
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0: Bueno, pasan ya 50 minutos de las 10 de la mañana, más allá de mensajes de nuestros oyentes, que tenemos varios y ya los vamos a leer. También tenemos información de nuestro móvil, Marcelo Ozán, que ha estado en el Consejo Deliberante, también charlando con Francisco Stevenson, nuevo funcionario municipal. En el primero de los casos, vamos a compartir nota que lograba con Rocío López sobre obras, que es encargada de obras privadas, sobre la informatización que tiene este nuevo sector, ¿no? Que hace a un sistema informático de gestión de obras privadas de manera digital, ¿no? Pero vamos a escuchar lo que decía Rocío López de obras privadas de la Municipalidad de Obera.
1: Bien, Rocío López, ¿aprobó este sistema informático de obras privadas? ¿En qué consiste?
2: Bien, es una plataforma para que de ahora en más la presentación de planos de obras privadas se pueda hacer 100% digital, ya no más en papel, sino que todos los procesos, tramitaciones, todo el inicio y el proceso en sí, el profesional lo va a hacer a través de la plataforma.
1: ¿Y va a haber un sistema de registro para esto? ¿Cómo va a ser?
2: Sí, toda la plataforma tiene un registro, inclusive lo importante también comentar es que en la tramitación, en todo el proceso, va a tener acceso el profesional y también el propietario, ¿sí? Entonces va a poder tener seguimiento de todo el expediente y va a poder descargar también el expediente desde la plataforma.
3: Hablabas de un concepto de reducción de papel también sumado a esto.
2: Totalmente, desde la gestión, uno de los lineamientos que tratamos, estamos en proceso, es el de modernizar y digitalizar, y este es uno de estos logros que estamos buscando, porque representa muchísimo papel anualmente, más de 400 planos tenemos en promedio anualmente. Esto en papel, yo lo comentaba recién, en promedio representa más de 50 millones anuales que los contribuyentes gastan en papel, ¿sí? Y esto ya no va a ser de esta manera, va a ser todo digital, así que es un anuncio que a nosotros nos alegra un montón, es un objetivo que venimos trabajando, entonces nos alegra muchísimo que ese por fin sea realidad.
3: Bueno, en cuanto al trabajo con los profesionales, ¿hubo acuerdo también respecto de la metodología que se va a utilizar?
2: Sí, venimos trabajando con el Colegio de Arquitectos y el Consejo de Ingenieros desde el año pasado. Ya tuvimos varias capacitaciones, estuvimos haciendo pruebas también con los profesionales y están todos a la espera de que puedan empezar a presentar digital. Todos están muy contentos porque en otros municipios más grandes ya se usa la plataforma, ya es algo diario, así que Obera ahora también está en este proceso de modernización.
0: Bueno, ahí está la funcionaria municipal entonces explicando cómo será, cómo es este nuevo segmento, nuevo espacio, ¿no? En realidad, nueva operatoria que tiene que ver con lo digital. Vieron que todo se está convirtiendo en digital. Bueno, en este caso mejor, porque hace justamente a una informatización y una mejora, y tal vez con mayor rapidez para quienes operan en el sector de obras privadas, ¿no? Y también Marcelo Ozán habló con Jacqueline Medina y Débora Semke, que son integrantes de este nuevo barrio que se creó en el Consejo Deliberante hoy, denominado Manuel Belgrano, que está después de Copisa. Bueno, como integrantes de esta comisión o de este nuevo barrio, Jacqueline y Débora decían lo siguiente.
4: Bueno, para nosotros representa tener una identidad, no solamente eso, sino que nos permite proyectar a futuro, porque vamos a tener la comisión en todos los barrios, porque donde nosotros vivimos ya estábamos lejos de lo que es Copisa y no pertenecíamos en realidad a ninguna comisión. Entonces, con Débora veníamos cerrando ese tiempo.
5: Hace 7 años más o menos que estamos viviendo ahí en la zona. Ya tenemos varios vecinos que están anteriormente. Y bueno, siempre estábamos, digamos, un poquito a la deriva porque quedábamos en un costadito y no llegábamos a tener soluciones a nada. Y la verdad que como es un barrio muy precario, un barrio muy humilde, de mucha gente con discapacidad y tanto adultos como muchos niños, teníamos programado de que vengan más vecinos a acompañarnos, lamentablemente no pudieron venir, justamente por esa situación de que son vecinos muy con muchas necesidades y no podemos estar sacándolos a este clima que ahora nos está apretando, digamos, un poquito el frío. Y bueno, la idea era poder estar todo presente para poder recibir esta bendición, porque será el comienzo de un nuevo barrio para nosotros y bueno, poder hacerlo, la comisión que tanto que necesitamos para poder hacer tanto nuestros pedidos, nuestros reclamos, todo eso. Y bueno, más que nada quiero agradecer a Jackie también, porque Jackie es la que siempre me acompaña en todo. Normalmente siempre somos las dos las que estamos al movimiento de todo y tratamos de hacer lo que está a nuestro alcance. Y bueno, hoy llegamos a este punto, que es lograr el nombramiento de nuestro barrio. Y bueno, seguiremos luchando y pidiendo por las demás necesidades, que son muchísimas, la verdad que son muchas, muchas las necesidades. Y bueno, queremos agradecerle a todos los que pudieron hacer el elevamiento de nuestro pedido y la certificación de nuestro barrio.
3: Dos cuestiones: una, el nombre y la zona, que las calles que delimitan ahora el barrio, si se acuerdan.
4: Delimita Arroyo Tuichá, Adolfo Ferzani y María Pérez. María
3: Casares,
4: algo así.
3: Y el Berrón.
4: Y la Domingo Berrón, sí. Porque ahí entraría el barrio nuevo que está de viviendas, que doy prueba, que nosotros vivimos, que sería, nosotros decimos 20 viviendas, pero realmente no está organizado los números de la casa, ¿no? Dos numeraciones. Y después hay una zona de traslado, que por ahí es la zona que más necesita, que estar más vulnerables, y por ahí no tampoco entienden cómo es el trámite y todo lo demás. Si por ahí tienen necesidades, no saben por dónde canalizar por ahí. Entonces la idea nuestra era primeramente ordenar el barrio para que desde ahí podamos partir de pedir una comisión y poder ayudarlos a transmitir las necesidades de ellos.
3: ¿El nombre lo pusieron ustedes?
4: El nombre fue elegido entre los vecinos del barrio. Pusimos cuatro nombres en realidad, porque y le vamos a pedir a todos que nos den un nombre y va a ser
5: cada uno
4: 60 nombres. Entonces pusimos, elegimos nombres patrios, pusimos cuatro. Entonces, que los vecinos voten ahí, la mayoría de votos, ese iba a ser el que más votos tenía, iba a ser el proyecto.
0: Bueno, ahí está entonces la opinión de las vecinas de este nuevo barrio, Manuel Belgrano, que se suma a la cantidad de barrios que ya tenemos en Oberá, lo que da cuenta también de cómo va creciendo, ¿no?, la ciudad de Oberá permanentemente. Pasan 57 minutos de las 10.
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1: Bueno, pasan ya 4 minutos de las 11 del mediodía. La señora, el señor seguramente ya está pensando que va a cocinar o ya está cocinando. No, bueno, no va contando qué hace. A ver, dice Angie 662. Yo soy re friolenta, me recontra abrigo. Poleras, gorro, doble pantalón, medias súper largas y por supuesto comidas fuertes y estufa. Y ya estoy viendo dónde comprar leña para la cocina, dice Angie 662. Mira vos, justo acá estaba hablando con una señora que vende leña, porque también tengo que buscar, tengo que comprar. Hola, nos dice Aníbal, la cerveza subió un 45% y la yerba mate para el productor bajó 50%. Qué país generoso para los que trabajamos. Milei pierde por goleada, no va a llegar ni a los octavos de final. ¡Afuera!, dijo Aníbal, productor yerbatero, ¿no? Y es cierto lo que dice, es real. No sé si lo de Milei, si pierde por goleada, pero sí es cierto que subió la cerveza, subió el precio, ¿no? El costo, 45%. Y el de la yerba mate para el productor bajó, porque en la góndola vos pagás más caro. Pero claro, para el productor y el tarifero es el problema. Ahí la cadena no sigue, ¿no? Benita nos manda mensajes con fotito, mirá qué lindo. Fuego en el hogar para ellos, duermen tranquilos y sin frío. Y tiene dos mascotitas ahí durmiendo al lado de la cocina. Fuego en la cocina y todo calentito, nos dice Benita, que ya está preparando un poroto para hoy, mirá. Qué rico este poroto, se ve espectacular, se ve, con arroz blanco. Con arroz blanco. No, con reviro, ¿cómo? Va a quedar re pesado poroto con reviro. No, tiene que ser con arroz blanco. Si no, el hígado, chau. Ya no estamos para eso, Richard, ¿eh? Viste que los años van pasando. Bueno, Johnny, ¿algo más por ahí, de ese lado?
2: 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Bueno, la foto que nos enviaba recién es Campo Ramón. Este paisaje nos comentaba Mirta.
1: Campo Ramón, ¿viste?
2: Sí, Mirta, Campo Ramón, ruta 103.
1: Me equivoqué, dije ruta 6.
2: Sí. No hubo heladas, es un lugar alto.
1: Ah, claro, tienes razón. Y
2: por eso está todo verde.
1: Sí, todo florecido.
2: Sí, todo florecido.
1: Bien. Bueno, tenemos también otra nota que lograba Marcelo San con Francisco Stevenson, quien ahora va a ser nuevo titular de este espacio dentro de Obras Públicas, ¿no? Secretario, precisamente, decíamos que se divide en dos el sector de Obras Públicas ahora, la parte administrativa por un lado y la técnica por el otro. Bueno, vamos a compartir lo que decía Francisco Stevenson respecto a esta tarea que ahora le toca llevar adelante.
3: Agradecerle a Pablo por haberme convocado para participar en el gabinete de gestión del municipio. Como bien me presentó Pablo, soy ingeniero civil, tengo una trayectoria ya en unos cuantos organismos provinciales y acá en el municipio. Estos últimos años me estuve dedicando al ejercicio profesional en forma particular. Y bueno, esta convocatoria es un desafío para poder acompañarlo a Pablo y al equipo, al gabinete, en lo que queda la gestión. El lineamiento es claro, planificación, prevención y presencia en el territorio. Pablo me convocó para que yo coordine esas actividades. El ingeniero Blanco va a seguir trabajando en el área de obras públicas, va a ser el que mayor presencia va a tener en el municipio, en el territorio. Para poder cumplir con estas premisas que Pablo me puso como desafío para lo que queda la gestión, lo primero que vamos a trabajar es en el plan de bacheo que está asociado a la movilidad urbana. Y que hace muy poco se llamó a licitación para la adquisición de un equipo de bacheo. Esos fondos, está bueno aclararlo, que son fondos que se lograron con lo recaudado en el SEM, ¿sí? Respecto de la seguridad, vamos a trabajar mucho con la iluminación y la unificación de la circulación en la ciudad. Por eso se está trabajando en barrios como el barrio Gunter, se estuvo trabajando y se va a seguir trabajando en la avenida Sapucay, avenida Perón, en el barrio Sapucay, y en sectores de la ciudad que ya Pablo va a ir anunciando particularmente, pero sí es de tener en cuenta que hay un déficit que se va a cubrir en la parte de circulación, por ejemplo, concluyendo la avenida de las Américas, ¿sí? que son cuestiones muy, muy particulares y que hacen a la movilidad urbana. Relacionado también con la movilidad urbana, estuvimos ya la semana pasada en Vialidad Nacional y Vialidad Provincial gestionando y viendo cómo podemos trabajar en conjunto en esos sectores que hacen a distintos distritos que complican un poco el trabajo. Bueno, tuvimos bastante buena aceptación de parte de los dos organismos para trabajar en conjunto. Y bueno, lo que hace a la planificación de lo que viene y la seguridad, Pablo me hizo mucho hincapié en que veamos cómo encarar lo que está previsto por todos los meteorólogos, el efecto del Niño, para trabajar fuertemente en la prevención, ¿no?, de todo lo que es los desagües pluviales. Ya se está trabajando en la zona de el entorno al arroyo en Botaví, en el entorno al arroyo Tuichá, con desagües pluviales, con rodones, cunetas, y bueno, y ahora viene un proceso de trabajo en conjunto con las otras organizaciones y con los contribuyentes para estar preparados para esa eventualidad que se podría dar. Y bueno, nada más.
1: Bueno, lo que decía entonces Francisco Stevenson en su calidad de nuevo integrante de este sector de obras públicas de la Municipalidad de Oberá, bueno, lo que se va a llevar adelante entonces en materia de trabajos de aquí en adelante.
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1: Bueno, desde la Municipalidad de Oberá también nos dicen que en conjunto con la Policía de Misiones y el Juzgado de Faltas, se continúa reforzando los operativos de control y secuestro de motocicletas que circulan con escapes antirreglamentarios, los cuales superan ampliamente los niveles de decibeles permitidos y generan contaminación sonora en distintos sectores de la ciudad. En el marco de estos trabajos, autoridades municipales y de la Fuerza de Seguridad realizaron una nueva compactación y destrucción de aproximadamente 100 escapes que fueron modificados, ¿no?, y que fueron secuestrados en diferentes operativos en lo que va a este año 2026. Desde el Ejecutivo Municipal remarcaron que se mantendrá una política de tolerancia cero frente a este tipo de infracciones. No comprendemos el sentido de utilizar escapes que lo único que hacen es perjudicar a toda la sociedad. Vamos a ser implacables y sin contemplaciones en estas cuestiones, señalaron las autoridades municipales. Entonces, los controles se concentran especialmente durante horarios nocturnos y en las principales avenidas de la ciudad, donde vecinos denuncian reiteradamente la circulación de motocicletas con escapes modificados. Las autoridades solicitaron acompañamiento de la comunidad para denunciar este tipo de situaciones. Muchos vecinos ya colaboraron.

0: detuvieron, aportando cámaras de seguridad, fotografías e incluso datos sobre los domicilios donde se encuentran estas motocicletas. También se informó que existe un trabajo articulado con el juzgado de faltas que permitirá avanzar con allanamientos y secuestros de elementos ilegales cuando existan pruebas suficientes, claro, ¿no? Así que se compactaron ayer esta cantidad de escapes modificados, ¿no? Lo que hablábamos hoy también, recordar a los vecinos de Villa Lindstrom que el martes 2 de junio en el barrio 21 Viviendas, Manzana 196, Casa 11, a las 20, se va a hacer esta reunión, ¿no?, informativa para luego elegir la comisión vecinal, asamblea informativa, ¿no? Y los otros ya en Villa Bárbaro y Villa Gunter directamente para elección de comisiones. En Villa Bárbaro será en la Murga del Monte, Chacabuco 662, el miércoles 3 de junio a las 20, y en Villa Gunter el jueves 4 de junio a las 20 en el SIC de Barrio Gunter. Bueno, hay actividad también, nuevas películas en el Cine Teatro Verá, Johnny, ¿no? ¿Tenés ahí eso? Ah, bueno, entonces tengo yo. A ver, creo que tengo por acá. Vamos a ver, acá está, mira. Películas carteleras del 14 al 17 de mayo. A ver, Ovejas Detectives, la animación, 5.000 pesos la entrada. Se va a proyectar de jueves a domingo a las 16, ¿no? Pensamiento Lateral es un thriller psicológico de jueves a sábado a las 19. ¿Sí? Y después Emi, que es una película de drama de identidad, viernes 15 y domingo 17 a las 19. Y El Diablo Viste a la Moda, esta película donde participa una obereña, Valentina Ferrari, es una comedia dramática de jueves a domingo a las 21 horas será. Y las entradas en este caso son 5.000 pesos también. Así que películas que se van a poder ver en el Cine Teatro Verá desde este jueves hasta el domingo, entonces, de acuerdo a lo que nos dicen y lo que está en cartelera en el Cine Teatro de nuestra ciudad, ¿sí? Bueno, nos queda una nota para compartir que lo graba Marcelo San, entonces, a través del móvil, ¿no? Y que tiene que ver con lo que venimos señalando, este proceso, obras que se están dando o que se están organizando, por lo menos hacer a través de la Municipalidad de Oberá, cambios también dentro del sector de obras públicas, ¿no? Ya explicaba Francisco Stevenson cuál es, bueno, su función y cuáles son los proyectos que tiene hacia adelante. Vamos a escuchar ahora al intendente Pablo Hassan, que hacía referencia a lo mismo.
1: Se prevé en toda la región del NEA un fuerte impacto de este fenómeno del Niño, que tiene que ver con abundantes lluvias en muy poco tiempo en toda nuestra zona. Los pronósticos del tiempo no son muy alentadores en la cantidad de agua que va a llover o va a caer, y los análisis que venimos haciendo con los ingenieros Stevenson y con el grupo de ingenieros del municipio es que analizamos el peor escenario y un escenario normal. En el peor escenario, más allá de toda la prevención y de todas las obras que hagamos en este tiempo para tratar de contener esa agua, no va a alcanzar. O sea, vamos a tener anegaciones e inundaciones en lugares críticos. Vamos a trabajar muy fuerte en la prevención y en comunicar a la comunidad en qué lugares podríamos tener los mayores problemas para que en conjunto tomemos y realicemos ciertas acciones. Desde el ciudadano, ¿qué acciones, ya más allá de, después de la información que vamos a pasar, qué acciones vamos a hacer? Es mantener limpias las rejillas, ayudar a mantener limpios los arroyos, no tirar basura de ningún tipo, ni a la calle ni a los arroyos, por eso termina en las cuencas hídricas y termina tapando también muchas veces los escurrimientos, digamos, y las alcantarillas. Mantener limpias las canaletas de los inmuebles, y después del municipio iremos realizando otro tipo de acciones. Tenemos que estar preparados para lo peor, ojalá que no suceda, tocamos madera, y si no sucede, bien, estuvimos preparados. Pero hay que ser consciente y saber que el pronóstico no es muy alentador y que si se dan los peores escenarios, realmente la capacidad de la ciudad de canalizar esa agua y de absorber se va a ver totalmente colapsada. ¿Cómo sucedió en otros años? Años 2014 y también 2022 tuvimos algo parecido. Entonces eso por un lado, cuando salgamos con toda la infografía y los spots del municipio, le vamos a pedir mucha colaboración a ustedes, a los medios, en hacer una amplia difusión de todo eso. Por otro lado, lo que mencionaba el ingeniero Stenson, de estos trabajos en el barrio Gunter, el barrio Sapucay, queremos hacer hincapié de que estamos trabajando en la cuestión de seguridad de la ciudad y la estamos encarando desde el punto de vista que por ahí más le corresponde al municipio, que tiene que ver desde lo urbanístico. ¿En qué sentido? Realizar intervenciones urbanísticas en los lugares o los barrios más conflictivos desde el punto de vista de la seguridad, que ayuden a mejorar esto. ¿Cómo? En el caso de Gunter, abriendo calles, iluminando el barrio y trabajando mucho en lo social en ese barrio. En el barrio Sapucay, lo mismo, abrimos una avenida principal, la idea es trabajarlo en el plan de asfaltado de la provincia, iluminar toda esa avenida, y con eso vamos a trabajar mucho en la seguridad en ese barrio. En el barrio Copiza hicimos un trabajo en conjunto con la policía y hoy hay un destacamento de resguardo de vehículos de la policía que ya le dio otra impronta al barrio y ya le dio también un marco de seguridad, porque hay 24/7 un destacamento de policía funcionando ahí. Entonces, estas son acciones concretas que dentro de las facultades del municipio en estas cuestiones urbanísticas nosotros la pensamos y la trabajamos en conjunto con la policía para mejorar la seguridad. Ah, y otra línea que mencionaba el ingeniero Stenson es esto lo de la iluminación. Y por otro lado, también mencionar, tocar el tema de la cuestión que se estuvo hablando mucho en estos tiempos de la Plaza San Martín, si no se toca o no se toca, ser contundente y muy claro en lo siguiente: la plazoleta San Martín no se va a tocar, nunca estuvo ni idea tocársela. Y en esta gestión, por lo menos nuestro equipo de trabajo no tiene ningún tipo de intención de tocar la plaza, salvo para embellecerla y para los 100 años de nuestra ciudad, esa plaza tiene que estar pipí cucú, como decimos los misioneros. Tendremos que sentarnos junto con el Colegio de Arquitectos, con los sanmartinianos, aquellos que están interesados, a ver cómo la vamos a dejar más linda y más utilizable, seguramente baldosas, iluminación, hay que hacerle un retoque a nuestra plaza para que se pueda utilizar. Ahora, la cuestión de que si se toca la plaza o no, queremos cortar con las mentiras. Se nota mucho que empezó la época de campaña política, porque se nota la desesperación de muchos espacios de embarrar la jugada, embarrar la cancha, diciendo mentiras. Nosotros como Ejecutivo Municipal, cualquier proyecto que ingresa desde el acopeo, desde un colegio, desde un vecino que presenta al Ejecutivo una idea, un proyecto para intentar solucionar un problema que no le corresponde al Ejecutivo, que la decisión la tiene que tomar el Consejo Deliberante, nosotros tenemos que, yo intendente, debo elevar al Consejo Deliberante. Para el vecino que no sabe, el único que eleva los expedientes que ingresan al Ejecutivo hacia el Consejo Deliberante es el intendente. O sea, la única persona que tiene la capacidad de elevar un expediente del Ejecutivo al deliberativo es el intendente. Entonces va con mi firma. Para nuestra gestión no es una prioridad ver o no ver esta cuestión de las calles o las paradas o la plaza. Sí, para los 100 años. Plaza a los 100 años tiene que estar reluciente. Ahora, la cuestión de las paradas de colectivo, las calles, es un tema que hay que resolver, no es de los temas prioritarios, pero sí un tema que hay que verlo. Y que por eso las puertas, como siempre lo estamos diciendo, están abiertas a todo aquel que quiera presentar una idea de cómo resolver estas cuestiones, y nosotros las elevaremos, si corresponde, al Consejo Deliberante. Entonces también transmitir esa tranquilidad y esa certeza sobre algo que se estuvo hablando en estos últimos tiempos, y que se estuvo hablando con muy malas intenciones o intenciones ya políticas, claramente. Así que, bueno, creo que son varias cuestiones que hemos mencionado. estamos muy comprometidos.
0: Bueno, parte de lo que decía el intendente Pablo Hassan, ¿no? Después de la conferencia que brindó Pablo Stevenson, presentándolo además como funcionario en este nuevo espacio, y hablando de algo de lo cual es cierto, se ha mencionado y mucho en las redes sociales, sobre todo, por parte de concejales de la oposición, ¿no? Que hicieron una especie de reclamo virtual de que no se toque la Plaza San Martín, cuando nadie dijo que se iba a tocar en el sentido de destruir la plaza. Había un proyecto, y hace bastante tiempo que está, de una estación de transferencia, pero nadie dijo que la Plaza San Martín se va a destruir, que van a cambiar, que no, nada que ver, no hay un proyecto presentado en este sentido. Siempre hablamos aquí de la necesidad de tener fuentes, de tener certeza sobre lo que se dice, porque si no, se desinforma en vez de informar. Por eso, la verdad, no nos hemos hecho eco de estos de estos reclamos virtuales que hicieron algunos concejales de la oposición e incluso algunas instituciones que también se sumaron a este reclamo creyendo en lo que decían, cuando no hay un proyecto todavía pensado más allá de, como decía el propio intendente Pablo Hassan, de modificar, de embellecer la plaza para los 100 años de Oberá, ¿no? Está en estudio y está en veremos dónde se va a hacer esta estación de transferencia. El sector de la Plaza San Martín, ese sector había sido mencionado como un lugar estratégico para que allí se coloque la estación de transferencia, pero hasta acá no se presentó ningún proyecto que tenga que ver efectivamente con lo que se va a hacer o lo que algunos decían que se iba a hacer en ese lugar. Así que viene bien la aclaración, en todo caso, del intendente Pablo Hassan. 34 minutos pasan ya de las 11.

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0: 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Nosotros vamos a estar sorteando el día viernes una orden de compra aquí en Sin Vueltas. Así que entre todos los que participen de nuestra consigna, como la de hoy, que hemos planteado, ¿qué estrategias usás para hacer frente al frío? Es lo que preguntamos, ¿no? Bueno, y hay varias respuestas en ese sentido. Gente que ya estuvimos anotando, obviamente, para el sorteo del día viernes. Hoy a las 14 será la concentración en el mástil de Posadas de esta marcha universitaria provincial en la intersección de Avenida Uruguay y Mitre. Va a reunir esta convocatoria a estudiantes, graduados, docentes y organizaciones sociales que buscan visibilizar la situación del sistema universitario, en particular, bueno, lo que venimos señalando, ¿no? La falta de financiamiento de la Universidad Nacional de Misiones y de todas las universidades nacionales, y el impacto del congelamiento de becas en el acceso a la educación. También se suman sectores vinculados a la discapacidad, que plantea la necesidad de garantizar el cumplimiento de la legislación vigente, y otros sectores, docentes, sectores sociales, que van a estar acompañando sin duda alguna esta marcha o esta movilización universitaria nacional, que se prevé va a ser grande, a nivel nacional incluso. En Oberá, como ya le contábamos, las facultades estarán haciendo carteles con pintadas en las paredes de las facultades, y carteles que van a estar también colocando en diferentes calles de la ciudad de Oberá para concientizar acerca de este reclamo que están realizando, ¿no? A propósito de este reclamo de hoy, en la era Milei, el presupuesto para las universidades se derrumbó 30% y es el más bajo desde el año 2006. Desde el año 2006 en la Argentina no había un presupuesto tan bajo para la universidad. La inversión del Estado por cada estudiante universitario es la más baja desde el 2004, peor todavía, ¿no? La verdad, una preocupación latente para muchos padres, además, que de otra manera no pueden hacer que sus hijos puedan estudiar una carrera universitaria, si no es en la universidad pública, gratuita, laica y de calidad, además. El deterioro presupuestario se refleja directamente en las remuneraciones del personal docente y no docente. En marzo del 2026, el salario de un profesor asistente con dedicación semi-exclusiva se ubicaba un 25% por debajo del nivel registrado 3 años antes. Así que imagínense ustedes, es realmente una problemática que crece y que hoy tendrá, sin duda alguna, una participación, creo yo, masiva en todos los lugares de la Argentina donde se realice esta marcha universitaria. Ayer el gobierno anunció recortes a diferentes sectores de la universidad, aunque más tarde hizo una convocatoria al diálogo. Parece ilógico lo que hace, pero bueno, hoy se espera que realmente haya muchas personas acompañando este reclamo, que es más que genuino y que la justicia incluso ya ordenó 2 veces que se cumpla. Sin embargo, el Ejecutivo no la cumple. Bueno, tenemos más mensajes. Gisela 836 dice: buen día, mi forma de enfrentar el frío es tomando mucho mate. Mira vos, Gisela, es de las mías esta, Yo también, acá mate, y te digo, a esta hora de la mañana no sé por qué tengo más frío que hoy temprano. Debe ser porque uno está mucho tiempo dentro, ¿no? Y entonces la no actividad, en el caso nuestro que estamos sentados, hace que sientas más el frío, no sé. ¿Ustedes por ahí cómo andan, Johnny y Richard? ¿Están con... ¿Hace frío hoy? ¿No? Claro, ustedes tienen todo el equipamiento ahí atrás, ¿no? Johnny, ¿vos cómo estás?
1: Abrigado, muy abrigado, entonces... No, no, acá de este lado, genial, para el invierno.
0: Claro.
1: El tema es el verano, acá, sí. Porque es un horno, literal.
0: Claro, por todos los equipamientos,
1: por
0: ¿no?
1: todos los equipos, pero en invierno se, bueno. se presta. Bueno, nos envía un mensaje de Don Hugo Wegner.
0: Ah, ¿qué dice?
1: Don Hugo, que nos envía lo siguiente.
2: Norma, buen día, hermoso tu programa. Bueno, yo, para contrarrestar el frío, un buen poroto.
0: Ay,
2: así
0: sí.
2: que espero participar por esa compra de Silmar, así le regalo a Dorotea algo. Chau, chau.
0: Qué bueno, qué bueno. Está bueno. Sí, un buen poroto. Hay gente que acá nos mandaba también fotos ya de que está haciendo un buen poroto, ¿no? Está bueno eso. A ver, buen día para este frío. Lo que hago es abrigarme bien, dice Natalia 337 y Micaela 696. Bueno, ¿sabes qué? Mucha gente me dice que el secreto para no pasar frío es abrigarse los pies. Para mucha gente, si te enfrías los pies, te enfrías todo el cuerpo. Y otras personas nos dicen el cuello. ¿Viste que depende de quién?
1: El cuello y la nariz, viste que por la nariz sí. uno inhala.
0: O la cabeza, si te pones un gorro, dices que te calienta todo el cuerpo. Claro, bueno, pero pasa que depende de la persona, debe
1: pero
0: ser...
1: Pero es incómodo, el tema es que depende a qué te dedicas, es incómodo andar con...
0: Claro.
1: Como una momia.
0: Sí, imagínate. Sí. Bueno, dice Joshua 411, hola, le hago frente al frío con remera térmica... Pantalones frisados, un gorro y botas. Claro, cuando hace mucho, mucho frío, y sí. Lo que pasa es que el frío nuestro es distinto. No es un frío seco, es un frío húmedo. Sentís más en los huesos, en el cuerpo, ¿no? A ver, acá nos mandan... Mira, una foto. Alguien tomando mate al lado de la estufa. ¿Quién es? A ver si nos dicen... ¿Quién es? No tengo quién es la persona que está... tomando mate con chipita o algo así, qué rico. Buen día, yo para enfrentar el frío, abrigarme bien, en especial los pies, dice Emi 895, ¿viste? Sí, efectivamente. Hay gente, yo soy de esa, ¿eh? Me enfrío los pies, me enfrío todo. El cuerpo, ¿eh? Si tengo los pies fríos, soné. Ahí no hay forma de entrar en calor. Pero bueno, cada uno, ¿viste? Para eso está la bolsa de agua caliente también. 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Yo ya quiero salir con esa pantufla afuera, porque está así todo polarcito, todo... Ah, no, muy lindo, la verdad. Bueno... pero, ¿qué va a hacer? No podemos salir con pantuflas, porque si no, imagínate, dar clases en pantuflas no va a estar bien tampoco, ¿no? Hoy que tengo que dar clases. Hoy es Día Internacional de la Enfermería, de todos los enfermeros. Día Internacional, pues me decían, ¿pero cómo? ¿Es día hoy? Sí, hay dos días. Un día nacional y otro día internacional. Hoy es el Día Internacional, ¿no? De la Enfermería. Y también quiero contarles acerca de este brote de antivirus que estuvimos hablando, dice la Organización Mundial de la Salud que puede haber más casos en las próximas semanas. Están analizando si en el sur de nuestro país podría haber un origen, digamos, teniendo en cuenta que un crucero que salió de allí fue quien tuvo dos muertos por esta situación, ¿no? Y hay un argentino que todavía está en España, está aislado a partir de ser uno de los pasajeros de este crucero, ¿no? Que había partido del sur de nuestro país. Y la recomendación de la Organización Mundial de la Salud es que las personas evacuadas sean sometidas a un seguimiento activo en un centro de cuarentena designado en su domicilio durante 42 días, ¿no? Hasta el 21 de junio, por lo menos. Bueno, eso es lo que están haciendo, ¿no? Los que estaban dentro de este crucero, pero más allá de esta cuestión, también se sigue la ruta de dónde podrían haberse contagiado, y el sur de nuestro país está en la mira. en este sentido. Por si nos faltaba algo, ¿no? También eso. Este brote de antivirus que se dio en este crucero y que, bueno, ahora trae un hilo conductor que aparentemente llevaría al sur de nuestro país. Les dije que se viene un nuevo aumento, tanto en trenes, colectivos y subte, nuevamente, en Buenos Aires sobre todo, pero seguro tendrá repercusión también en otros lugares de nuestro país, porque siempre. Y también se viene un nuevo aumento, ¿saben de qué? Del combustible. Para la próxima semana está previsto también un nuevo aumento de combustible, otra vez, con lo que ya será bastante oneroso viajar, ¿no? O hacer, aunque sea viajes cortos, la verdad. Cada vez es más complicado, cada vez cuesta mucho más, no solamente el transporte en general, porque todo se traslada, ¿no? Sube el combustible, sube el transporte, las mercaderías también, porque tiene que ver con el transporte que trae la mercadería a la provincia, ¿no? Así que es una cuestión de nunca acabar, lamentablemente. Se lanzó nuevos créditos productivos con tasa bonificada de 7% y tope de 80 millones de pesos a través del Banco Macro para productores misioneros, algo que ya había adelantado el gobernador Hugo Pasalacqua. Está destinado a pymes y tendrá vigencia hasta fin de año. La provincia subsidia parte de la tasa para facilitar el acceso al financiamiento. Es esta nueva línea de créditos productivos de corto plazo con tasa bonificada destinada a micro, pequeñas y medianas empresas, que pretende aportar una especie de oxígeno a los productores. Claro, son créditos que hay que devolver igualmente, ese es el punto, ¿no? Entonces, a la larga igual se tiene que devolver y ahí está la cuestión de fondo que preocupa igualmente. El Servicio Meteorológico Nacional está anunciando para los próximos días todavía temperaturas bajas. A esta hora de la mañana la temperatura no supera los 10 grados, quiero contarles. Para mañana miércoles la mínima prevista es de 7 grados, la máxima subirá a 20. El jueves la mínima es 9 grados, la máxima 22. Y el viernes también 9 grados, 22. El sábado ahora aparece la posibilidad de tormentas, a la tarde, sí. Ahí ya la mínima sube a 13, la máxima 22. Probabilidad de lluvias y tormentas en un 40% el sábado por la tarde. Pero el domingo, mayormente nublado, nada más, dice el Servicio Meteorológico Nacional.

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0: Ya sobre el final de nuestro programa les cuento que en Posadas hallaron sin vida a dos vecinos en el barrio Pami de Posadas, Esteban Dalmacio Ferreira de 85 años y Miguel Ángel Chanquet Rodríguez de 76, fueron encontrados sin signos vitales en viviendas ubicadas sobre calle Padre Serrano en el barrio Pami, vecinos uno al lado del otro. El procedimiento se inició hoy cerca de las 9 cuando efectivos policiales acudieron a una vivienda tras un requerimiento realizado al CIO 911. En el lugar, un hombre de 49 años manifestó a los uniformados que su padre, Esteban Dalmacio Ferreira, se encontraba acostado sin signos vitales. Y también vecinos informaron que además Miguel Ángel Chanquet Rodríguez, 76, quien residía solo en la vivienda lindante, tampoco respondía a los llamados, por lo que los uniformados asistieron a esa casa y confirmaron su fallecimiento también. Ahora ambos cuerpos fueron derivados a la justicia, por la justicia, mejor dicho, para hacer la autopsia y determinar las razones del deceso de ambos vecinos, ¿no? De edad avanzada, pero que, bueno, no se sabe de qué fallecieron. Y también policías están haciendo un operativo en la zona rural de Campo Grande, porque allí reportaron la presencia de un felino silvestre de gran porte en el lote 197, sección octava, propiedad de un colono de la zona, donde vecinos habrían advertido sobre extraños ruidos nocturnos y corridas de perros, y constataron huellas compatibles con la de un animal felino de gran tamaño, por lo que, bueno, la policía realiza la recorrida pertinente. Desde la CELO también están haciendo saber que se encuentra restringido el servicio de agua potable en los barrios de 100 hectáreas y barrio ecológico para trabajos de reparación de cañerías. Estiman que las tareas se extenderán hasta las 17 horas aproximadamente. Johnny, ¿algo más por decir que nos quede pendiente? ¿O no? Ah, está mutado.
1: ¿Cómo? No,
0: ¿hay algo más que nos quede pendiente de ese lado?
1: Bueno, la cartelera del cine Teatro Verá, Espacio Inca, del jueves 14 al domingo 17 de mayo a las 17, nuevo estreno, una película recomendada en el Espacio Inca, Ovejas Detectives. Dicen que está buena esta película.
0: Dicen que sí.
1: En 2D, 5 mil pesos la entrada. Bueno, después hay otras alternativas, como por ejemplo Pensamiento Lateral, también en 2D. La entrada tiene un valor de 4 mil pesos de jueves a sábado. De jueves 14, perdón, al sábado 16 de mayo a las 19 horas. La entrada es a partir de la hora 16, aclara. Entrada a partir de la hora 16 hasta estar cupo. Bueno, y después dice horario 19 horas en español. Abajo dice entrada a partir de las 16 hasta agotar cupo.
0: Bueno, desde las 16 en adelante. Claro. Bueno, después una película que también se busca mucho es El Diablo Viste a la Moda, ¿viste?
1: Sí, también.
0: Está en cartelera.
1: También. Sí, hay varias alternativas. El Diablo Viste a la Moda es una comedia dramática, moda, trabajo.
0: Sí, Viste la Moda.
1: La 2, claro, sí, la 2.
0: Yo vi la 1.
1: 14 al 17 de mayo, domingo 17, 21 horas, jueves y domingo, subtitulado, viernes y sábados, en español latino, entradas. Yo creo que dice a partir de las 16 es la venta de entradas.
0: Me parece.
1: Creo que es a partir de la hora 16 podés ir a comprar la entrada y la película en este caso es a las 9 de la noche. Por eso dice hasta agotar cupo. Me parece que por ahí viene la mano. Bueno, alguna de las alternativas entonces para los próximos días en el Cine Teatro Vera.
0: Bueno, nos tenemos que ir porque se terminó nuestro tiempo, pero sigue la programación del aire de integración con Johnny Lino, Camerún Álvarez en un ratito. Después se suma Gladys Salves, Darío González, Pablo Quesini, y después ya viene la mala junta con Richard Burgos y equipo. Nosotros mañana a las 9 volvemos con más información, como siempre, aquí en Sin Vueltas. Que tenga un buen resto de jornada y hasta mañana.

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5: Cualquier amor, ante cualquier compromiso y ante cualquier relación que uno de verdad sienta desde el fondo del alma, la única promesa es decir: voy a quererte, amor, por toda la vida.

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1: Cordiales, buenas tardes, bienvenidos a otra edición más de Gente de la IA. Estamos en vivo por el aire de Integración 101.1, edición correspondiente a este martes 12 de mayo del año 2026. ¿Cómo están? ¿Bien, más o menos? Esperemos que bien. Nosotros aquí, felices, contentos, porque estamos nuevamente reunidos con todos ustedes que nos eligen a través de las diferentes alternativas, a través del aire de Integración, frecuencia modulada, 101.1, a través de Centro TV Canal 8, a través de Misiones.Indio Digital, canales número 10 y 45.4, a través de la plataforma Streaming, a través de TikTok, bueno, entre otras tantas y tantas y tantas alternativas que tenemos. A todos, muchas gracias por estar ahí del otro lado. Hasta las 15 les proponemos a este espacio Gente de Ley, con la música litoral, la música de la región, la música que se comparte, se baila y se disfruta en la zona litoral de nuestra República Argentina, además de algunas informaciones, consejos comerciales, la participación de los oyentes y mucho más. Buenas tardes, don Adrián Camerún Álvarez.
2: Johnny, audiencia, ¿cómo le va? ¿Cómo andan? Bienvenido, buen provecho, fresquito, che. Pero mejor clima ya, porque tenemos a esta hora 16 grados 8 de temperatura, sí. Sensación térmica de 17 grados, el viento al cuadrante este a 5 kilómetros en la hora, 97, el porcentaje de la humedad, 1006.0, la presión en hectopascales, según el informe de la hora 12, que 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Y con ellos repasamos qué puede llegar a pasar en las próximas horas en a materia ver. Clima en la región, martes, uy.
1: ¿No? Saco el poncho con orejas.
2: Jornada radiante hoy. El tiempo se mantendrá estable, con cielo mayormente despejado. Amanecer frío, con bancos de niebla, ocurrió hoy. Pero en la tarde será muy agradable, gracias a un leve ascenso térmico. Se habla de 22 grados y la mínima que rondó los 3 grados centígrados hoy en la zona de Apóstoles. Mañana miércoles se mantendrán las condiciones otoñales. Pleno sol, ambiente seco y estabilidad total, ideal para una mandarina al sol, por ejemplo, ¿no? Mañanas frías y tardes frescas, a templado, bajo la influencia de un sistema de alta presión. El miércoles, máxima 22, mínima 8 grados. Y para el jueves, atención, zona norte. Se esperan chaparrones aislados por la tarde debido a áreas de baja presión. En la zona centro y sur persistirá el tiempo estable con nubosidad variable. El día jueves, mínima 9 grados, zona Apóstoles, máxima 23, zona Iguazú. Según el informe de Dirección General de Alerta Temprana.
1: Muy bien, perfecto. Sí. Abrigarse, a cuidarse. Sí,
2: exactamente.
1: 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Saludos a Miriam, que nos está viendo vía streaming a través de la plataforma de TikTok. Uh-huh. Y bueno, después vamos a ir saludando a todos aquellos que nos eligen en diferentes plataformas y alternativas que tenemos para la conexión con nuestros oyentes y televidentes.
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2: Una persona desea vender una bicicleta, tiene que invertir en estudios, sí. Elementos de estudio, Johnny, y tiene la venta una bicicleta rodado 26, está pidiendo 150.000 pesos. Está impecable, está usando, lo que pasa que o lo vende o lo vende, me decía, ¿no? La familia. Así que cualquier interés, comuníquese con nosotros, que le vamos a pasar el número telefónico, así podrá llamarle a la familia y finiquitar, pero pide 150.000 en definitiva esta bicicleta para vender y de esa manera volcar esta platita en elemento de estudio, ¿sí?
1: Qué bueno, digo, qué bueno que
2: ahora pueda venderlo,
1: pueda,
2: ¿no?
1: Colaborar, claro.
2: Claro, exactamente.
1: Lastimosamente, la situación muy compleja, muy difícil en todo nuestro país. La otra vez hablaba de una señora jubilada que, bueno, también tuvo que vender algo que había comprado para embellecer su casa para poder comprar medicamentos, ¿no? Y esa es la realidad y bueno, no podemos no tener empatía con nuestros oyentes. Siempre y cuando sea un fin solidario, solemos compartir. Después le vamos a ir comentando porque hay locros, hay empanadas, hay rifas. Y voy a recomendar algo a aquellos que nos envían habitualmente los flyers. No tenemos ningún problema en compartir, pero que sea completo, lo justo y necesario el flyer. Porque a veces ponen un montón de cosas que tal vez no son tan necesarias. Y falta lo más necesario, como por ejemplo alguna dirección o algún teléfono, el nombre de la persona.
2: Es verdad.
1: Por ejemplo, la otra vez me mandaban una rifa, por ejemplo. Y hay un alias y hay un CBU, pero no hay en ese flyer, no hay un teléfono de contacto, porque a ver, yo no le puedo intermediar a aquel que quiere elegir un número y pagarlo y demás. Entonces hay que tener un teléfono, entonces nosotros compartimos, y se comunica ese teléfono, el que quiere colaborar se conecta y dice, mira, yo quiero tal número, te paso por transferencia, y bueno, ahí coordinan, bueno, entre otras cosas, ¿no? Pero siempre lo principal es el nombre, el apellido, el motivo, alguna dirección y algún teléfono, siempre un teléfono fundamental, porque ante cualquier duda directamente se comunican con ustedes.
2: Es correcto. Bueno, otra invitación por aquí nos llegaba para compartir a mi amigo Fabián, que ya abrió el taller mecánico Manco.
1: Mira vos.
2: Acá en Oberá, por la calle Hernán Figueroa Reyes, al 1357, y pronto se podría sumar, decía, a nuestro programa, cambios de aceite y filtro, también hacemos el tema de freno, me decía, servicio en general del auto, hay algún ruidito, ¿vio? Algún gring, gring, gran, gran, el hombre le revisa, como muchos explican así cuando hay problemas en el auto, ¿no? Hay un gring, gring, gran, gran, fíjate un poco. 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Emprendedor que empezó con su taller en la casa, así que ojalá la gente también le pueda brindar su atención, una manito, y él de paso también brindarle un trabajito bien realizado en su taller mecánico denominado Mancu, acá en Oberá.
1: Muy bien, estamos checando algunos mensajes que nos envía por acá. Venta de choclo.
2: Choclo, estaba mirando.
1: Choclo, 4.000 pesos la docena. Teléfono para reservas 60-19-84-15. Bueno, nos piden si podemos publicar y por unas módicas docenas.
2: ¿Qué
1: te vamos a cobrar, Valentina? Porque hoy en día ya nada es gratis, ¿viste?
2: Claro, así hacemos un pastel de choclo.
1: Siempre y cuando sea un fin solidario colaboramos, pero ahora sea un fin económico,
2: choclo el VIP.
1: Recaudación.
2: Escúchame. ¿Te damos una manito o no das una manito?
1: Justo lo más hace falta para la sopa. Qué rica que es la sopa con.
2: Choclo, sí. Bien cargado de verduras y un choclo viene muy bien también. Súper recomendable ahora que llegó el frío también,
1: Sí.
2: Aunque a muchos no les gusta la sopa, Johnny.
1: ¿no? Pero bueno, ahora viene.
2: No, viene bien. Bien. Sí, sí, sí. 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En el parque, ¿no? Aquí no era,
1: Johnny, ¿eh? Claro. Sí, sí, sí, sí, sí, sí. Bueno, estaba viendo algunas cuestiones que nos envían nuestros oyentes. Bueno, hay venta de pastelito solidario. Bueno, también hay un bono, sorteo a beneficio de un gatito que necesita ser intervenido quirúrgicamente. Bueno, la peña solidaria, ya lo dijo, ¿no? Del Centro Cultural Argentino. Bueno, ok.
2: El sábado.
1: Hay ofertas laborales también. Hay una empresa que está solicitando profesional metalúrgico. Ajá. Hay otra que busca tareferos. Bueno, después con tiempo le vamos a ir comentando todo esto y mucho más. Porque bueno, todavía, no, si le comentamos todo ahora al principio y hablamos todo lo que tenemos que hablar,
2: sí, nos va a abandonar después.
1: ¿Y después qué hacemos durante las dos horas que nos quedan?
2: Así a los chicos del Café San Martín, sí, hay un gran saludo. Y a la gente de la vereda, a los amigos emprendedores, vendedores ambulantes, ¿no? A mi amigo Benito Villanueva.
1: Yo me pregunto siempre lo que están ahí vendiendo los vendedores ambulantes. Así. Imagínate vos vender algo y ese aroma, ese eni, ahí está todo tu sueldito ahí nomás.
2: Las empanadas, ¿no? Que tientan, claro, a cualquier hora, a cualquier momento. Sí, lo que pasa es que tiene una, hablando de receta única, ¿no? Claro. ¿Quién no pasó por el Café San Martín y se llevó un par de docenas? Porque justamente el sabor, la calidad, así lo imponen. Pero por lo pronto, un gran saludo a los muchachos que trabajan allí, en la vereda, haciendo la venta, habitual, en dicho lugar. Entre ellos el popular Benito Villanueva, que seguramente está escuchando y que querrá escuchar algún chamamé, una polca en el día de hoy, a pesar del frío. 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Bueno, así que cazuela de mondongo, 25 de mayo. No me dice el precio de la cazuela. Ahora vamos a preguntar cuándo va a vender. Seguramente las porciones correspondientes para ese día. 25 de mayo, que este año cae lunes.
1: Lunes.
2: Lunes 25 de mayo, así que ese día no cocine y el sultán del shawarma nos invita a este plato tan tradicional.
1: ¿Sí? Y nosotros estamos esperando, a propósito del 25 de mayo, si vamos o no vamos para Campo Ramón. Estamos esperando el ok ahí del jefe.
2: Bueno.
1: ¿Arranca la transmisión allá o no arranca? Bueno, estamos aguardando la respuesta, el ok.
2: Lo de Campo Ramón es el domingo 31 de mayo.
1: Claro, 31.
2: Cerrando
1: el mes. Pero claro, en el marco de la fiesta del 25 de mayo, ¿no?
2: Exactamente, para, como se dice, resaltar, vivir lo que muchos de nosotros seguramente hemos compartido en el patio de las escuelas, ¿no? Con los amigos, con los vecinos, el reencuentro también de aquellos exalumnos, exdocentes también y actuales docentes y alumnos y toda la comunidad. El domingo 31 de mayo, gran festejo, gran en la escuela 457 de Campo Ramón, que ojalá se transmita en vivo por integración, ¿eh?
1: Bueno, saludos al amigo Rodrigo Zapalla. Hoy no podré ir al fulvito.
2: Ah, y hace frío, pues.
1: No, tengo la rodilla, vos sabés que
2: machacada
1: todavía. La tenía machacada, me fui igual, me hice el superpoderoso, me fui el último fin de semana a Guaraní, me puse una rodillera y, bueno, para completar tu yetera, ya medio que estaba ahí, entonces me fui al arco. ¿Qué pasó? Dos chumbazos. En la rodilla, dos, uno consecutivo. Y como estaba tan frío para meter la mano,
2: puse la rodilla.
1: Puse la rodilla.
2: Y ahí, chau tu plata.
1: Y ahí, chau tu plata. Pero bueno, ya no tenemos 15 ni 20 años, así que bueno, ya nos estamos para dos partidos en la semana, me dijo el amigo Rodrigo. Dos partiditos de fútbol.
2: Y bueno, suele pasar, ¿no? Sí, sí. 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
1: Bueno, saludos a Miriam y a toda la gente que se va uniendo al vivo que estamos haciendo en TikTok. Búsquenos, Johnny Lino, ahí estamos vivo con la transmisión de todo lo que aparece en la pantalla de Centro TV Canal 8.
2: Deje su comentario.
1: Deje su comentario, su me gusta, su like, comparta y TikTok.
2: ¿Qué le parece a esa tarea? No critique demasiado fuerte, no me
1: Y no, porque hay que incursionar, siempre decimos, ¿no? La radio ha ido evolucionando, como todo en la vida, ¿no? La vida misma, toda, y hay que ir adecuándose a los nuevos tiempos, porque
2: claro,
1: si uno se duerme en los laureles,
2: te pasa por encima.
1: Sí, camarón que se duerme se lo lleva a la corriente, dice.
2: Así es el dicho. Yo le quiero pedir un momentito, Johnny, para dedicar toda nuestra tarea del día de hoy a la persona, a la figura de quien en vida fuera Huguito Norberto Vallejos, el Hugo Vallejos, integrante en aquel momento de los hermanos Vallejos, tan conocidos, triunfadores con la música, hermano de Luis, de Oscar, de este caso también, de Víctor, ¿no? Los hermanos Vallejos que lamentablemente en el día de ayer perdieron a su hermano, a Hugo Norberto, nuestro amigazo, cantor, guitarrero, solía hacer distintos eventos, siempre estaba preguntándonos el hecho de participar con la gente de Cáritas, del Centro Cultural Argentino, algún escenario que necesitaban sonido y amplificación, él siempre estaba colaborando. El miércoles pasado, una dolencia importante y una baja en su salud, lo internaron el pasado miércoles, nos habíamos enterado nosotros y esperábamos su pronta recuperación y evolución, ¿no? Pero bueno, Diosito nos trae, nos cuida, él también nos lleva cuando decide, ¿no? Y lamentablemente ayer, a eso de las 19, su hijo Martín nos comunicó el fallecimiento, nacido un 20 de marzo de 1959 y fallecido ayer 11 de mayo de 2026. Sus restos serán inhumados hoy día martes 12 de mayo a la hora 15 y están siendo velados en el salón de la Avenida Sarmiento 384, Salón San Antonio, aquí de Oberá. Así que para Martín, para Oscar, para Luis, Víctor, toda la familia de los Vallejos fuera, como le decimos siempre, le mandamos un fuerte abrazo, estamos con ellos, y a Huguito Norberto Vallejos, que en paz descanse.
1: Muy bien, es la hora 12:54 minutos en todo el país, hasta las 15 nos quedamos, gente de la por el aire de Integración y Centro TV Canal 8, con la música del litoral argentino, llega Rocío Orellano, la princesita tarragocera, y su conjunto.

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0: aplauso Rocío, a los músicos.
1: Rocío Arellano y su conjunto, esta selección de chamamé clásicos litoraleños para, bueno, bailar, zapatear, desprenderse de algunos ponchos.
0: Ah, mira.
1: Y claro, ¿no? Porque uno va entrando en calor.
0: Claro que sí.
1: Si bien ahora está el sol que nos acompaña, al menos en esta zona litoral de la República Argentina, durante la madrugada, inclusive en algunos lugares se han registrado heladas. Por ejemplo, nos enviaban hoy temprano estas imágenes los oyentes en los montes, en los potreros. Este es un potrero de Colonia San Mamayo, por ejemplo, donde se puede ver el pasto ya un poco blanco en algunos sectores. Y bueno, esto ha sucedido a lo largo y a lo ancho de toda la región. Bueno, era más o menos lo que se venía pronosticando. Temperaturas bajas, posibles heladas. No en todos lados, pero sí en los lugares más bajos. Porque en los lugares más altos por ahí no suele helar tanto.
0: Celebramos y reconocemos la vocación, el compromiso y el cuidado de cada enfermera y enfermero. 12 de mayo, hoy es el Día Internacional de la Enfermería, Johnny.
1: Sí, sí.
0: Y desde Guaraní, salita del CAPS, el encargado Adrián Walter Verón, nuestro amigo, oyente, seguidor también, saluda a todos sus colegas enfermeros. Día Internacional de la Enfermería, que alcanza un abrazo gigantesco a cada trabajador del rubro, ¿no? En el día de hoy, enfermero, enfermera, de parte de Walter Adrián Verón, saludando entonces por el tan importante acontecimiento en esta jornada de día martes 12 de mayo.
1: Bueno, saludos al amigo Adrián, que se unió aquí a la transmisión de TikTok Live, al igual que el amigo Ariel Cruz. Bueno, a todos aquellos que se van sumando a nuestra transmisión en vivo y aquellos que tienen TikTok y quieren seguirnos en nuestra cuenta, bueno, es Johnny Lino, allí estamos transmitiendo. Lo mismo que transmitimos en simultáneo por Centro TV Canal 8 y por streaming de la plataforma Facebook, y lógicamente lo mismo que usted escucha en la frecuencia modulada 101.1 en su radio receptor.
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1: Saludamos al amigo Luis mecánico ahí de calle Patagonia, a Lucas Machado, bueno, a aquellos que se van uniendo a la transmisión. 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
0: Para Andrés Policarpo Rodríguez y señora, le mandamos un gran saludo, ¿eh? Nos escuchan siempre allá por el barrio San Miguel, acá de Oberá. Lo mismo que la familia Torres y doña Cita Caballero Sosa, que hace unos días estuvo de cumpleaños también, así que le mandamos a ellos muy especiales saludos. Los Torres, Caballero Sosa, Rodríguez, son oyentes de siempre. También para doña Cristina, la esposa de mi amigo Andrés, y para el Andrés Junior también, ¿eh? Ya vamos a ir por allá a tomar unos buenos mates con una chipita amasada, como hace siempre doña Cristina, que nos invita en la tardecita, Johnny. Por lo pronto, un saludito a la gente, ¿eh?
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0: El equipo de trabajadores encabezados por, entre otros, ¿no?, don José Lo Márquez, intendente, Ricardito Correa y otros, ya están ultimando detalles, Johnny. Estamos trabajando en el predio de la Escuela 457. Se viene la fiesta patria el domingo 31 de mayo. Estamos acondicionando la cancha para los campeonatos de penales de ese día.
2: ¡Epa! ¿Mm?
0: Fiestas Patria 2026 en Campo Ramón. Así que andás juntando tu equipo y tu dueto ahí para el que ataja y patea. O el, los dos que patean, los dos que atajan también, ¿eh? Sí, sí. Atajan y patean.
1: Uno ataja y patea y después está el otro que uno ataja y el otro patea.
0: Claro, o si no, después cuando va mal la cosa, déjame a mí que yo arreglo la cosa. Bueno, esto es el 31 de mayo, ¿eh? Campo Ramón, Fiestas Patrias, los están invitando para participar, ¿eh?
1: Bueno, saludos a Lucas, que nos escucha y nos ve a través del streaming en vivo desde La Plata.
0: Ah,
1: Lucas Machado, bueno, saludos Lucas, pulgar para arriba, deje su me gusta, su comentario, criticó el
0: claro.
1: youtuber. Saludos, muchas gracias. Carla Talavera también, saludos a toda la gente que se va sumando. 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
0: Ah, mira, Eduardo, claro,
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1: Saludos a don Enrique Krause Ángel, muchas gracias por las mandiocas, por el regalo, por el efectivo saludo. Bueno, un saludo gigante, hombre de allá de Colonia El Verde, que trabaja para toda la región.
0: Ajá.
1: Este sí que metió la mano donde no, de, en realidad se lastimó trabajando, le mandamos una pronta recuperación.
0: A la pucha.
1: Claro, en su...
0: Un descuido.
1: Claro, en su carpintería, porque además de fabricar ataúdes, fabrica... muebles, bajo mesadas. Tengo todavía la mesita plegable espectacular. Una mesita de madera plegable, pero plegable en serio, muy útil, que le podés llevar tipo maletín a donde quieras. Bueno, muchas me ha regalado en su momento y la tengo ahí en el futuro quincho de mi casa. Bueno, le mandamos un saludo grande y una pronta recuperación. 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
0: 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Largo para cepillar esperanza, Johnny, cepillado con terminación de pecho de paloma, se llama la...
1: Ah, sí, son ovaladitos así.
0: Claro, sí. Pero larguísimo. Estaba viendo la fotografía, le dio tirantes de eucalipto de 3x7 de 7 metros por 40 centímetros, cepillado, reitero, con terminación de pecho de paloma, eso es... Este término bien de carpintero, ¿no?
1: Claro.
0: Y aparte como luce también.
1: Claro, porque tiene como una barriguita, ¿viste? Una pancita en la terminación. Viste que algunos terminan así, recto, otros en diagonal y otros tipo pecho
0: de paloma. Y este pecho de paloma, sí, ¿no? Sí. Y el corte de casa que aumentó el combustible y no tocamos los precios, ¿eh?
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1: Muy bien, hasta la hora 15 nos quedamos aquí por el aire de Integración. Y bueno, hoy hablábamos de posibilidades laborales, atención. 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Enviar el currículum al 15-63-70-39 o ir personalmente a calle Rivadavia 1097, currículum en mano, lógicamente. Rivadavia acá a la vuelta del aire de Integración. Bueno, al 1097, la altura, insisto, personal metalúrgico se solicita presentarse en la empresa Gontec, Rivadavia 1097, o bien comunicarse al 15-63-70-59.
0: El mensaje dice, hola, buenas, buenas, me podrían mandar para mi amigo Juani Núñez, que está extrañando mucho, ¿verdad? Un saludo y un buen bloque musical, dice por acá un mensajito, pero cómo no. Para Juan y Núñez, entonces, que extraña mucho, verá, un gran saludo. Sería bueno saber desde dónde los escuchan, así,
1: bueno, bien, claro.
0: Porque debe estar fuera de la provincia, Johnny, ¿eh? Y la Tierra Roca Misionera estira, ¿no? Sí. Como Junta de Güeyes.
1: Sí, bueno, seguimos con las posibilidades laborales.
0: ¿Cómo no?
1: También se está buscando tarefero.
0: Ah, ajá.
1: Tarefero, zona Los Helechos. Presentarse los interesados, en realidad tienen que comunicarse al siguiente teléfono.
0: ¿Celular?
1: Estoy buscando acá dónde he anotado la imagen que me enviaba el amigo oyente. Bueno, acá está, el teléfono, tienen que comunicarse los interesados a este teléfono, 03755-15-58-87-40, 15-58-87-40, posibilidad laboral para aquellos que son tareferos, zona de Los Helechos, comunicarse a los interesados al 15-58-87-40. Por otro lado, siguiendo con posibilidades laborales, también nos llamaba aquí a la línea fija de Radio Integración, Don Benítez, solicitando persona para el cuidado de una persona mayor, para la redundancia. Así que bueno, se solicita persona para el cuidado de un adulto mayor. Aquellas interesadas, comunicarse al 15-34-47-14, 15-34-47-14, para mayor información.
0: En el municipio de Colonia Guaraní, luego de las gestiones realizadas para solicitar colectividad en la escuela número 525 de Paraje Samambaya, en el día de ayer recibimos la visita del personal de Marandú Telecomunicaciones, quienes pusieron ya en marcha el servicio de internet para esta escuela. Parecería que hay clima de elecciones próximo, Ronnie.
1: ¿Cómo?
0: El clima de elecciones, digo, porque están apareciendo los muchachos por ahí con distintas tareas, ¿no? Que viene muy bien también.
1: Y sin duda, ¿no?
0: Porque la gente reclamaba, ¿no? Un gran agradecimiento al gobierno de Misiones por el acompañamiento en esta gestión para la localidad, dice su intendente, el profesor Miguel Ángel Vargas, que fue ayer visitado justamente por los emisarios de esta empresa, que llegaron con esa linda noticia de esta conectividad, entonces, que a partir de ahora tendrá la escuela 525 del paraje Samambaya. Y ayer fueron justamente, aparte de ser recibidos, trasladados hasta la escuela para ver toda la forma de realizar la tarea de Marandú Telecomunicaciones, que ya pusieron en marcha el servicio de internet para esta escuela, que ojalá se repitan también, ¿no?, en otras escuelas del municipio de Colonia Guaraní.
1: Muy bien, nosotros nos quedamos hasta la hora 15 aquí por el aire de Integración, y es hora de musicalizar un poco más este frío paisaje misionero.

0: La música que endulza nuestros oídos, la música que alegra los corazones. La música llegaba en esta ocasión con los taquilleros del chamán. ¿Habrá bailado el amigo Luisito?
1: Seguramente, taquillero.
0: Fan número uno, sí, number señor. One, de los taquilleros del chamamé. Bueno, saludos los taquilleros del chamamé. Saludamos con la música al amigo Marcelo Molina, que nos está viendo vía TikTok, vía streaming, a través de esta aplicación desde Santa Catalina, Brasil. Desde Santa Catalina, ahí tú vas, Beno. Bueno, saludos a la distancia al amigo Marcelo.
1: Hora Argentina, 13:27 minutos, la temperatura a esta hora en Oberá. Acá ascendió un poquitito, Johnny, ¿eh? Ah, sí. Ya se ubica en 19 grados a esta hora.
0: Ya está para el tereré, ya.
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0: Participación de nuestros oyentes, mensajes que van llegando vía WhatsApp, 15-68-60-20. A ver qué nos cuentan por acá los oyentes del aire de integración. Tenemos fotos, tenemos videos. A ver por dónde. Esta foto parece que viene del lavadero Ariel.
1: Apa, mira.
0: Ahí están los frios. A full. Lavadero Ariel, calle Suecia.
1: Claro.
0: Calle Suecia.
1: Pero el agua, cuando ya tenemos el contacto con las manos, se va enseguida el frío.
0: Y de vez en cuando un poco de agua no hace mal tampoco, ¿eh?
1: Si no, un W, un traguito para calentar su cuerpo, ¿eh?
0: Sí,
1: y seguimos laburando.
0: Sí. Bueno, allí en calle Suecia 665 están los muchachos laburando. A ver qué nos cuentan desde ese lugar. Ahí está el patrón y su
1: equipo,
0: su chalán, y los mexicanos.
2: Guatata. Hola, Johnny Lino. Hola, Camerún.
1: Hola.
2: Estamos escuchando el programa, así que pasa un buen chamamé.
0: ¿Tenés atorado un pedazo de pan en la garganta?
3: Johnny, te mando un saludo, éxitos, un programa muy lindo. Seguimos esa buena onda.
1: Gracias.
0: Ahí está. No. Ellos próximamente van a estar haciendo unos streaming.
1: Mira, sí, qué bueno. ¿Y sí? Mostrando cómo llega el vehículo en el estado que está y cómo sale del lugar, ¿no?
0: El antes y el después.
1: Exactamente, ¿no?
0: Bueno, saludos ahí a los muchachos. Buenas tardes, Johnny, Camerún. Excelente el programa, como siempre. Felicitaciones, muy linda la música. Divertido el programa, como siempre. Mabel, bueno, muchas gracias, Mabel. Y también Lucía nos preguntaba cuándo voy a tener el bono de San Francisco. Bueno, vamos a estar informando cuando venga don Enrique y nos diga, acá está Johnny el talonario. Vamos a estar anunciando para que, bueno, aquellos que quieran colaborar o de paso tentar a la suerte, lo puedan hacer.
1: ¡Apa! Con musiquita y todo.
0: Sí.
1: Lo que tenemos acá es de San Antonio, ¿no?
0: ¿Cómo?
1: El otro bono, ¿no?
0: El bono San Antonio, sí. El bono San Antonio lo tenemos a disposición. Se hizo el sorteo estímulo, o se llevó a cabo el sorteo estímulo, donde el primer premio era una moto, 0 kilómetros, eran 8 premios. Y ahora queda el sorteo final, cuyo primer premio es un 0 kilómetro. Hay 10 premios en total para el sorteo final, que se va a llevar a cabo en el mes de junio, lógicamente en el día de San Antonio de Padua.
1: Boletín de prensa de los helechos, el profesor del ballet folclórico Raíces de mi Pueblo recuerda e informa los ensayos del grupo. Se realizan los días viernes en el polideportivo de infantil, horario 18-19 horas, el prejuvenil 19-20 horas y el juvenil de 20-15-21-45. Hasta el momento 48 chicos integran el ballet. El viernes 8 de este mes de mayo, según informan, no hubo ensayos, Y otro, la oficina de empleos de esa localidad recuerda que la psicóloga atiende, sí, los días viernes a partir de las 7:30 por orden de llegada. Informó el amigo Saucedo Pérez, encargado área prensa, Municipalidad de los Helechos, gestión Pedro El Guri Gómez.
0: Muy bien, estamos hasta la hora 15, tenemos aún la primera pausa pendiente, sí, tanto comercial. Pero antes quiero comentar esta venta de pastelitos que se va a llevar a cabo este próximo sábado 16. Uh-huh. Es a beneficio de Natalia, quien sufrió un accidente, sufrió múltiples fracturas en la clavícula y bueno, necesita realizarse diferentes cirugías y bueno, costear los gastos que bueno, ya usted se imagina. Bueno, se lleva a cabo esta venta de pastelito en calle Panamá al 851 este próximo sábado. Y hay un teléfono para coordinar o para hacer su pedido que es el 1520-6233. 1520-6233. Por otro lado, hay una rifa solidaria, bueno, a beneficio de este gatito que necesita ser intervenido quirúrgicamente. Lastimosamente en este flyer no nos dice ningún teléfono de contacto. Eso es lo que mencionaba yo hoy. Uh-huh. Acá hay un teléfono.
1: Escondidito, pero está.
0: Está, escondidito, pero está. 15-56-02-49. 15-56-02-49. Primer premio, un perfume unisex. Humor de Natura, lindo perfume. Uh-huh. Bueno, son cuatro premios. En total cuesta solamente $2,000 este bono colaboración. Y por otro lado, el pedido de mi fiel compañero. Un pedido importante para los animales, se está recolectando abrigos, colchoncitos, mantas polares, cosa que usted ya no quiera usar o directamente quiera donar a la Asociación Protectora de Animales para los animalitos rescatados en esta temporada de frío. Bueno, para mayor información puede coordinar al 15-64-93-48, 15-77-21-75.
1: El encargado de la parrilla después del partido siempre está, Johnny, ¿no? Uno le engancha siempre, sí. Es el encargado. Mientras que los chicos juegan al fútbol,
0: exacto.
1: Él ya moviliza el tema del carbón, siempre el fuego.
0: Es un asador designado.
1: Exactamente, porque termina el partido, salen con celo, muchachos, sí. Y con ganas de contar lo que pasó en dicho encuentro. 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Y muy pronto, Escuela de Fútbol.
0: Hola, Johnny Camerún. Quiero saludar a mi amiga Carmen Duarte, que está cumpliendo años con un buen chamamé de parte de su amiga Marita y su hermana Antonia. Un tema que esté a su alcance. Bueno, saludos Marita y saludos a la cumpleañera. Ajá. ¿Qué más tenemos por acá? El amigo Molina desde Brasil. ¿Dónde era que nos estaba? A ver.
1: Pato Branco, ¿no?
0: Santa Catalina. Santa Catalina nos dice que por allá 2 grados.
1: ¡Upa!
0: Hoy amaneció con 2 grados. Uh-huh. Miramos. Bueno, por acá, más o menos, no tanto, pero sí, 6, 7 grados, 5 grados. Depende la zona, depende la región. Bueno, saludos a todos y muchas gracias por estar ahí del otro lado.
1: Cuando disponga la producción, si es a la vuelta de la pausa, tengo la quiniela.
0: Bueno, vamos a mantener el rating y el suspenso. Así que después, a la vuelta, gentileza a merced de la agencia oficial 433, los datos de las tómbolas, porque ahora se viene la pausa, el mate con yerba mate, cuñate y pona. 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
1: Cómo no.
0: Pausa y ya volvemos.
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0: Pero
1: sí, bueno,
0: sí, te creemos, sí. 13:45, ¿no? Faltan 15 minutos para arribar a la hora 14. Hasta las 15, sí, nos quedamos nosotros aquí por el aire de Integración y por Centro TV Canal 8.
1: Y antes de la música, rapidita con la agencia 433, hacemos un repaso justamente de lo que pasó en las últimas horas con la quiniela y en el día de la fecha. Anoche, Nocturna y Nocturna Plus, a la cabeza, La Mordida, 0167 Nocturna. Anoche, Nocturna Plus, La Enfermera o Piernas de Mujer, dice la tabla de sueños, 9077. Y hoy es el día de la enfermería.
0: Sí, día internacional, porque viste que los enfermeros tienen como, no sé, el día, los enfermeros y los farmacéuticos tienen 430 días cada uno.
1: Internacional y no sé cuánto más.
0: El día internacional, panamericano, sudamericano, americano, latinoamericano.
1: Y anoche vino la enfermera, hoy vino el dentista también. Sí. En la previa, 1137 el dentista, y en la primera matutina, 12 y cuarto de hoy, 3999. 99 los hermanos, 99 81 37 86, 39 31 43 63 58 y 83. Extracto oficial para la mini poseada misionera, la primera, 12 y cuarto de hoy. Primer premio, vacante. Mirá. Otra vez. Segundo premio, un ganador. Se lleva 259.700 pesos. 34.752.000 pesos. Para el sorteo de esta tardecita, así que vaya tentándole a la suerte.
0: ¿Me repite el pozo de la poseada mayor?
1: La poseada mayor en el día de hoy. A ver si la encuentro, porque yo creo que vos, Reche, me parece.
0: Creo que andaba por arriba de los 150 millones.
1: 155 millones ya. Señor. Quedó vacante otra vez anoche.
0: Sí, sí.
1: Y más ahora que quedó también vacante la mini poseada. Así que siguen sumando. 37, la previa, 99, la primera matutina. 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
1: Bueno. ¿Y vamos a escuchar música?
0: Pero más vale, la música es lo que son. Ah, tenemos mensajes de nuestros oyentes antes de la música. Mensajes que van llegando vía WhatsApp. Buenas tardes, Johnny Campbell. Este ya lo leí, el de Marita, saludando a la cumpleañera, Carmen Duarte. Bueno, buenas tardes, Johnny Camerún. Muy lindo el programa. Me pueden pasar un tema de los de Maguaré. Soy Rubén. Buenos saludos, Rubén. Y también tenemos un audio que lo vamos a escuchar antes de compartir la música. Buenas tardes.
1: A ver.
2: Hola Johnny, hola Camerún.
1: Hola.
2: Acá estamos escuchando tu programa y de paso mirando la máquina de la celo que está haciendo la cloaca acá frente a casa. Viste esa cuadra que no tenía cloaca y siempre se estaba reclamando, se hizo reclamo y reclamo ya hace más de 20 años. Y hoy por la mañana se presentaron a abrir la zanja para poner los caños. Ahora están tapando ya. Una nueva
0: etapa
2: que tuvimos hoy. Sergio 180.
1: Bueno,
0: saludos. Ahí está
1: La máquina,
0: a full.
1: Qué bueno, señor, llegó la máquina por fin.
0: Sí.
1: Tanto reclamo, en este país donde todo se demora.
0: Bueno, saludos Sergio, saludos ahí los vecinos del barrio 180. Que, bueno, están de obra, así que enhorabuena, ¿no? Enhorabuena, porque hoy en día, la verdad que son muy pocas las obras que se están llevando a cabo, que se están ejecutando por las condiciones, ¿no?, de nuestra economía.
1: Personal del sector de saneamiento de la cooperativa inició la nueva obra de extensión de red sobre calle Alemania Norte, en el tramo comprendido entre Campo Viera y Cerro Azul de Oberá, beneficiando con el servicio a vecinos de la zona y manteniendo firme el objetivo de extender la cobertura de la ciudad. Las tareas se desarrollan con reducciones momentáneas del tránsito y sujetas a las condiciones climáticas. Se solicita a los vecinos y conductores circular con precaución en las zonas intervenidas mientras duren los trabajos. La CELO amplía la red cloacal en el barrio 180 viviendas.
0: Bueno, un saludo entonces para toda la barriada.
1: Hablando de saludos, hoy es el día del fonoaudiólogo también.
0: También,
1: ¿no? Así que le mandamos un saludito, saludamos a los profesionales de la salud encargada de prevenir, evaluar y rehabilitar las enfermedades que alteran la comunicación del aprendizaje en el trabajo en búsqueda del desarrollo más pleno posible de las capacidades del paciente. Así que a los fonoaudiólogos, un gran saludo.
0: Bueno, después de la música, la agenda deportiva para hoy. Bueno, hay que decir que perdió los TC, pero también hoy comienza una nueva fase de la Liga Argentina, porque hoy ya comienzan los cuartos de final. Claro. Hay dos partidos para hoy, entre otros encuentros deportivos, así que después de la música te comentamos mayores detalles, como siempre con el auspicio de Nexo Motos. Ahora la música endulza los oídos y alegra los corazones, llega presentada por Repuestos Accesorios y Servicio Técnico Caleñuc para su vehículo agrario en calle Paraguay a 901, a dos cuadras de Avenida Misiones. Llega Milagros Caliba y su conjunto.

0: Bueno, buenas noches, Corrientes, estamos muy contentos, felices de estar un año más acá. Mi nombre es Milagros Caliba, Sergio Cabrera en guitarra, un fuerte aplauso para él, uruguayano, que vive hace bastante por acá, ¿no? ¿Tampagos? Bueno, el tiempo es tirano, así que.
1: Muy bien, vamos a hacer la música que endulza nuestros oídos, la música que alegra los corazones, llegaba Milagros Caliba, está muy buena. Bandoneonista y también cantora, ¿no? Como lo ha demostrado. No sale a cantar mucho, generalmente se la ve ejecutando su bandoneón, pero en este caso nos dejó algunos clásicos del folclore litoraleño. 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
2: Hola Argentina,
1: ¿Probando? Uno, dos, tres.
2: Tenía con el micrófono cortado. No me saque del aire, no haga lo que hace mi ley.
1: No le estoy muteando ni.
2: Bueno, le quería contar 14 un minuto con la gente amiga de Eduardo Hogar, Johnny, que la gente del territorio hoy publicó gran convocatoria y fuerte movimiento comercial en la apertura de Eduardo Hogar en Alem.
1: Mirá, qué bueno.
2: La nueva sucursal de la empresa misionera tuvo una destacada recepción por parte de la comunidad y superó las expectativas durante sus primeros días de funcionamiento. La fotografía muestra la esquina de Las Heras y 9 de Julio, Alem, a una semana de la inauguración. La nueva sucursal de Eduardo Hogar, en Leandro en Alem, continúa generando una importante repercusión en la ciudad, luego de una apertura que reunió a una gran cantidad de vecinos, clientes, proveedores y amigos de la empresa. El nuevo local, reitero, ubicado en la avenida Las Heras 210, esquina 9 de Julio, abrió sus puertas al pasado 4 de mayo y representa la cuarta sucursal de la empresa en la provincia en el marco de su proceso de expansión regional y de la celebración por sus 13 años de trayectoria. Desde la firma destacaron el cálido recibimiento por parte de la comunidad y señalaron que durante la jornada inaugural muchas personas se acercaron al comercio tras haber reconocido anteriormente la marca en Oberá y otras localidades de la provincia. Nos encontramos con muchos clientes que ya conocían la empresa y también con vecinos que ingresaron por primera vez al local para recorrerlo y consultar. La recepción fue realmente muy positiva y eso nos pone muy contentos, dijo Eduardo Hogar. La inauguración estuvo acompañada por promociones especiales, sorteos y distintas actividades para asistentes, en una jornada marcada por una importante concurrencia y un constante movimiento de visitantes durante todo el día. Así que, si es de Alem y la zona, no deje de visitar en la acera 210 y esquina 9 de julio, la cuarta sucursal de Eduardo Hogar, que siempre, siempre le acerca lo mejor,
1: Bueno, nos envió un mensaje negrito desde Pirané, Formosa. Dice, hola Johnny, lindo día por acá, saludos. Hola Johnny Came, bueno, saludos, buena jornada. El amigo Ariel, que nos envía una foto, un carácter. ¿Quién cayó ahí?
3: Hola Johnny, si puedes avisar a la Muni o a alguien que esté a cargo de la parte pública, si pueden arreglar acá, hace como no sé cuántos años que tal todavía estos dos pozos.
1: Bueno, ahí nos envía la foto del pozo enorme. Bueno, Santiago del Estero y Suecia, nos dice el amigo Ariel. Bueno, hay unos cráteres allí sobre el asfalto o sobre el empedrado, porque ahí se junta una calle asfaltada con una calle empedrada.
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1: 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Bueno, hoy hay fútbol argentino, atención, cuartos de final, dos partidos para hoy. Belgrano versus Unión, 19 horas, 21:30, Argentinos va a enfrentar a Huracán. Hay que decir que el Oberá Tenis Club ayer cayó ante Boca, lastimosamente, y le queda ganar sus dos partidos de visitante. Los dos partidos como local lo perdió el OTC, ayer fue 102-80 a favor de Boca, en la máxima categoría del básquetbol Nacional. Bueno, si quiere forzar un quinto partido, que se jugaría, si es que se da aquí en la ciudad de Oberá, bueno, Oberá debe ganar los dos que le queda en Buenos Aires, en la Bombonerita, nada más y nada menos. 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
1: Estamos hasta la hora 15 aquí por el aire de integración, la participación de nuestros oyentes. Quiero mandar un saludo a la familia de Hugo Vallejos por el fallecimiento de Hugo, dice el amigo Ariel. Bueno, las condolencias a la familia. ¿Qué más tenemos por acá? Buenas tardes, Johnny Camerún. Muy lindo el programa. ¿Me pueden pasar un tema de Mario Phil? María, buenos saludos, María. Buena jornada.
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1: Muy bien, estamos ya preparando el siguiente segmento musical. Antes de... Reitero que Gontec está solicitando personal profesional metalúrgico con experiencia, presentar currículum en Avenida Ocalle Rivadavia, mejor dicho, al 1097, o bien vía WhatsApp al 15 63 70 59.
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1: Muy bien, nosotros seguimos musicalizando la siesta misionera. Llegan los criollitos.
2: Ah, qué bueno.
1: No, son los bizcochitos.
2: No.
1: Son los criollitos del...
2: Chamamé.
1: No vendría mal unos criollitos.
2: Y un buen mate, ¿no?
1: Bueno, los criollitos del chamamé.
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5: Vamos a continuar disfrutando la fiesta de la Alpargata en Buenos Aires. Cuarta edición, segundo conjunto de la tarde, aquí en este escenario.

0: buenas tardes, mis amigos. Comenzamos a bailar. Bienvenidos, bienvenidos.
1: Vamos, Marco.
0: Arriba los corazones, vamos.
1: Los zapateadores,
0: ¡oh, juntos!

0: Otra vuelta, chamigo.
1: Los tac.
0: Dale. Vamos, Concepción, correcto.

0: sonidito.
1: Aplauso a los músicos.
0: Mirá que tocaron lindo, de duro y parejo, de corrido, más de 15 minutos en nuestro escenario Los Criollitos del Chamamé. 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
1: La recolección de gajos en Villa Bonita comienza la semana que viene. Atención, vecinos de Campo Ramón, Villa Bonita y la zona, la recolección de gajos, en Villa Bonita, lo hacen la semana que viene. Hay que dejar el corte del gajo para el lado de la calle, ¿vio? Cosa que los empleados municipales, llegando con el camión, ya tengan la practicidad de engancharse al camión la rama, ¿no? Se recomienda iniciar las podas esta semana, según la comunicación, desde el área prensa de ese municipio, gestión José Lo Márquez.
0: El próximo fin de semana se va a llevar a cabo en el Jardín Botánico una jornada dedicada a la fotografía, nos comentaba Rosana Sabán, taller de fotografía, productos registrados con el celular, dictado por Pamela Barchuk, técnica en medios audiovisuales y fotográficos, este sábado 16 a las 15, es totalmente gratis, pero hay que inscribirse porque son cupos limitados, ¿no? Ajá. El teléfono para inscribirse 15-42-1808.
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0: Muy bien, espectacular.
1: Sí, la verdad que sí.
0: Bueno, una pausa.
1: ¿Cómo no?
0: Y ya volvemos, la última, y nos vamos.
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0: Muy bien, estamos ya transitando los últimos 15 minutos de nuestro programa, agradeciendo a todos por la sintonía, por la preferencia, por estar escuchándonos, por estar viéndonos. Bueno, a todos, gracias, muchas gracias.
1: Antes del cierre, nos enviaron desde Alberdi, Johnny, el listado de los ganadores de la Capilla Jesús, Camino, Verdad y Vida, de HIMSS, ¿no? El domingo último se llevó a cabo más de 30 premios en el Bono Colaboración. Aparecen ganadores de Oberá. Caso de Valeria González, por ejemplo. Mira. De Ian Palomo, de Yolda Zawatsky, son de Oberá, los ganadores, los que estoy nombrando. Pero el primer premio de Alvear, la motocicleta, ¿sabes que se ganó con el número 853?
0: ¿Quién? A ver, ¿quién de Alvear?
1: Blanca Stadler. Se ganó Blanca Stadler, 853, número en su poder. Primer premio, la motocicleta. Después, segundo premio para Jonás Geluk, para Maylen Kelm, Ana Acosta, para Noemí Velázquez, Ana Fernández y otros ganadores también de Buenos Aires han colaborado. Campo Grande, por ejemplo, Ruta 6, Campo Viera, Julio Martín, entre otros vecinos que se acercaron o a través del teléfono abonaron y también pidieron para poder participar. Y hay un número, claro, aquellos que quieran consultar acerca de los premios, al 553132 con la señora Nelly, 3751, prefijo 3751, 553132. De todas maneras, la Capilla Jesús, Camino, Verdad y Vida, de HIMSS Alberdi, por este medio agradece a toda la gente que participó, que colaboró, que compró el asadito, que han comprado el número, como también aquellos que se acercaron y bailaron con la buena música de la agrupación musical Ruta 5 este último domingo.
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0: Bueno, mañana es miércoles.
1: Sí, señor.
0: Y como es habitual, ¿qué sucede los miércoles? 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Todo asfaltadito, ¿eh?
1: Ah, sí, la calle, Fersani, sí. Que tanto se pedía, bueno, llegó en tiempo y forma y se pudo concretar la linda obra, ¿no? Sí. Ahora los días que llueve la gente ya podrá ir también tranquilamente.
0: Exactamente.
1: Porque antes pedían porque había mucho barro, ¿no? Pero... Hablando de día miércoles, mañana en el municipio de Guaraní continúa la jornada de vacunación antirrábica, ¿eh? Gratuita para perritos y gatos. Ahí del municipio de Guaraní, miércoles 13, lo hacen de 15:30 a 17:30 en el playón deportivo del barrio Olero. Atención, vecinos del barrio Olero, Guaraní. Mañana en ese barrio, de 15:30 a 17:30, jornada de vacunación antirrábica y gratuita que acompaña a la municipalidad de Colonia Guaraní.
0: La Municipalidad de Oberá informa que comenzó el operativo integral de podas desde hoy.
1: Ah, cierto.
0: Atención, 12 de mayo al 27 de mayo. Se van a cortar las ramas, los árboles que estén en la vía pública. No, si usted tiene un árbol adentro, no. La MUNI ya no se encarga de eso, no se encarga del traslado tampoco. Sí, únicamente de los árboles que están en la vía pública, ya sea poda y traslado, lógicamente, después de lo que queda como resultado de esa poda. Bueno, ha comenzado hoy en la cuadrante A, hoy.
1: Ajá.
0: Cuadrante A, entre Sarmiento y Sargento Cabral, desde Avenida San Luis, Calle San Luis, y José Ingeniero, sí es una avenida. Yo estoy leyendo el flyer tal como está, dice desde Avenida, pero bueno, en realidad es Calle San Luis, esquina Avenida José Ingenieros.
1: Bueno.
0: Después, cuadrante B, entre Avenida Sarmiento y Sargento Cabral, desde Avenida José Ingenieros hasta Los Andes. Cuadrante C, entre Sarmiento y Avenida Misiones, y desde Avenida Tucumán hasta Avenida Libertad. Bueno, entonces tenga en cuenta ese factor, va a estar la gente de la MUNI podando los árboles, pero insisto, solamente los árboles de la vía pública, donde se van a corregir, donde se van a despejar, viste que están todos los cables ahí entreverados con
1: los gajos
0: y demás, y bueno, todo eso sirve para ir mejorando la también luminosidad de
1: claro.
0: la calle. Viste que también las jirafas están ahí medias opacas detrás tapadas. De los árboles tapadas. Bueno, también eso permite este tipo de podas correctivas.
1: Hablando de gajos, Johnny, le mandamos un saludito al amigo Paulito Klimbeil, que ya nos informó, comunicó la semana pasada, que desde ayer comenzó la compra de hoja verde de yerba mate.
0: Ah, importante.
1: Ahí en el establecimiento Don Ernesto, en la zona de Picasa, ¿no? 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
0: Muy bien, nosotros nos estamos retirando, estamos levantando ya el campamento.
1: Bueno.
0: Volvemos mañana, tempranito, estamos abriendo la programación en vivo del aire de Interacción en Un Nuevo Sol, y luego a las 12:30 este espacio Gente del Aire. Antes, lógicamente, Sin Vueltas con Norma Lunge, Marcelo Sanz, Alejandro Zavala, quédese, ya llega la Isalves con Conectándonos, Darío González con Las Voces de la Tarde, Pablo Quesini con 101 Sport y Mala Junta. Mala Junta con el equipo completo, ya Richard Burgos a la cabeza y todos los muchachos. Hoy desde la hora 19, pero su horario habitual en realidad es desde la hora 20. Pero pasa que Don Lopa anda, bueno, digo por dónde anda, sí que anda bien. Entonces no está viniendo en estos días y bueno, le usurpó el horario el amigo Richard.
1: Con la agencia 433, le reitero a la gente que se durmió, la siesta por allí o se escapó la información, 37 y 99. La previa de hoy, 10:30, 1137. Y en la primera matutina, 12 y cuarto de hoy, 3999. 37 el dentista, según la tabla de sueños, y 99 los hermanos. Por mi parte, gracias. Un saludo a los chicos del fútbol de los martes y jueves de Singer.
0: ¿Sale hoy?
1: Sí, le aviso que 2.000 pesos la cancha y 20.000 para la cerveza, los muchachos. Que no se olviden, sí. Nos vemos mañana, si Dios quiere.
0: Con música llegamos, con música nos vamos a Mandalay.

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Hola, hola, hola, hola, hola. Hola, ¿cómo están? ¿Cómo estamos hoy? ¿Cómo arrancamos este hermoso martes? Menos frío que ayer, ¿no? Un sol pleno. Hermoso día de otoño. Nosotros nos conectamos aquí para acompañarlos hasta la hora 16 junto a Yerba Mate Rojo de Molinos La Misión. Hacemos nuestro primer bloque. En 2 de Corintios, capítulo 12, versículo 9, dice: te basta con mi gracia, pues mi poder se perfecciona en la debilidad. Por lo tanto, gustosamente haré más bien alarde de mis debilidades, para que permanezca sobre mí el poder de Cristo.

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1: La gracia es el favor inmerecido que Dios tiene para con nosotros. Esa bondad le proporciona al que cree en Jesús una seguridad eterna, maravillosa, superior a todo lo que uno pueda imaginar. El apóstol Pablo recibió esa palabra de parte de Dios cuando oró 3 veces pidiendo sanidad de una enfermedad que él llamó una espina o un aguijón en el cuerpo. Te basta con mi gracia. Esa fue la respuesta que obtuvo del Padre. Tal vez Pablo esperaba ser sanado y recuperarse de forma inmediata. Pero en aquel caso, el mayor milagro fue que Pablo se percató del cuidado de Dios sobre él y la fortaleza que le concedía día tras día. Fuera de la forma que fuera, Cristo estaba presente. Es así como muchas veces no logramos entender el porqué de algunos sufrimientos en nuestra vida. La realidad es que nos muestran que somos débiles, que tenemos limitaciones y dependemos de aquel que nos creó. Cuando todos nuestros recursos personales se acaban, confiamos en que el poder del Padre se perfeccionará cada día. En medio de las tribulaciones de la vida, Él renueva nuestro vigor.
0: 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Y escucha bien lo que Dios te dice en esta hora.
1: Gracia reconfortante en medio del dolor. Ora y entrégate a Dios con todas sus espinas, con todas tus espinas y aflicciones. Él te oye y te ayuda. Así que confía que la gracia y la presencia de Dios están contigo ahora y donde quiera que vayas. Alaba a pesar de la aflicción. Cree que en Jesucristo hay alivio para todo el sufrimiento. Tenemos la Biblia para leer y esforzarnos en conocer mejor a Dios. Su palabra aumenta nuestra fe y renueva nuestra esperanza. Así que no perdamos la fe, busquemos al Señor, porque Jesús es nuestra fortaleza y en su presencia hay salvación y victoria.
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1: Él está siempre con nosotros, presente en cada momento, en cada segundo, dándonos las fuerzas que necesitamos cuando parece que todo se nos viene encima, ¿no? El ser cristianos, el creer en Cristo, no significa que no vamos a tener aflicciones, pruebas, momentos duros, momentos tristes, porque nuestra vida es así. Pero no vamos a estar solos nunca. Vamos a tener siempre la presencia de Dios junto a nosotros. Vamos a poder hablar con Él, vamos a poder pedirle a Él esa ayuda que necesitamos para recobrar fuerzas.
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1: El creer, el depositar en Cristo nuestra fe, no nos va a proteger del dolor, pero nos da una nueva orientación al sufrimiento. Nos hace grande, nos ennoblece y nos prepara para las conquistas más grandes. Solo tenemos que tener la seguridad de que en el momento del dolor estemos en los brazos de Jesús.
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1: Dios siempre está presente, ¿sí? Por eso envió a su Hijo, para que todo el que tenga fe en Él tenga la vida eterna.
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1: Así comenzamos nuestra conexión del día de hoy, gracias a Yerba Mate Rojo de Molinos La Misión, que nos regala este primer bloque. y recordándonos siempre que Dios nos ama y nos amó siempre tanto que ha enviado a su único Hijo para que todo el que crea en Él tenga vida eterna.
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0: Muy bien, ahí estábamos entonces, disfrutando, ¿no? De una hermosa canción. El saludo a Rosa, sí, dice, qué bueno, al fin pude enganchar otra vez y escucharte. Un abrazo grande a Rosy allá por La López, ¿eh? Le mando un abrazote con mucho cariño y muchas gracias, ¿eh? Tantas cosas lindas, tantas bendiciones, tantas palabras que llenan el alma y alegran, ¿sí? Este corazoncito.
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0: ¿Cómo estamos, Erika? Erika dice, hola Gladys, acá escuchándote, muy buenos tus programas, que tengas una linda y bendecida tarde, para usted también, mil bendiciones, las bendiciones también van para Sebastián, ¿sí? Te escucho, me dice, a ver un poquito. Ahí siempre en sintonía, entonces un abrazo a Sebastián por allá, por Villa Lindstrom, nos está escuchando Carmen, como siempre, ¿no? Carmen Arrúa, un abrazo grande a Carmen Sanders, un abrazo grande a Carmen Duarte, un abrazo grande a nuestro amigo Anselmo Rodríguez, ¿sí? Que él está siempre en sintonía del aire de integración, así que le mando un abrazote, a veces se me pasa, ¿eh? Se me van, se me escapan un poquito los saludos, los nombres, no los saludos. Están siempre en mi corazón, pero es difícil poder nombrar a todos, ¿no? Un abrazo grande a Luciana, que desde San Martín nos escucha también, por supuesto. No recuerdo si leí su mensaje ayer, pero de todos modos, si leí al aire, sé que lo leí, ¿eh? Pero no me acuerdo si lo había mencionado. El saludo a Lourdes, que nos escucha también. Un abrazote. Allá está Lourdes. Un abrazo. Por allá también está Enrique y María Rosa, que nos escuchan siempre también.
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0: Bueno, y sigue, la lista es larga, ¿eh? Pero vamos a saludar a nuestro staff publicitario, a Yerba Mate Rojo de Molinos La Misión, Abasto y Embutidos Cabral, a Ladies Lens.

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0: Seguimos adelante con algo de música, ¿les parece?
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0: Nunca es muy tarde para escuchar un buen tema musical y menos para escuchar a Los Forasteros, ¿no?

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0: Alguien allá por el 180 viviendas muy contento con la música, ¿eh? No solamente Mario, obviamente, pero cuando sale la nueva luna, seguramente que Mario levanta el volumen, ¿sí? 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

Bueno, va a haber asamblea general para elección de comisiones vecinales en Villa Bárbaro y Villa Gunter, ¿sí? El gobierno de la ciudad de Oberá convoca a los vecinos de los barrios Villa Bárbaro y Villa Gunter en esta ocasión a participar entonces de la asamblea general en el marco del proceso de elecciones para la conformación de la nueva comisión vecinal. Esta instancia de participación comunitaria tiene como objetivo fortalecer la organización barrial y promover la participación activa de los vecinos en la institucionalidad de cada barrio. A continuación entonces se detalla la fecha y horario de y lugares de la asamblea. En Villa Bárbaro, miércoles 3 de junio a las 20 horas, en el galpón de la Murga del Monte, ¿sí? Y en Villa Gunter sería el jueves 4 de junio a las 20 horas en el SIC del barrio Gunter. Así que están todos invitados los vecinos a ser parte de este proceso democrático fundamental para el desarrollo, fortalecimiento de cada comunidad barrial.

Bueno, también hay asamblea informativa para renovación de comisión vecinal en Villa Lindstrom. Desde el gobierno de la ciudad está convocando a los vecinos de Villa Lindstrom a participar de la asamblea informativa sobre el proceso de elecciones para la conformación de autoridades de la comisión vecinal. En el marco de la ordenanza 2838 se realizará la convocatoria formal para dialogar y dar a conocer. La modalidad del cambio de autoridades, presentación de listas, fijación de fecha de elecciones, acciones vinculadas al proceso electoral. La convocatoria es para vecinos del barrio en Villa Lindstrom el martes 2 de junio. En el barrio 21 Viviendas, Manzana 196, Casa 11, a las 21 horas. La organización estará a cargo de la Secretaría de Desarrollo Humano y Acción Social a través del Departamento de Comisiones Vecinales en conjunto con las autoridades de la Comisión en Ejercicio.

Y vale la pena la vida, ¿eh? Vale la pena haber estado este ratito con todos ustedes. El saludo entonces, a ver, primero a quienes nos enviaron sus mensajes, ¿sí? El saludo a Alfredo, que está siempre allí del otro lado. A Inés de San Martín dice, muy buenas Gladys, a full, dice, con mis costuras, en compañía de tu hermoso programa. Gracias, nos dice Inés de San Martín. Bueno, el saludo a Mario allá por el 180, que como siempre, obviamente, a full con la radio y con todos sus trabajos y con todo lo que se viene, que ya muy pronto le vamos a estar contando. 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La vida vale la pena. Enseguida se viene toda la información en las voces de la tarde con el señor Darío González, con quien les habla Gladys Alves, esperando la recuperación, sí, de Pablo, que vamos a ya le aconsejamos, ¿no?, que se tome los días que necesita para poder después arrancar con todo. Así que nos encontramos en un ratito nuevamente y en conectándonos mañana a partir de las 3 de la tarde.

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0: Buenas tardes, ¿cómo les va? ¿Cómo andan? ¿Cómo están pasando? Una tarde o un día que arrancó bastante frío a la mañana. Yo me enteré, la verdad, no es que estuve temprano ya en la calle, ni mucho menos, pero me enteré que estuvo muy fresco a la mañana, ¿no? Después, bueno, ya cerca del mediodía volví a subir un poco la temperatura y más o menos se sostiene, pero supongo que al final del día otra vez va a decaer la temperatura de manera tal que habrá que andar ya en las épocas en que andamos con el abrigo que sobra en un rato, que molesta, pero en otro momento es muy necesario, ¿no? Así que bueno, así andamos. Pero la que tiene precisión sobre el tema, que nos puede ayudar a ilustrar cómo está la jornada, es la señora Gladys Salve. ¿Cómo le va?
1: Buenas tardes. 20 grados, 2 décimas la temperatura. Se siente la sensación térmica, 25 grados de sensación térmica. El sol está calentito. La humedad del 39%, la presión de 103.0 y los vientos soplando del norte a 5 kilómetros por hora. Se va a poner fresquita la noche porque va a ser 8 grados la temperatura mínima. Y para mañana será de 13, a ver, mañana será de 8, a la mañana va a estar frío.
0: ¡Epa!
1: 8 grados la mínima, 24 la máxima. Así que me imagino que una sensación térmica de 28 ya, ¿no?
0: Claro.
1: Y para el jueves 13 grados, la mínima 25 la máxima, pero se esperan, o sea, probabilidades de que haya algo de lluvia.
0: Bueno, dice concretamente el pronóstico del tiempo para la semana, que habrán mañanas frías en Misiones. En la provincia de Misiones se esperan jornadas mayormente soleadas y secas, como nuestro bolsillo, durante los próximos días, con temperaturas bajas al amanecer y un leve ascenso térmico hacia la mitad de la semana. Este martes, por ejemplo, 6 de mayo, se presenta con condiciones ideales, cielo despejado, ambiente seco, alta probabilidad de nieblas en las primeras horas, la mínima descendería hasta los 3 grados en Apóstoles, con sensación térmica cerca de 1 grado, mientras que la máxima alcanzará los 22, tal cual usted lo acaba de señalar. En San Pedro, por ejemplo, estaba previsto que allí se registre la temperatura más alta. Los vientos serán leves del noreste y cálidos del aire, se mantiene en nivel húmedo. Para el miércoles 13 continuará el buen tiempo con pleno sol y características típicas otoñales. Se espera una mañana fría, una tarde de fresca y templada. Las temperaturas irán desde los 8 grados de mínima y en Apóstoles hasta los 22 grados de máxima en Monte Carlo, con vientos del noreste y ráfagas que podrían alcanzar los 30 kilómetros en la hora. En tanto, el jueves 14 comenzarán a registrarse ya algunos cambios, especialmente en el norte provincial. En Puerto Iguazú se prevén también chaparrones aislados durante la tarde, con acumulados estimados entre 2 y 8 milímetros. En el centro y sur de la provincia, el tiempo continuará estable con nubosidad variable. Ese día, la temperatura máxima llegará a los 23 grados en Puerto Iguazú, mientras que la mínima será 9 grados, que se va a registrar nuevamente en Apóstoles. La calidad del aire descenderá a niveles medios y persistirá la probabilidad de nieblas matinales. Por último, el panorama general anticipa entonces una semana estable, con mañanas frías y tarde agradable, en un contexto climático típicamente otoñal para la región. Y bueno, hablando de tiempos y de días gélidos, el frío llegó a Misiones, pero no vino solo. Estos días, las bajas temperaturas se sienten con fuerza en toda la provincia. Madrugadas heladas, escuelas donde cuesta arrancar la jornada, hogares donde prender la estufa vuelve a ser una decisión económica. Porque sí, el invierno no es solamente una estación, también es un termómetro de la realidad. Hay parece otro el frío, el que preocupa más, el que se mete en el bolsillo, el de los precios que siguen altos, el del consumo que no termina de repuntar, y el de una economía que obliga a las provincias, como Misiones, por ejemplo, a moverse casi en soledad para sostener servicios, aliviar impuestos o contener lo que llega desde Nación. En paralelo, la frontera vuelve a ser noticia, no por el movimiento comercial o turístico, sino por los golpes al narcotráfico, que reafirma que Misiones sigue siendo un punto sensible en materia de seguridad. Y como si fuese todo esto poco, el clima político también está en ebullición. Se discuten reformas, reglas electorales, transparencia, temas de fondo que parecen lejanos, pero que terminan impactando en la vida cotidiana de todos. Entonces, la pregunta es inevitable. ¿Qué tipo de días gélidos estamos atravesando? ¿Por qué mientras el termómetro baja, las tensiones suben? Y en ese contexto se mueve hoy la realidad misionera. Un frío que no es solo climático, es social, es económico y también es político. Y como todo tiempo de temperaturas extremas, habrá que ver cuánto dura y qué tan preparados estamos para atravesarlo. Así comenzamos hoy nuestro programa y contarles también algunos títulos que vamos a tratar en el día de hoy. Universidades en la calle, Misiones se suma a la marcha nacional. Recuerden que los universitarios están de paro y luchando por tener justamente un presupuesto que le fue aprobado, que fue proyectado, fue incluido en el presupuesto nacional, que fue aprobado por diputados, que fue aprobado por senadores, que la justicia dijo que hay que aplicar, que el gobierno no quiso y vetó, y vuelta a aprobar por los diputados y por los senadores, y que la justicia ordenó que se cumpla, y así todo aún no se cumple. Recorte en parques nacionales, menos recursos para cuidar el patrimonio natural, entre ellos el de Misiones. Nafta en alza, pese al congelamiento, sorpresas en Puerto Iguazú, volvió a aumentar el combustible. Misiones debate una reforma política de fondo rumbo al 2027. También lanzan créditos productivos con tasa subsidiada para pymes en Misiones. Frío en Misiones. Alertan por riesgo de intoxicación y piden extremar cuidados en el hogar. Estoy haciendo referencia puntualmente, ¿sabe qué? Al braserito que le van a meter de vuelta, porque no van a poder pagar la luz. Entonces ya no van a poder poner la estufa eléctrica, esa que consumía una barbaridad. Vos enchufabas esa estufa eléctrica en tu casa y afuera el ventilador pasaba a ser el medidor de la corriente, pasaba a ser el medidor, ¿no? Como giraba esa cosa. Pero bueno, ahora van a tener que arreglarse con otra cosa, y creo que lo más económico es el carbón. Y ahí está un problema grave, con ese tema. Oberá endurece también controles y destruye escapes ilegales. La tolerancia cero, dicen, al ruido. Están duros, severos, así de la municipalidad. Dijeron, tolerancia cero a los que modifican el escape de las motos para hacer ruido. Avanza la causa Cira, chat, dólares y nuevas acusaciones bajo la lupa judicial. Entre otros temas que vamos a abordar en la presente edición. Hoy no viene Pablo tampoco, así que bueno, vamos a tratar de suplirlo con el deporte. Desde acá vamos a intentar también hacer algo en esa materia, así que le estaremos contando lo más sobresaliente del deporte también en la tarde. Pero ahora es tiempo de buscar la primera pausa en nuestro programa y enseguida nos organizamos y continuamos.
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Bueno, avanzamos en la tarde entonces, y en estos momentos, en realidad dentro de un ratito, las universidades estarán en la calle nuevamente. Misiones se va a sumar también a esta marcha nacional. Este martes 12 de mayo, Misiones se suma a una nueva jornada de protesta universitaria con una movilización en Posadas. La concentración está prevista desde las 14 horas, allí en el mástil de Posadas, en la intersección de las avenidas Uruguay y Mitre. La convocatoria reúne a estudiantes, docentes, graduados y organizaciones sociales en defensa de la educación pública, en el marco justamente de la cuarta marcha federal universitaria desde el inicio de la gestión del presidente Javier Milei. Entre los principales reclamos se destaca el presupuesto para la Universidad Nacional de Misiones,

0: el congelamiento de becas estudiantiles, la pérdida del poder adquisitivo de docentes y no docentes. A la movilización también se suman sectores vinculados a la discapacidad que exigen el cumplimiento de la ley vigente y la garantía de derecho para personas con discapacidad. Desde el ámbito académico advierten que la situación es crítica. El decano de Humanidades, Cristian Garrido, sostuvo que lo que está en juego es el acceso a una educación pública, gratuita y de calidad, y llamó también a toda la comunidad a participar. Por su parte, el rector de la Universidad Nacional del Alto Uruguay, Fernando Semchuk, señaló que el principal problema es la falta de actualización en la masa salarial y los gastos de funcionamiento. Además, indicó que se trata de una problemática que atraviesa a todo el sistema universitario nacional y que ya impacta en el funcionamiento diario de la institución. La jornada en Posadas forma parte de una convocatoria nacional que se replica en distintas ciudades del país, en un contexto de creciente y preocupación también por el financiamiento de la educación superior. Docentes, no docentes, estudiantes y graduados protagonizan la Cuarta Marcha Federal Universitaria. Reclaman el cumplimiento de la ley de financiamiento universitario y una recomposición salarial, ya que las transferencias, estas instituciones cayeron más del 45% en los años medio. En dos años y medio ya cayó 45% menos reciben estas universidades. Este martes, trabajadores docentes, no docentes, estudiantes y graduados protagonizarán entonces la Cuarta Marcha Federal Universitaria del país. La movilización busca exigir al gobierno el cumplimiento de la ley de financiamiento universitario y también una recomposición salarial para todos los educadores. La situación presupuestaria de estas instituciones públicas ya se encuentra en estado grave. En términos reales, las transferencias a las universidades cayeron más del 45% en dos años. La ley de financiamiento universitario se encuentra actualmente en manos de la Corte Suprema de Justicia, un factor que añade incertidumbre al futuro de las casas de estudios, ¿no? La convocatoria a esta marcha es amplia, abarca a diversos sectores de la sociedad que manifestaron su preocupación por el estado actual de la educación superior pública. Se espera una importante adhesión en diferentes puntos del país, con un acto central previsto para las 17 horas en la Plaza de Mayo en Buenos Aires, ¿no? La verdad que todos debemos estar involucrados en este tema, porque en principio es decir, bueno, a mí no me importa lo de la universidad, yo no estudio. O yo no tengo hijos en la facultad. Pero créame que un nieto va a tener. Créame que alguien de su familia, ojalá, pueda cumplir el sueño de esa ascendencia cultural, esa ascendencia social que todos pretendemos, que nuestros hijos nos superen a nosotros. Entonces, solo es posible que se cumpla esa movilidad social ascendente si, solo y si, las facultades son públicas y abiertas para todos. Porque el solo hecho que se le ponga un monto, así sea pequeño, ya deja de ser libres para todos. Deja de ser. Y pasa a ser un privilegio para algunos estudiar. Escuché por ahí que entre las mágicas soluciones que plantean, y voy a ser más concreto, algunos periodistas que suelen ser muy afín al gobierno, planteaban que deberían distinguirse, que los alumnos que van a las universidades deberían cobrarle un arancel, y ese arancel tiene que estar sujeto a sus ingresos, es decir, luego hacer una evaluación del ingreso que tiene esa familia, bueno, estimar entre un 10 y un 15% de ese ingreso y que pague como cuota. decían, para mezclar, para engatusar, para engañar a la sociedad, y para que la gente crea que es una buena idea. Entonces decía, porque fíjese, hay muchos que pagan la primaria en el privado, la secundaria en el privado, y en el terciario van a la pública. Decían estos periodistas, por decirlo de alguna manera, en realidad son operadores políticos. Decían que está buena la medida que paguen, porque si todos pagan un poco, entonces todo es más posible. No se trata de eso. El Estado Nacional tiene ciertas prioridades y tiene un dinero para gastar y ciertas prioridades. Las prioridades son, siempre serán, salud, educación en primer lugar. Después todo lo demás, servicios, ¿no? Entonces, no se puede siquiera fijar un monto mínimo, porque ya está siendo entonces privativo para algunos poder estudiar. Y tenemos muchos ejemplos, por suerte aquí en nuestra ciudad, en nuestra provincia, tenemos muchos ejemplos de padres muy humildes, pero que sus hijos llegaron al objetivo de ser universitario. Lograron ese sueño que antes se llamaba mi hijo el doctor. Hoy, más allá del doctor, puede ser médico o no, puede ser un abogado, puede ser un ingeniero, puede ser un arquitecto, puede ser un profesor, puede ser un docente, cualquiera, maestro, lo que fuera. Ya es superar a tus padres en la ascendencia. Es el objetivo. Si los padres ya no se ven más, por suerte, eran analfabetos, bueno, por lo menos que vos seas, que comprendas, que sepas leer, escribir y que te hayas superado en el tiempo y quizás un secundario, ¿no? Si hiciste eso, tus padres ya lo hicieron, bueno, que vos por lo menos completes un estudio ya universitario, ¿no? Que siempre sea hacia arriba, que sea siempre la visión hacia arriba, no la mediocridad de pensar para igual o para abajo. Y solo eso es posible si la universidad sigue siendo pública y gratuita, como así lo han determinado todo el arco político de nuestro país. Porque los diputados, la Cámara de Diputados, ahí están los que ganaron las elecciones, mayoritariamente, los que alguien les votó confiándoles, también están. Está la representación de la mayoría, pero también de las minorías, están ahí representados. Lo mismo que en el Senado. Entonces, ¿qué quiere decir? Si los diputados y senadores creyeron que el financiamiento de las universidades era una decisión tomada por la política argentina, representaban sus diputados y senadores, ¿quién es el Ejecutivo para decir que no? ¿Quién es? No tiene ningún argumento, nada. Pues bien, tosudo como es, volvió a insistir con el veto, que es legal, que es constitucional, que está dentro de sus atribuciones. Pues bien, vetó la ley. Volvió a insistir, diputados y senadores, ya esta vez con una mayoría especial, 2/3 de cada una de las cámaras, volvió a insistir. Es decir, que el 75% de la Cámara de los Diputados y el 75%, por lo menos, de los senadores, volvieron a decir, sí, este es el presupuesto y se le debe asignar a las universidades. No obstante ello, tosudamente sigue insistiendo y ya está ahora en la Corte Suprema. Pero claro, mientras tanto, pasaron 2 años y medio y la universidad sigue sin presupuesto. Ahora, una pequeña pregunta. ¿Dónde está esa plata? ¿Dónde está? ¿Dónde está la plata que debería ir a las universidades? ¿Dónde está? ¿Qué se hizo? ¿Algún diputado, senador o cuando vaya alguno de estos a dar cuenta en las cámaras de diputados y o senadores, le va a hacer esa pregunta? La plata que no invirtieron en el presupuesto universitario, ¿dónde está? ¿Qué hicieron con esa plata? Una pregunta simple, ¿no? Pero bueno, hasta aquí, por ahora, sin respuestas. Pero quizás algún día aparezca una respuesta sobre el tema. Pero por ahora, nada. Absolutamente nada, ni una respuesta y los chicos siguen yendo a clase como pueden, y los rectores y demás, los dirigentes de cada una de las universidades ven cómo pueden ir parchando la cosa para que puedan continuar. Mire, un ejemplo claro, concreto, preciso, que hay docentes de muchísima vocación, es aquí la Facultad de Arquitectura. Por suerte comenzó en otro gobierno, porque en este ni siquiera iba a comenzar seguramente. Pero comenzó con muchas dificultades, sí, seguro, claro. Falta de espacio, de edificio, sí, todo eso. Ajá. Con todas esas dificultades empezó. Pero los profes que dan clase ahí, siquiera estaban cobrando. ¿Cómo? Siquiera estaban cobrando su sueldo. Nada. Estaban haciendo porque tenían muchas ganas que Oberá sume una carrera más. Y estaba funcionando. También con predisposición de la Facultad de Arte, que les cedió lugar, el espacio, que les apalancó para que pueda funcionar esa universidad ahí. Esa carrera ahí. Bueno, ahí tiene un buen ejemplo de que no todo lo hace por plata, por lo que fuere. Igual le están dando clase. Eso es demostrarle al Poder Central que está muy equivocado cuando cree que las universidades, claro, como no comparten mucho las ideas, entonces es un lugar donde deben combatir, porque ahí no están sus ideas, que son tan particulares. Ahí no está. En el joven estudiante que se instruye, que va a una facultad, que tiene acceso a información, no entra esas ideas. No, ahí no están esas ideas, de ninguna manera. Está en la gente que por ahí está un poco distraída. Ahí se mete con fuerza esas ideas. Pero para el que piensa, para el que estudia, para el que analiza, para el que evalúa, es difícil que ahí estén las ideas, ¿no? Bien, 16:37 ya en la tarde. Señora, me acompaña con algunas informaciones de nuestros queridos municipios también, que como siempre nos acercan información.
1: Bueno, una información ahora y una después de la pausa, ¿le parece?
0: ¿Cómo no?
1: Le cuento que el intendente doctor Juan González acompañó el pasado fin de semana a la procesión y misa en la fiesta patronal de la Iglesia Jesucristo Camino, Verdad y Vida de la zona de Hinz. La celebración congregó a vecinos y fieles de la comunidad que disfrutaron de la celebración en un clima de recogimiento y alegría. La fiesta se vivió como un espacio de encuentro y renovación de fe. El Ejecutivo Municipal destacó la importancia de mantener vivas esas expresiones religiosas populares que fortalecen el sentido de comunidad y memoria compartida. El intendente se sumó al acompañamiento de las familias que cada año renuevan su devoción. Jornada que concluyó con un momento de comunión entre los asistentes, reafirmando el espíritu de la fiesta, caminar juntos como comunidad de fe en torno a Jesucristo, camino, verdad y vida. Esto fue entonces en Alberdi, por supuesto.
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0: Bueno, ¿le parece? Avanzamos en un pequeño bloque del deporte también, así suplimos y la gente se entera
1: Bueno.
0: de qué pasó en materia deportiva, ¿no? Bueno, vamos a hablar de Alpine, que ajusta su auto y Colapinto se ilusiona con un salto en Canadá. La escudería Alpine de Fórmula 1 introdujo un cambio clave en su desarrollo técnico de cara a lo que resta de la temporada, con mejoras que podrían marcar un antes y un después en su rendimiento. Tras la primera carrera del calendario y especialmente luego del análisis del Gran Premio de Miami, el equipo francés decidió modificar sus conceptos aerodinámicos y preparar entonces un nuevo paquete que será estrenado en el Gran Premio de Canadá. Uno de los principales beneficiados será el piloto argentino Franco Colapinto, quien venía mostrando dificultades con la configuración anterior del monoplaza. El cambio más importante está en el sistema de alerón trasero móvil, que volverá a un funcionamiento más convencional. Según explicó el propio Colapinto, la versión anterior generaba menor carga aerodinámica en la parte trasera, lo que provocaba pérdida de agarre y calentamiento también de los neumáticos. Patinando mucho atrás, con poco grip, sobrecalentando las gomas, eso en carrera se siente más, detalló el piloto, marcando entonces los problemas que venían enfrentando. Recuerden que Colapinto algunas conclusiones respecto del auto se la dio él al ingeniero, más allá de que el ingeniero tiene una infraestructura extraordinaria de sensores que pueden saber todo lo que pasa hasta el último detalle dentro del auto, ¿no? Además del DRS, así se llama este equipo, este elemento que le permite mejorar el agarre y que evita tener, digamos, reducir velocidad en las rectas, donde allí puede actuar ese alerón que baja para evitar resistencia en los momentos de velocidad y que carga para que tenga más agarre en las curvas, ¿no es cierto? El equipo también trabajó en la suspensión trasera, la parte delantera y en la reducción de peso del chasis, con el objetivo de mejorar la competitividad general del auto. Con estas modificaciones, Alpine apuesta a dar un salto de rendimiento en Canadá y mantenerse firme en la pelea dentro de la zona media del campeonato. Para Colapinto, el escenario es alentador. El nuevo paquete técnico no solo podría mejorar sus resultados, sino también consolidarlo dentro del proyecto a futuro del equipo en la Fórmula 1. Así que bueno, esperemos que sea así y que tenga un auto aún mejor de lo que mostró en esta última competencia. Mitre se juega un partido clave ante San Martín en Posadas. Bartolomé Mitre afrontará este domingo 17 de mayo uno de los compromisos más importantes de la temporada cuando reciba a San Martín de Formosa por la novena fecha de la zona 2 del Torneo Federal A. El encuentro se disputará desde las 16 horas en el estadio Ernesto Tito Cucciaroni de Posadas y la entrada ya se encuentra a la venta a través de la plataforma Ticket Misiones. El conjunto misionero llega en un gran momento tras conseguir una valiosa victoria como visitante frente a Defensores del Puerto Vilelas por 3-1 en Resistencia. Con este resultado, el Auriazul se metió nuevamente entre los protagonistas de su zona y quedó expectante en la lucha por la primera posición de este grupo. En este último partido, Mitre mostró carácter para revertir un inicio adverso y terminó imponiéndose con autoridad. Los goles fueron convertidos por Peñalosa en dos oportunidades y Álvaro Klusener, quien tuvo su revancha tras fallar un penal en el arranque del encuentro. Ahora, ante su gente, buscará consolidar su buen presente y dar un paso más en su objetivo de pelear en lo más alto del campeonato. Después volvemos con más información del deporte. Ahora la señora nos cuenta algo de nuestros municipios.
1: Bueno, tengo la nueva cartelera del cine.
0: ¿Vamos al cine?
1: Vamos al cine. Hay un nuevo estreno, un recomendado y seleccionados nacionales en el Cine Teatro Overa, en el Espacio Inca. Está todavía una semana más, ¿no? Ovejas Detectives. La entrada cuesta 5.000 pesos. Y desde el jueves 14 hasta el domingo 17 de mayo estará entonces para ver. A partir de las 16 pueden ya comenzar a comprar las entradas hasta agotar cupo, ¿no? La sinopsis de esta película de Ovejas Detectives, cuando su pastor fanático del misterio, ¿sí?, no se da cuenta de nada. Sus ovejas sí. Tras un extraño suceso en la granja, este rebaño inesperado se convierte en un equipo de detectives decidido a resolver el caso, aunque nadie sospeche de ellas. Bueno, esta es una de las películas. Después estará Pensamiento Lateral, ¿sí? Un tráiler psicológico que también tiene secuestros, es para mayores de 16 años. Desde el jueves 14, o estará mejor dicho, el jueves 14 y el sábado 16 a las 19 horas. Y estará Emi, que es un drama de identidad para los menores de 13 años, tienen que ir acompañados de un adulto, viernes 15 y domingo 17 de mayo a las 19 horas. Y se viene al cine El Diablo Viste a la Moda, película que hace años llevamos viéndola, ¿no? Pero es muy buena, es una comedia dramática. Los menores de 13 años deben ir acompañados por un adulto y se va a ver el jueves, o desde el jueves 14 hasta el domingo 17 a las 21 horas, ¿sí? Es subtitulado y pueden comprar las entradas, como siempre, a partir de las 16 horas.
0: Muy bien, muy bien, muy bien. Avanzamos con una más también desde Campo Ramón, en este caso, que también nos hacen saber, más allá de que el 25 de mayo, que lo están anunciando con mucha anterioridad, que va a ser distinto en Campo Ramón, porque no lo van a hacer el 25 propiamente dicho, sino van a hacer el domingo 30. También nos cuentan que el área de acción social recuerda la única línea telefónica para emergencias médicas en el municipio. Se informa que ante algunas emergencias médicas, accidente, parto, riesgo de muerte, comunicarse al 3755-760160, de Marlene Rodríguez, quien es la coordinadora. A través de dicho número se canaliza la movilización de la ambulancia o asistencia de un móvil policial en caso de ser necesario. No llamar a teléfonos particulares de choferes o personal de la policía. Tienen que hacerlo entonces al 760160 de Marlene Rodríguez, que es la coordinadora, y allí podrán entonces encauzar el pedido, en este caso, de una ambulancia o la unidad policial. Este jueves habrá también un nuevo operativo oftalmológico en Campo Ramón. La Asociación Civil Piecitos Felices acercará a Campo Ramón un operativo oftalmológico que incluye consulta profesional gratuita. La adquisición de los lentes es con entrega inicial del 50% del valor. 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La Escuela 457 se prepara para recibir la celebración municipal Fiesta Patria, con la organización del señor intendente Joselo Márquez, la señora directora Sonia Zelensky y todo su equipo docente. Ya está en marcha el gran acontecimiento patrio y cultural que se vive en cada celebración patria del municipio. El domingo 31 de mayo, 31 no 30, che, ahí le erré, era 31 de mayo, convocamos desde ya a toda la comunidad a asistir al gran acto de la Revolución de Mayo. El acto será a las 10 horas en el playón deportivo de la escuela. Antes se servirán chocolates calientes, bollos, a todos los niños presentes. Llevar su tacita. Homenajes y reconocimiento a ex soldados y veteranos de Malvinas. Recordatorio a Doña Kiko, ex portera y cocinera ya fallecida. Reconocimiento al profesor Cacho Jos, profesor de educación física, inventor del mundialito en el año 1978. Luego del acto, almuerzo con venta anticipada de asado criollo, de novillo, cerdo, pollo. Habrán también ensaladas y platos dulces. Durante la tarde, campeonato de penales, juego kermeses, rifas y actuación de Hugo y los Mágicos. Y finalmente, como no podía ser de otra manera, y como suele siendo en todos los pueblos, cierra la tarde cultural y bailable con Pablo y su grupo. Será una fiesta inolvidable. Los esperamos. Así que bueno, ahí está la comunidad educativa de la Escuela 457 invitando al acto patrio para el día 31, domingo 31 entonces, todos a Campo Ramón para celebrar esta actividad entonces allí en Campo Ramón, junto a toda la comunidad educativa, pero junto a todos los vecinos también que se dan cita en ese lugar. Y felicitaciones a los docentes, que no tiene una obligación, diría, para ir, pero tiene una obligación moral de asistir con sus alumnos en su lugar de trabajo, donde lo hacen habitualmente, ¿no? Porque hay docentes que son de otra localidad, nada tiene que ver con Campo Ramón, pero trabajan en alguna escuela de Campo Ramón y se van a tener que comer el domingo yendo al acto. Bueno, ¿qué va a hacer? Puede pasar, puede ser, y pasa, y bueno, y está bien. Que respondan, que vayan, que apoyen, que acompañen a sus alumnos que sienten festejar en su pueblo. Eso está bueno también, ¿eh? Hay que decirlo y hay que hacerlo. Después, bueno, vamos a contarle algunas otras cositas, pero ahora, si le parece, hacemos una nueva pausa y ya volvemos una hora más tarde, digamos, volvemos a las 17 ya. Vamos ya a la pausa a las 16:58 y volvemos a las 17 y minutos.
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0: Bueno, avanzamos también en la tarde con otros temas que ya le habíamos prometido a partir de los títulos. Recordar que hay un recorte en parques nacionales, menos recurso para cuidar el patrimonio natural. El gobierno nacional oficializó un recorte de más de 2.500 millones de pesos en el presupuesto de la Administración de Parques Nacionales. Una medida que impacta directamente en el funcionamiento de 46 áreas protegidas de todo el país. La decisión fue formalizada a través de la decisión administrativa 20-2026 con la firma del jefe de gabinete Manuel Adornis y el ministro de Economía Luis Caputo. Lindos personajes, ¿no? Manuel Adornis y Caputo, restándole 2.500 millones para preservar nuestro patrimonio natural, ¿no? ¿En qué gastarán esa plata? Me pregunto. Ah, sí, usted ya sabe, comprándose casa, propiedades, ¿no? El ajuste alcanza partidas clave destinadas a combustible, patrullajes, mantenimiento o infraestructura, lo que afecta tanto la conservación ambiental como los servicios para visitantes. Entre los parques más perjudicados aparece el Parque Nacional Iguazú, que sufrió un recorte de más de 41 millones de pesos. También se registraron fuertes reducciones en áreas emblemáticas como el Nahuel Huapi, Lanín, los glaciares, y claro, los glaciares directamente van a tratar de financiar el todo, cosa que puedan entrar sus amigos a explotar allí, ¿no? La medida tiene alcance federal e impacta en parques del norte, centro y sur del país, incluyendo reservas de áreas marinas y protegidas. Desde el sector advierten que la quita de recursos compromete tareas esenciales como el control territorial, la prevención de incendios, el trabajo de los guardaparques en terreno. Además, el recorte podría afectar la infraestructura turística y los proyectos de conservación en distintas regiones, limitando las capacidades de respuesta ante emergencias ambientales. Así, el ajuste no solo repercute en la administración de los parques, sino también en la protección de uno de los principales patrimonios naturales de la Argentina. Son decisiones, ¿no? Decisiones que uno toma cada 2 años cuando vota. Así nos va. Porque no hay nada que justifique lo contrario, ¿no? Una reserva natural tiene mucho más valor conforme pase el tiempo y uno la pueda mantener en la misma circunstancia. El gran desafío es que ese recurso natural permanezca igual conforme pase el tiempo, ¿no? Garantizando su continuidad, eficacia y eficiencia de funcionamiento de ese parque natural, que nos aporta oxígeno, que nos aporta aire puro, y para nosotros y para la posteridad. Si no lo cuidamos, entonces perdemos todo a futuro, ¿no? Por eso es que no se puede recortar graciosamente dinero en estas áreas. ¿Para qué? Para que otros se la roben y compren propiedades, ¿no? Nafta en alza pese al congelamiento. ¿Se acuerdan que habían dicho que iban a hacer un congelamiento de precios en combustible, sobre todo en YPF, que es del Estado? En Puerto Iguazú se registró un nuevo aumento en el precio de los combustibles, generando sorpresa entre automovilistas, ya que se da en medio justamente del esquema de congelamiento anunciado por YPF hasta el 15 de mayo, habían dicho que no se iba a modificar el precio. El incremento impactó principalmente en la nafta super, que ahora se ubica en 2.169 pesos de litro. Es más barato que acá igual, ¿eh? Es más barato que acá. En tanto, la Infinia cuesta 2.401 pesos. La Infinia Diesel 2.498. Y el Diesel 500 alcanza los 2.278 pesos por litro. Desde el sector advierten que aunque oficialmente sigue vigente el congelamiento dispuesto del 1 de abril, en la práctica ya se viene aplicando ajustes parciales y escalonados en distintos combustibles. Cabe recordar que esta medida se implementó en un contexto de volatilidad internacional por el conflicto del Medio Oriente, que elevó el precio del petróleo. En ese escenario, la petrolera estatal buscó evitar un traslado inmediato a los surtidores. Sin embargo, con el vencimiento del esquema previsto para esta semana, crecen las expectativas de un nuevo aumento generalizado en todo el país. Es decir que después del 15 podría registrarse estos aumentos. Según datos de la propia compañía, el precio local de los combustibles presenta un atraso, dicen, cercano al 15.5%. Por Dios, que ojalá que no aumenten todo ese 15.5%, porque va a haber a un montón de gente caminando, le aseguro. Ni para la moto va a haber nafta si aumentan así. En relación con los valores internacionales, dicen, ¿no? Lo que anticipa entonces posible nueva suba en los próximos días. Bueno, ¿qué va a ser? Misiones también debate una reforma política de fondo rumbo al 2027. La Cámara de Representantes de Misiones comenzó a discutir una reforma política integral que podría modificar de manera profunda el sistema electoral de la provincia con vistas a las elecciones 2027. El presidente del cuerpo, Sebastián Macías, confirmó que ya está en marcha el tratamiento del proyecto de ficha limpia, una iniciativa que busca elevar los estándares de transparencia para quienes aspiren a cargos públicos. Según explicó, el proyecto misionero es más exigente que el nacional e incorpora nuevos requisitos vinculados a la vida cotidiana de los candidatos, como antecedentes por maltrato animal, deudas alimentarias e incluso multas de tránsito graves. Esto responde a una demanda de la ciudadanía que exige mayor responsabilidad de sus representantes, sostuvo. La iniciativa ya fue girada a comisión y podría comenzar a debatirse en el recinto en las próximas semanas, con un amplio consenso entre oficialismo y oposición, aunque con diferentes diferencia en algunos puntos específicos de este proyecto. Pero la reforma no se limita a la ficha limpia. Macías también confirmó que uno de los ejes centrales de la revisión de la ley de Lema, un sistema electoral históricamente cuestionado, en ese sentido no se descarta una limitación en una primera etapa e incluso su eventual derogación si se alcanza un acuerdo político, dijo Macías. Está hablando de la ley de Lema, aquella a la cual estaban aferrados con pata, con uña, con dientes y todo, ¿no? Sin embargo, ahora y ante las circunstancias, dicen que podrían modificarla, aunque sea parcialmente por ahora, apuntando a que al futuro puedan eliminarla definitivamente. Otro de los puntos en agenda es la implementación de la boleta única de papel, una herramienta que apunta a simplificar el proceso electoral, garantizar mayor transparencia al momento de votar. Su diseño final, sin embargo, dependerá de cómo avanza la discusión sobre la ley de lemas. Desde el espacio Encuentro Misionero, así se llamaban los que antes eran renovadores, ¿sí?, impulsado por Carlos el Primero Rovira, también remarcaron la necesidad de abrir la política a nuevos actores sociales y fortalecer el vínculo con la ciudadanía. La diputada Anazul Centeno explicó que el objetivo central del proyecto es garantizar condiciones de idoneidad desde el momento mismo en que se conforman las listas, incorporando criterios, objetivos y ampliando también las causales, digamos, de inhabilitaciones, ¿no? Entre los aspectos más novedosos se destaca la exigencia de un certificado de aptitud toxicológica. Epa, si alguno consume por ahí, aunque sea calladito y en casa, si le hacen una prueba, no podría ser entonces tampoco candidato, ¿eh? Guarda, Entonces, que incluiría análisis de sangre, orina, saliva, cabellos, además de restricciones para deudores alimentarios y personas con antecedentes en delitos digitales. Eso está bueno. El padre que no se hace cargo de pagar la comida de su hijo no puede ser candidato. Está buenísimo. Me parece muy bien. El debate también contempla la participación juvenil y otros cambios en el sistema político, en una agenda que, según remarcan desde la legislatura, buscan responder a la demanda actuales de la sociedad, más transparencia, mayor cercanía y reglas claras. En este aspecto, quiero decir lo mío. Como sabrán, los chicos con 16 años pueden votar. Con 16 años puede elegir presidente de la nación. Ahora, para ser candidato te exigen tener mayoría de edad. No es lo mismo. No es lo mismo. Si estás maduro para elegir un presidente, ¿por qué no estarías maduro para ser electo? Después la sociedad votará o no. ¿Pero por qué? No me cierra la idea. No me cierra. Si está apto para elegir, también puede ser elegido. Debería modificarlo. Con una agenda dinámica y múltiples proyectos en análisis, Misiones se encamina a una posible transformación estructural de su sistema político en un proceso que promete intensos debates en los próximos meses, ¿no? Así que bueno, ahí les dejo como para pensar, ¿eh? Una posibilidad de entonces de generar debates sobre varios aspectos. Ficha limpia, ley de lemas, edades de participación, que los delincuentes, bueno, si ponemos así no hace nadie candidato, los que tengan algún proceso por no cumplir con la alimentación de sus hijos, por ejemplo, si tienen problemas de adicciones, tampoco van a poder ser candidatos. Está bueno que todo eso pase y que nos vayamos limitando en todo caso. Eso no garantiza que el que está sanito y limpito después entre y roba igual, no es una garantía. Pero por lo menos nos sacamos encima de una o de arranque a aquellos que le tenemos alguna sospecha, ¿no? Así que bueno, habría modificaciones. Vamos a ver qué tanto avanzan y qué tanto cumplen. Por ahora son anuncios. Lo primero que hizo el gobierno provincial fue cambiarse el nombre. Eso ya es un clásico, lo viene haciendo reiteradas veces, cambiarse el nombre, ¿no? No alcanzó con esto, tuvo que entregar una de sus banderas más preciadas, la aduana paralela. También tuvo que entregar, y otra de las cosas que también entregó es reducir algunos impuestos. A partir de ahí, lo que le quedaba era lo otro, la ley de lemas. Si entrega la ley de lemas también, me parece que tendría quizás hasta mejores oportunidades, porque le deja a la oposición sin argumento. La oposición le iba a cuestionar a la renovación, le iba a decir, no sé si se va a renovación, claro, encuentro misionero, se dice ahora. Le iban a encarar ficha limpia, aduana paralela, de ley de lema, con esto le iba a criticar todo el tiempo. Ahora quedan sin argumento, no tienen mucho para decir, porque algunos dirán, ¿y la corrupción? Bueno, mirá quién habla también, ¿no? En el PAMI, en el ADIS, con Adornis, con varios de ellos, así que tampoco tienen mucho para decir de ese lado, ¿no? Pero bueno, 17:19 minutos ya en la República Argentina, una nueva pausa, señora.
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Bueno, nos vamos lentamente despidiendo ya, vamos a apurar todo. Lanzan créditos productivos con tasa subsidiadas para pymes misioneras. Parece ser buena la idea, vamos a ver qué tan buena es. El gobierno de Misiones puso

0: En marcha una nueva línea de crédito productivo de corto plazo destinada a micro y pequeñas y medianas empresas con el objetivo de sostener la actividad económica en un contexto desafiante. La herramienta ya está operativa a través del Banco Macro y tendrá vigencia hasta el 31 de diciembre. El programa contempla un cupo total de 5 mil millones de pesos con préstamos de hasta 80 millones por empresa y un plazo de devolución de 12 meses. Uno de los puntos centrales es la tasa de interés, que cuenta con una bonificación de 7 puntos porcentuales por parte de la provincia. Actualmente, la tasa nominal anual ubicada en torno a los 24.25, o sea que a esto hay que restarle 7. Aunque es variable y puede ajustarse según, claro, las condiciones del mercado. Para acceder a esta línea de financiamiento, la empresa deberá ser cliente del Banco Macro, estar radicada en la provincia y contar con el certificado PYME o PYME, así se llama, además del certificado de elegibilidad otorgado por el gobierno provincial, el certificado de elegibilidad, es decir, ser elegido. El trámite comienza en las sucursales de la entidad bancaria, que luego eleva la solicitud para su evaluación. Esta iniciativa forma parte de una estrategia más amplia de financiamiento productivo que también incluye herramientas articuladas con el Fondo de Créditos Misiones y el Consejo Federal de Inversiones, orientadas a facilitar el acceso a créditos y acompañar al desarrollo de las empresas locales. Ahí, si quiere, si puede, si cree que usted puede ser beneficiario, bueno, tiene una oportunidad. El frío en Misiones, alertan por riesgo de intoxicación y piden extremar cuidados en el hogar. Con la llegada de las bajas temperaturas en Misiones, el uso de los artefactos para calefaccionar los hogares se vuelve cada vez más frecuente. Sin embargo, especialistas advierten que también aumentan los riesgos si no se toman las precauciones necesarias. El experto en seguridad e higiene, Diego Fontana, alertó sobre el peligro del monóxido de carbono, al que definió como un asesino silencioso, ya que es un gas imperceptible que puede provocar intoxicaciones graves e incluso muerte en ambientes cerrados. En este sentido, la principal recomendación es simple, pero también clave: ventilar espacios, mantener con algo de ventilación, una pequeña abertura normalmente en puertas o en ventanas, permite la circulación entonces del aire y reduce significativamente el riesgo. No hace falta una gran inversión, solo generar un flujo de aire constante, remarcaron los expertos. También es fundamental estar atento a las señales del cuerpo: mareos, dolor de cabeza, náuseas, vómitos repentinos pueden ser indicaciones de intoxicación. Ante estos síntomas se recomienda salir inmediatamente al aire libre y ventilar todo el ambiente. Otros aspectos importantes también es el control de los artefactos de calefacción. Se aconseja realizar mantenimiento periódico, especialmente en salamandras o equipos de leña, para evitar la acumulación de hollín que puede obstruir la salida de gases. En el caso de utilizar la cocina para calefaccionar, se debe prestar atención al calor de la llama. Si es azul, la combustión es correcta. Si es amarilla o anaranjada, indica un funcionamiento deficiente y mayor riesgo de generación de monóxido. Finalmente, se insiste en la supervisión permanente de los niños en hogares donde hay estufas o cocinas a leña. La presencia de un adulto es clave para prevenir entonces accidentes y quemaduras. Ante el frío, el mensaje es claro: calefaccionar el hogar, pero siempre con responsabilidad. ventilar, controlar los equipos y no descuidar a los más chicos puede marcar la diferencia y evitar situaciones realmente de mucho riesgo. Así que ahí tiene para tenerlo en cuenta, ¿no? Algo más del deporte también, le sumamos, en este caso, Florentino Pérez adelanta las elecciones. Este es el presidente del Real Madrid, nada menos, ¿no? El presidente del Real Madrid Fútbol Club, Florentino Pérez, anunció el inicio del proceso electoral para renovar junta directiva del club y confirmó que volverá a presentarse como candidato en medio de un clima cargado de rumores y tensiones mediáticas. Le he pedido a la Junta Electoral que inicie el proceso para las elecciones a la Junta Directiva, a la que nos vamos a presentar estas Junta Directiva, expresó al abrir su inversión, entonces, su intervención, digo, dejando en claro su intención de continuar al frente de la institución. Durante la conferencia, el dirigente desmintió con firmeza versiones sobre su estado de salud. Algunos me han dicho que tengo un cáncer terminal. Mi salud es perfecta, afirmó y agregó. Si yo tuviera cáncer, como se ha dicho, tendría que ir a un centro oncológico. Si yo fuese, no hubiera salido en todos los sitios del mundo, dijo. En el plano deportivo, Pérez reconoció la frustración por una temporada sin títulos, pero defendió su gestión. Comparto la frustración porque este año no hemos podido ganar nada. Pero tengo que decirles que conmigo, como presidente, hemos ganado 66 títulos en fútbol y baloncesto, entre ellos 7 copas de Europa, chapeó el dirigente. Uno de los momentos más tensos se dio cuando desmintió una frase que le fue atribuida en medios españoles. Mostrando su teléfono, apuntó directamente contra el periodista David Sánchez de Castro. Está aquí para saludarle, para ver por qué publica eso. Yo me levanté temprano y me acuesto el último. Trabajo como un animal. El presidente también denunció lo que considera una campaña en su contra. Se ha creado una situación absurda provocada por campaña contra los intereses del Real Madrid y contra mí, sostuvo. Y lanzó un desafío a sus críticos. Que se presenten a las elecciones. Ahora tienen la oportunidad, dijo. En otro tramo, reivindicó también el modelo institucional del club. Yo me presento en Real Madrid para que manden sus socios. Además, evocó la histórica periodista José María García al recordar su inicio en el vínculo con los medios. Sobre el final, Pérez volvió a cuestionar entonces la crítica reciente. Hace menos de 2 años ganamos una Liga y una Champions. Y ahora dicen que el Madrid es un caos. ¿Cómo va a ser el caos? También hizo referencia al caso Nogriega, al que calificó como el mayor escándalo de la historia del fútbol, y adelantó que el club presentará un dossier ante la UEFA. Bueno, ahí anda el hombre con ganas de adelantar las elecciones, volverse a presentar para quedar, entiendo, ratificado. Supongo que será para eso. Señor, ¿usted tiene algo más por allí? Si quiere, metale, porque después ya no nos queda tiempo.
1: Bueno, antes de la última pausa, recordamos que hoy dio inicio el operativo integral de podas. Tiene como objetivo realizar podas correctivas para mejorar la seguridad urbana, optimizar la visibilidad en la vía pública y garantizar el correcto mantenimiento del arbolado urbano mediante trabajos planificados y organizados por etapas y cuadrantes en toda la ciudad. Fue dividida en 8 etapas operativas para lograr una mejor organización territorial y mayor eficiencia en los trabajos. Dentro del operativo se estarán realizando tareas de podas correctivas, levantamiento de copa y trabajo de despeje en distintos sectores de la vía pública. La intervención incluye despeje de cartelería, cámaras de vigilancia, semáforos, y liberación de veredas, con el objetivo de mejorar la seguridad, la visibilidad y la circulación tanto peatonal como vehicular. Asimismo, se informa que durante el operativo no se va a realizar extracción de árboles, salvo casos puntuales de ejemplares muertos o de especies tulipaneros, africanos y mirtos, conforme a lo establecido por la ordenanza vigente. Tampoco se va a efectuar retiros de ramas particulares ni podas de gran altura que excedan la capacidad operativa de la grúa municipal. Es una información muy importante que durante el desarrollo del operativo los pedidos particulares de poda serán incorporados y atendidos dentro del cronograma previsto para cada etapa y no va a ser necesario realizar cortes de tránsito salvo en situaciones excepcionales que así lo requieran por razones operativas o de seguridad. La etapa 1, desde hoy 12 al 27 de mayo, los barrios son Microcentro, Villa Erasmi y Villa Kingren. Cuadrante A, Microcentro y sectores de los barrios Villa Erasmi y Villa Kingren, entre Avenida Sarmiento y Sargento Cabral y desde Avenida San Luis hasta José Ingenieros. Cuadrante B, entre Avenida Sarmiento y Sargento Cabral y desde Avenida José Ingenieros hasta Los Andes. Cuadrante C, entre Avenida Sarmiento y Avenida Misiones y desde Avenida Tucumán hasta Avenida Libertad.
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7: Vamos con lo último de la tarde. Oberá endurece controles y destruye escapes ilegales. Tolerancia cero al ruido. El gobierno de la ciudad de Oberá, en conjunto con la Policía de Misiones y el Juzgado de Falta, continúan reforzando los operativos contra motocicletas con escapes antirreglamentarios, una problemática que genera fuerte contaminación sonora y múltiples reclamos vecinales. En este marco se realizó una nueva compactación y destrucción también de alrededor de 100 escapes modificados que habían sido secuestrados en distintos procedimientos llevados adelante durante lo que va del año 2026. Desde el Ejecutivo Municipal fueron contundentes, aseguran que se mantendrán una política de tolerancia cero frente a estas infracciones, señalando que este tipo de prácticas solo incumplen la normativa vigente, sino que afectan directamente también a la calidad de vida de todos los vecinos. Los controles se intensificarán principalmente en horarios nocturnos y en avenidas claves de la ciudad, donde se registra mayor circulación de motocicletas con escapes adulterados. Los operativos son coordinados entre inspectores municipales, efectivos policiales y distintas dependencias operativas. Además, se solicita también la colaboración de la comunidad. Vecinos ya están aportando imágenes de cámara de seguridad, fotografía, datos permitiendo identificar a los infractores, lo que facilita entonces el accionar de las autoridades. Finalmente, hay que decir también que aquí tiene que estar el compromiso firme de los padres, de los ciudadanos, en definitiva, sobre este tema en particular, ¿no? Bueno, en el marco de la 10ª sesión ordinaria del Consejo Deliberante de Oberá, realizada en la mañana de hoy martes, los concejales aprobaron por unanimidad la ordenanza que designa con el nombre Saturnino Sanabria a la calle Código 115 del barrio Copiza, en reconocimiento al héroe obreño caído en la guerra de Malvinas. La iniciativa presentada por el concejal Aníbal Ramírez busca rendir homenaje al cabo principal y timonel de la Armada Argentina, Saturnino Sanabria, quien falleció el 2 de mayo del año 1982 durante el hundimiento del ARA General Belgrano, tras el ataque del submarino británico HMS Conqueror. Su nombre integra la lista de los 323 tripulantes caídos en aquel hecho que marcó la historia argentina. La ordenanza destaca, además, el fuerte vínculo de Sanabria con Oberá. Nació y criado en Villas Vea, también pasó parte de su vida en el barrio Copiza, donde sus padres trabajaban en la histórica fábrica de aceite de Tunc. Fue alumno de la escuela número 84, posteriormente ingresó a la Armada Argentina, donde desarrolló su carrera militar. Durante el tratamiento del proyecto, el concejal Ramírez agradeció el acompañamiento de vecinos, excombatientes, familiares, y remarcó la importancia del reconocimiento institucional. Le estamos dando un lugar en nuestra ciudad a uno de nuestros héroes que entregó su vida en la guerra de Malvinas, expresó el concejal. Ramírez también destacó especialmente al compromiso de Jorge Núñez, vecino, que impulsó la iniciativa junto a la Unión de Veteranos de Héroes de Malvinas, y valoró el acompañamiento de los vecinos del barrio Copiza y de sus pares del Consejo Deliberante. Por su parte, el concejal Marcelo Sedov subrayó el valor simbólico de que las calles elegidas tengan una conexión directa con la historia de vida de Sanabria. La Unión de Veteranos nos hizo saber que en la casa de la familia Núñez vivió Saturnino Sanabria y está ubicado aquí en el código 115, que hoy va a llevar el nombre. Me parece muy oportuno darle el merecido reconocimiento a nuestro héroe de Oberá, señaló finalmente. Así que bueno, está bueno que se lo reconozca y que de paso una calle tenga su nombre, ¿no? Así que está buenísimo. Bueno, nos estamos despidiendo ya. ¿Me queda para una más?
8: Sí, le queda.
7: Sí, porque me quiero despedir con un cuentito. Viste que a mí me gustan los cuentitos. Y creo que a esta altura a usted ya le gusta también mi cuentito.
8: Le doy me gusta en Facebook después. Lo vuelvo a leer.
7: Ah, mira, qué bueno eso. Está bueno eso. Bueno, Dybala se define su futuro, negocia con la Roma y sueña Boca con repatriarlo. El futuro de Paulo Dybala volvió a quedar en el centro de la escena tras una reunión clave entre su representante y dirigente de la AS Roma, donde se comenzó a definir su continuidad en el fútbol italiano o si quedará con el pase en su mano. Según medios italianos, el entorno de la joya, tal como lo conocen, mantuvo un encuentro con el predio de Trigoria con la intención de avanzar en una posible renovación. El delantero estaría dispuesto a resignar una parte importante de su salario con tal de seguir en el club. La propuesta contempla extender el vínculo hasta el 2027, aunque con una fuerte reducción económica y un esquema de ingreso atado a objetivos. La situación del cordobés cambió en los últimos meses. Una lesión en los meniscos de la rodilla izquierda lo dejó fuera de varios partidos y le hizo perder protagonismo tanto en el club como también en la selección argentina, quedando incluso al margen de la prelista sin lugar en la próxima cita mundial. A pesar de ese panorama, el entrenador Jean-Pierre Gasparini lo considera una pieza importante para las próximas temporadas y ya expresó internamente su deseo de contar con él en el plantel. La decisión final quedará en manos de Dean Franklin, propietario del club, quien deberá evaluar entonces la propuesta presentada por el entorno del futbolista, ¿no? Mientras tanto, en Boca siguen de cerca cada novedad. La dirigencia encabezada por Riquelme mantiene el interés por incorporar y confía en que el deseo de regresar al país pueda influir en la decisión final. Además, Leandro Paredes reconoció públicamente que intenta convencer a Dybala para sumarse al club de la Ribera. Ojalá venga, tiene muchas ganas, expresó tras el superclásico, eliminando la ilusión de los hinchas xeneize. Bueno, hasta ahí entonces. Mañana le hablo de OTC, que nos quedó pendiente, ¿no? Pero ahora le voy a contar un cuentito, como nos gusta hacerlo, para que, en este caso, apuntando a qué tanto valor le damos a nuestro tiempo. ¿Cuánto estamos dispuestos a hacer, hasta damos la vida, por los vicios, por las ataduras, por aquello que creemos que es importante? A veces simplemente exceso de trabajo, ¿eh? A veces simplemente es un exceso de trabajo. Pero le voy a contar, esta historia se llama así: Láser en cuotas. Láser del rayo, ¿no? La rata que eligió el botón antes que la vida. Corría el año 1954, y como si el aburrimiento científico necesitara un poco de picante, un grupo de investigadores decidió jugar a ser Dios, pero una versión laboratorio. Así nació Betty, una rata que no sabía que estaba a punto de convertirse en el mejor ejemplo de cómo autodestruirse con una sonrisa. El experimento era simple, casi perversamente brillante. Un botón. Nada más, cada vez que Betty lo presionaba, recibía una descarga directa en el cerebro que liberaba dopamina. Traducido, placer instantáneo, sin esfuerzo, sin vueltas, sin sentido. Al principio, como cualquier mortal con curiosidad, Betty probó. Tocó el botón una vez, dos veces, y listo, entendió todo, había encontrado la fórmula de la felicidad, o eso creía. Los científicos, siempre generosos con la tragedia ajena, le dejaron otras opciones: comida, compañía, incluso la posibilidad de reproducirse. Pero Betty ya había hecho su elección. ¿Para qué molestarse con la vida real cuando tenés un botón que te hace sentir bien? Y ahí empezó el show. Betty dejó de comer, ignoró todo estímulo externo. Su mundo se redujo a una sola cosa: presionar ese botón. Una vez y otra vez, más rápido, más seguido, más desesperado. Llegó a pulsar más de 1000 veces por hora. Después miles. 7000 veces por hora. Como si la felicidad estuviera a punto de espaciarse si aflojaba un segundo. Porque el final no puede ser glorioso. No hubo iluminación, ni equilibrio, ni moraleja feliz. Betty simplemente se consumió en su propia trampa. Murió, pero con el botón bien apretado. Y así, entre cables, descargas, los científicos descubrieron algo fascinante. No hacía falta una jaula para encerrar a alguien. A veces alcanza con darle un placer sin límites. Cualquier parecido con la vida moderna es pura coincidencia, ¿o no, amigos? Nos reencontraremos mañana, a partir de las 16, nuevamente estaremos aquí en el aire de integración para contarles las realidades, las noticias cotidianas que usted debe saber y que creemos nosotros tenemos que aportarles, ¿sí? También, claro, con nuestros queridos auspiciantes, como siempre, para informarle, con la compañía de la señora Gladys Alves, del señor Pablo, que sí, si es que se recupera, me parece que no, que esta semana ya va a ser difícil contar con su presencia, pero bueno, con lo que estemos, seguramente, siempre digo lo mismo, siempre están los necesarios. Y cuando estemos más, mejor, pero si no, nos arreglamos igual. Así que bueno, muchas gracias por su atención y nos reencontramos mañana a partir de las 16 horas.
8: Hasta mañana.

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Nicole, ¿cómo están? Muy, pero muy buenas noches, arrancando este día martes. Un poco mejor ya, lindo clima. ¿Cómo están el día de hoy? Martes arrancando a las 19 horas, toda esta semanita, por supuesto. Hasta las 22, estamos haciendo buena compañía con esto que es Mala Junta.

0: bueno porque yo soy el fantasma que está al lado de Sergio. Hola, ¿cómo está mi amigo Sergio?
1: ¡Wow! Es increíble lo que estoy viendo. Hola Richard, a ver, levanta la mano. Oye, y la otra, ahí está. Ahora sí, las dos juntas, perfecto. No, pero igual no te veo. Buenas noches, Richard, ¿cómo estás? ¿Todo bien?
0: Todo bien. ¿Vos cómo estás?
1: Bien, gracias a Dios. Buenas noches para toda la ciudad de Oberá, para todas las personas que nos están escuchando a esta hora de la noche. Welcome, bienvenidos a una edición más de esto que es Mala Junta.
0: Le dije, no, me están preguntando acá por el interno, ¿vas a salir? No hay presupuesto.
1: No, claro, la voz de Richard es muy cara. Aparte, imagínate la imagen, ¿no? Por sobre todas las cosas. A ver, levantá de nuevo la mano. Ahí está, ahora la otra. Ahí está, sigo sin verte. Ahí vamos, señoras y señores, bienvenidos, ¿cómo están todos ustedes? Una tardecita bastante fresquita aquí en la ciudad de Oberá, mucha gente dando vuelta por todo, por lo menos yo tengo frío, hay mucha gente abrigada afuera. ¿Saliste afuera?
0: Vengo de afuera.
1: Sí, ¿de dónde? ¿Del auto hasta acá? Ahí vamos, 3755-4585-30 para que vos te comuniques con nosotros. Segundo día de esta semanita, segunda edición mía. Ya vamos por la séptima de Richard, ¿eh? En esto que es Mala Junta por el aire de integración.

0: Esto como para comenzar así tranquilo, sin estrés. Tarde fresquita. La gente seguramente saliendo de su trabajo, algunos trabajando. Déjame mandar un abrazo muy, pero muy grande para toda la gente que está trabajando a esta hora de la tarde. Para los amigos colectiveros, para la gente de los supermercados, para vos que estás en compañía de la radio. Bienvenidos, día martes, segundo día de esta semanita. Vamos, hoy tenemos muchas sorpresas, se vienen cosas para este fin de semana que te vamos a estar anticipando, no sé. ¿Puedo decirle algo ahora? ¿O lo dejamos para después? Bueno, vamos a dejarlo para después. También vamos a tener sorteos en esta noche, no te olvides. Y tenemos muchas, pero muchas novedades. Y por sobre todas las cosas, una de las cosas que más nos identifica a nosotros. Ahora quedaste azul, Richard.
1: ¿Y qué?
0: Ahora quedaste azul, ¿qué es lo que te está pasando? ¿Te sentís bien?
1: Un poco la gripe, parece.
0: Ahí está, pues, en los medicamentos, hablando de eso. Acá estamos, pero bueno, estamos hoy acá, ¿eh? Estamos presentes hasta la hora 22 en el aire de Integración. Ahí vamos, ahora sí. Ahora sí. Me falta solo verte. Ahí te veo, ¿viste? Era lo que faltaba. No, no me mire acá, mirate al monitor. Ahí estamos, señoras y señores, con ustedes. Ahí está. En la conducción puesta al aire en este viaje imaginario, en esta gran nave espacial. Su nombre es Richard Burgos.
1: Palomita. Saludito grande a mi amigo Marce que está ahí atrás de todo el streaming.
0: ¡Qué grande es Tarcelo!
1: ¡Hola Marce!
0: ¡Marce! Un abrazo grande, mi viejo. Muchísimas gracias, como todos los días.
1: Le dije, me preguntó por el interno, me dijo, ¿por qué no estás en la cámara?
0: Porque estoy en la silla frente al micrófono. Exacto. Le dijiste.
1: Muy lejos.
0: Ahí vamos, qué lindo, che, qué linda música para arrancar. Recién estaba un poquitito medio, como bueno, comenzando tranquilito, pero no, aquí tranquilito, que vamos directo al grano. Pepe, decime a ver qué tenés ahí para nosotros para comenzar,
1: bueno,
0: este segundo día.
1: Que la gente se conecte con nosotros, 3755-4585-13, a través de la página del aire Integración 101.1, el Facebook.
0: Facebook, ahí va.
1: ¿Cómo te gusta que pronuncie Facebook?
0: Es único.
1: La gente que también está en Centro TV Canal 8.
0: Exactamente, un abrazo grande para la gente de Centro TV Canal 8.
1: Ahí es donde puedes pedir tus temas musicales, mandar saluditos,
0: vernos.
1: Tenemos, sí, a mi hermana le mando un saludito muy grande también. Me dice, estoy escuchando tu programa, ¿me puedes ver también, eh? Ahí voy a pasar el link.
0: ¡Qué lindo! ¡Tenemos un oyente!
1: Sí, mi hermana, mira.
0: Ahí vamos, 3755.
1: Hola hermana.
0: Gracias por comunicarte con nosotros. 458530, dale, comunícate vos. ¿Desde qué barrio de la ciudad de Oberá o desde dónde nos estás escuchando?
1: Hoy tenemos sí. Para hacer un sorteo gentileza de la gente del kiosco Maxi Kiosco Pablo, que está a las 24 horas abierto y un rato en la noche.
0: Bien ahí, perfecto. ¿Tenés idea qué es lo que vamos a estar regalando de sorpresa?
1: Es sorpresa, ¿eh? Pero es para calentar el cuerpito, vos estás.
0: ¿Una frazada?
1: No, el carbón para que prenda.
0: También puede ser la salamandra. También vienen cosas para este fin de semana, ¿eh? Tranqui, no lo largues, que yo no lo largué todavía.
1: No, por supuesto. No. Le mando un saludito muy grande a la gente de Nexo Motos, ahí por avenida...
0: 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Ahí vamos, muchísimas gracias a los chicos por estar con nosotros.
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1: Bueno.
0: Tenemos más saluditos por ahí en esta noche de martes.
1: Y ahí vamos arrancando despacito. Ya voy a entrar a ver el streaming, así que todavía no entré. Va la gente que se va a comunicar con nosotros seguramente por ahí, o también a través de su WhatsApp para que entren al concurso el día de hoy. Ya te voy a estar contando más.
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0: A ver, demostralo, vivilo. 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

0: arrancamos así esto.
1: Escucha.
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0: Esto que se llama este.
1: Se llama.
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0: Una mezcla de todo, Rose, Mascara, Valen, Rafmi, Ranky, perdón, voy a pronunciar bien.
1: Claro, vamos a hacer bien.
0: Sí, este se llama Un Jardín con Enanitos. Así arrancamos martes un poco hermoso.
1: Bienvenidos.
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0: ¡Qué feo! Estás mirando botoncitos ahora, ¿no es cierto? Ahí estamos, señoras y señores. ¡Che, qué buena música! Ahí vamos, a ver. Subí la cortina, a ver. Imagínate lo que puedes hacer un fin de semana escuchando algo así. Para vos que tienes el corazón valiente.
1: No, mucha gente se está comunicando con nosotros a través de...
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1: A través del aire de Integración 101.1. Dice, mañana voy, dice Max.
0: Y mañana... No me censures, no, mentira, te juro que no canto más. Gracias.
1: No, estás cantando muy bien.
0: Oh, sí. Bueno, entonces, Max, te esperamos mañana. No lo presentamos. Oye, pará, no lo presentamos. No presentamos el programa. No le presentamos a Emma. Vamos a arrancar de nuevo.
1: Sí, arranque.
0: Ahí estamos, señora, sin nada, mentira. Che, Emma, entonces viene mañana, ¿seguro? Sí, ¿estás seguro?
1: Mañana voy, puso, se comprometió porque escribió en la página.
0: Listo, perfecto, guárdalo por la duda, es una capturación de pantulla. De pantalla, de pantuflas, es una capturación de pantuflas. Quiero mandar un abrazo muy, pero muy grande para los chicos que están del lado de Uruguayana. Para mis amigos ahí, un abrazo grandísimo para Elvio, para Luis y para mi amigo Manu. Un abrazo inmenso ahí, los transportistas de Argentina.
1: Exactamente, el saludito. Ayer se estaban comunicando con nosotros, ¿no?
0: Exactamente, están firmes todos los días.
1: ¿Qué dijiste? Que no conocías, después conocías.
0: No conozca. O tomé el embrado, que ahora no conozco sus piaquios. ¡Todo el mundo las manitos arriba! Fin de semana que se viene, che, se viene algo lindo, se viene algo interesante. A ver qué tengo por acá. Este viernes 15 de mayo, noche de amigos, para bailar. ¿Dónde? Terra, Megadisco. Sí, le mandamos un abrazo muy, pero muy grande para José, que este fin de semana se viene con todo en Terra, Megadisco.
1: Está un poquito lento nuestro internet el día de hoy.
0: Está bien, si me di cuenta porque quedó el bachecito poco notorio. Ahí vamos, ahora sí, no te olvides. Entonces, este viernes te esperamos en Terra Megadisco para vivir una noche inolvidable. Noche de amigos para bailar hasta las 6 de la mañana, Vamos a tener grupos de 4 mujeres, un champán de regalo hasta las 1 de la mañana.
1: ¿Hasta las 1?
0: Exactamente, señor. Seguimos lento el internet.
1: Muy. Hoy está muy.
0: Me encanta cuando es... esto es radio en vivo, señoras. Esto, por eso me gusta esto, me gusta la radio. Es en vivo, amigo. ¿No es cierto? Richard. Cholo, Richard. Ahí vamos, 3755-4585-30. Un abrazo muy, pero muy especial para todos los barrios que están en compañía de la radio a esta hora de la noche. Nosotros estamos en el aire de Integración 101.1 hasta las 10 de la noche.

0: querés escuchar algo de Cumbia del Recuerdo, los grandes éxitos de la movida, comunícate con nosotros. Le mandamos un abrazo grande para Alicia. La finaliza el DNI 365, que va a estar participando por el premio sorpresa de la gente del Maxi Kiosco.
1: Pablo.
0: Así que muchísimas gracias, es muy buen programa, saludos. Gracias, Alicia, en el País de las Maravillas.
2: ¿Estás transpirando, mi amigo?
0: Lo que pasa es que es muy cambiante el clima del estudio para afuera y del estudio. Bueno, en fin, creo que me voy a quedar por acá, ¿no? A ver. Ahí vamos, comunicate con nosotros. Estamos hasta las 10 de la noche.
2: Exactamente. Un saludito grande para la gente de Maxi Kiosco Pablo, ahí en Avenida José Ingenieros y Japón.
0: Bien ahí. Un abrazo inmenso. Hoy tenemos premio para todos ustedes, así que comuníquense, déjenos los tres últimos números del DNI, para entonces nos comunicamos con el ganador.
2: Le vamos a comprometer al amigo Emax.
0: ¿Sí? ¿Otra vez?
2: Sí, le vamos a comprometer. Vamos a ver si sorteamos un galeto.
0: ¿Eh? ¡Opa! Sí. ¿Para cuándo? ¿Domingo?
2: Sábado.
0: Sábado, bueno, perfecto.
2: Sábado, chef internacional, amigo Emax Martínez, que va a estar con nosotros el día de mañana ya. Se comprometió ahí, me dijo mañana voy a estar, así que ya le vamos a comprometer.
0: Dos veces. El regalo y que venga.
2: Sí.
0: Bien. Subilo, escúchalo.
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0: Vamos con un poquitito más.
2: Escuchando y viendo, así se portan bien.
0: ¿Quién lo dice?
2: Que tengan un excelente programa, un abrazo. El amigo José, le mandamos
0: muchísimas gracias, un abrazo grandísimo. José, muchísimas gracias por estar con nosotros ahí enganchadísimo a la radio. Y se va a aprender con nosotros, ¿no es cierto?
2: ¿Tiene qué?
0: Bien, perfecto, gracias. Lo dijo él, ¿lo viste?
2: Comprometido también, decís, ¿eh?
0: Lo dijo él, a ver, ¿de qué lado estás? Ahí, el señor que está acá lo dijo. Él lo dijo. Ay, vamos con la música de este máximo exponente de la movida.
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0: El señor de ¿qué personaje?
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0: Como la flor.

0: las manitos arriba, como me duele.
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2: Hola, perdida. Este tema es para vos, que no me llamas todavía. Y dice algo como esto.

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0: Decimos ¿cómo?
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0: Bueno, pasaron 38 minutitos de la hora 19. ¿Cómo estamos? ¿Cómo estamos el día de hoy? A ver.
1: Estamos escuchando la música de los chicos de Qué Locura junto a Lucas Ra.
0: Ah, mirá cómo la tenías, ¿eh? ¿Cómo?
1: Acabo de leer el monitor. Ahí vamos, día martes, segundo día, semanita hermosa, che, la verdad, acompañando, lindo y hermoso día hoy, la verdad, impresionante. ¿Vos qué hiciste durante todo el día? ¿Tuviste

0: trabajando a pleno como todos nosotros.
1: Exactamente, a la mañana estuvimos acá por el aire de integración y a la tarde estuve haciendo un poco de limpieza. Qué guapito.
0: Muy bien, señor. ¿Ustedes qué estuvieron haciendo en sus casitas? Hablando con ustedes aquí ahora. Hoy pueden ganarse un gran premio sorpresa cortesía de los chicos del Maxi Kiosco.
1: Pablo.
0: Ahí está, comunícate con nosotros, dejanos los tres últimos números de tu DNI y al finalizar el programa hacemos el sorteo. Y hablando de cositas para contarte, este viernes 15 de mayo, noche de amigos en Terra Mega Disco. Acordate, grupo de cuatro mujeres llevan un champán de regalo hasta la una de la mañana. Dabas gratis hasta las 2 de la mañana en Terra. Un abrazo muy grande para todos los chicos que trabajan en Terra Mega Disco, que siempre están enganchadísimos a la radio. Vamos, ¿no es cierto, Richard? Obvio.
1: Vamos a ir, sí, por supuesto. Invitamos a dos amigos más y...
0: Claro, para el champán.
2: Me he inventado cosas para llamar la atención de ti.
0: Comunicate con nosotros.
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0: Dedica tu temita.
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0: Participa.
2: Si algo, ay, procure seducirla mucho hasta que si yo... Escucha. Flaca, vos sos hermosa y te mereces todo.
0: Subí el volumen que estamos hasta las 10 de la noche aquí en el aire de Integración 101.1.
2: Me gustan cosas, la verdad todo.
0: 03755 si estás en el interior, 458530.
1: O a través del Facebook, como le gusta.
0: El Facebook.
1: El aire de integración 101.1, ahí nos puedes ver a través del streaming, a través de la página.
0: Saludos para Maxi y para Alma, que están en compañía de la radio, besito grandísimo. Están jugando el ajedrez este día martes. ¿Qué tal? Livianito el jueguito.
1: Está como para pensar, ¿no?
0: Sí, hoy sí, se presta. En compañía de la radio, buena música. Regalitos hoy martes, hoy, ya, sí. Hoy comenzamos. Ayer lo íbamos a hacer, pero está un poquitito complicado, así que lo pasamos para hoy. Hoy al finalizar el programa, vos simplemente dejanos tu mensajito, tres últimos números del DNI y estarás participando.

0: y comprometido el amigo Evans.
1: Se viene un galeto, se viene visita.
0: Un desafío internacional, amigo Evans.
2: 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Pero
1: comenzamos también hoy, vamos anotando para el sorteo del sábado, del galeto.
0: No, vamos a ver qué propuesta nos trae él.
1: Ah, sorpresa de él para mañana, perfecto. Sufro de ansiedad, entienden.
0: No, no, nadie se dio cuenta.
1: ¿Qué tema es este? ¡Ahí vamos! ¿Cómo? Este viernes Terra. Lo vas a bailar y vivir con nosotros. Noches de amigos. Acordate, cuatro damas hasta la una de la mañana, un champán de regalo y hasta las dos gratis para ustedes, chicas. Vamos con un poquito de ritmo, de música, ¿te parece? Y a la vuelta volvemos con los auspiciantes.
0: Exactamente, vamos a escuchar este temón, un poco de... De recuerdos también.
3: ¿Estamos para continuar?
1: Sí. Bueno, hasta las 10 de la noche, esto es Mala Junta. Por el aire de Integración 101.1. Ellos son...
0: Estos son los chicos de la Coupé junto al Grupo Red. No podré olvidarme de ti, ¿no?
1: Jamás, mi vida, vamos.

0: la Coupé. El aplauso bien fuerte, qué bueno, muchísimas gracias.
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0: Ahí estamos con la música de 18 quilates, girando aquí en la noche de Mala Junta, por el aire de Integración 101.1 hasta las 22 horas, che. ¿Cómo?
1: A la gente, el Exomoto, que te voy a estar comentando todo lo que tiene para ofrecerte ahí en Avenida Libertad de 670. Subimos un poco el volumen de nuestro retorno.
0: Exactamente, subí el volumen de la radio 101.1 Mala Junta.
1: La gente de Nexomoto, por ejemplo, te ofrece la onda. ¿Qué onda, güey?
0: Todo bien, güey. 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
0: 1.900.
1: Sí. ¿Qué moto le interesa? ¿La moto Mel?
0: A ver, ¿a qué precio?
1: 2.400.
0: ¿Cilindradas?
1: Te maté. Full.
0: Tapizado de cuero. Te maté, ¿no es cierto?
1: Sí.
0: Bueno, perfecto.
1: Censurado.
0: ¡Otra vez no!

0: Ahí vamos.
1: Le digo a Rodri que sea más específico en los mensajes de él.
0: Claro. Marca, modelo, cilindradas.
1: Bueno, igual le mando un saludo muy grande al amigo Rodri, ¿eh?
0: Exactamente, gracias por estar con nosotros y confiar en la gente de Mala Junta. ¡Rodri, querido!
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0: Te mandamos un abrazo grande. Gracias a los chicos del Maxi Kiojo por estar con la gente de Mala Junta, ¿eh? Enganchadísimos todos los días. Hoy te estamos regalando algo, acordate.
1: Sí, por supuesto. Nombre y tres últimos números de DNI. Estás participando del sorteo.
0: Donde al finalizar el programa te vamos a estar regalando un regalito sorpresa. Porque nos gusta regalar y somos regalones nosotros.
1: 458530, nada más. Deja tu nombre y tus tres últimos números de DNI.
0: También le mandamos un abrazo a la gente de Terra Mega Disco, donde este viernes 15 de mayo, noche de amigos para bailar y disfrutar. Acordate, cuatro mujeres, un champán de regalo hasta la 1 de la mañana y damas gratis hasta las 2. ¿Dónde? Terra. Y vos. Vamos a disfrutar juntos, dale, vamos, acompañanos hasta las 10 de la noche. Noche de martes, noche, iba a decir fresquita, pero no. Esta vez tenés razón, acabo de salir un ratito afuera y está impresionante la noche aquí en la ciudad de Oberá, Un saludo muy grande para toda la gente que está trabajando, como siempre lo digo. Para las amas de casa que seguramente están preparando la cena, un abrazo muy, pero muy especial.
2: 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La música.
1: Decí que nos ven por lo menos, ¿no?
2: Hola.
1: Hola, hola.
0: ¡Ahí vamos! ¿Vamos con algo de música regional?
1: Sin antes decirte que este sábado 16 en Terra Mega Disco lo vas a estar escuchando el show en vivo. Un mega recital que se viene con todos junto.
2: Hola.
1: A Hugo y los Mágicos.
2: ¿Cómo has estado?
1: A Ezequiel y su grupo, dos shows en vivo lo vas a tener en Terra Mega Disco, donde las damas entran totalmente sin cargo hasta las 1. Y un grupo de cuatro mujeres con un champán de regalo hasta las 1.
0: Perfecto, ya sabes, fin de semana se llama Terra Mega Disco.

0: Y así lo vas a estar cantando y disfrutando este sábado en Terra Megadisco. Show en vivo, Hugo Los Mágicos.
1: Nos olvidamos del tiempo.
0: Tenemos saluditos que dice: hola chicos, muy lindo el programa. Soy Silvi. Silvina 271, estás participando. Pasamos un tema de Hugo y Los Mágicos. Soy de 100 hectáreas. Un abrazo grande para la gente de 100 hectáreas que está en compañía del 101.1 El Aire de Integración y viéndonos a través de Canal 8 y obviamente en streaming. Vamos con algo de música regional, nos vamos.
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0: somos. Ay, ay, ay, ay, ay, ay, ay, ay. Qué buena música, che, disfrutando algo de música regional aquí en la noche. Muy lindo programa, dice Silvia, este lo leí hoy. Lo siento. Perdón, disculpe. Dejó los tres últimos números de DNI.
1: I'm so sorry.
0: Oh, yes. Ahí vamos, a ver. ¿Cómo se llama este tema? ¿Quién lo canta?
1: Filippo Buzzero.
0: Hola. 5 minutitos de esta segunda hora ya, ¿eh? Buku, buku.

0: encantaría ver gente bailando este tema.
1: Saludito grande para Hugo, que nos está escuchando, nos está viendo.
0: Un abrazo, Hugo, grandísimo.
1: El sábado va a estar en Terra, me dijo, así que ya está practicando los nuevos temas. Saludito grande.
0: Acércate este fin de semana, vas a disfrutar la música de Hugo y los Mágicos.
1: Y también Ezequiel también nos está escuchando, ¿eh?
0: Ezequiel también, un abrazo grandísimo para los dos. Un abrazo inmenso. Nos vemos este fin de semana en Terra Megadisco, ¿eh? Noche inolvidable. Lo que se viene para Terra durante el año, las cosas que se vienen para Oberá, las cosas que se vienen a Integración. Impresionante. Vayan estando atentos porque vamos a estar sorteando.

una moto cerca de fin de año, se vienen muchos regalos. Y también, si vos sos una persona emprendedora, tenés un emprendimiento y querés acercarte a hablar con nosotros para promocionarlo, hoy te vamos a estar dejando el número de teléfono para que vos te comuniques y nos organizamos para la entrevista. ¿Te parece? Gracias, gracias. Les pido perdón por la garganta, ¿viste?

0: encantaría saber lo que dice, hermano.
1: ¿Cómo que no sabes? Escucha. Eso sí entendiste. Tendríamos que hacer algún concurso con un bailecito de esto, ¿no?
0: Sí, pero solo con esto.
1: No, obvio, sí. En el escenario.
0: Yo llego a hacer eso y... Por supuesto, traeme un traumatólogo amigo.
1: Que sean dos. Se puede hacer sentada. Nada, yo me voy a tirar unos pasos violentos. ¿Ah, sí? Este fin de semana que no lo vas a poder creer.
0: El único paso violento que te voy a hacer cuando te iba al baño.
1: La patada voladora es lo único paso. Ahí vamos.
0: Lo único que te digo, no le des ideas.
1: No, hay que dar ideas. Hay que dar ideas. Yo sé. Vamos a tirarlo al aire y la va a cazar toda. Así, venga, venga. Ahí va, imagínate un pasito, a ver. Escucha, poné el tema este nuevo y subilo un poquitito. Imagínate el escenario. Imagínate vos que estás en tu casita, ahora estamos dentro de un boliche, escenario, y te vamos a estar regalando algo si vos bailás este tema. A ver.

0: Me gustó más hacer este pasito. A ver si te, si a vos te sale este pasito.
1: A ver, déjame ver.
0: Mientras le decimos la internet, por favor.
1: Te veo zambando, ¿eh? ¿Cómo estarías vestido? ¿Como las comparsas? ¿Es la que lleva el estandarte? Su nombre es Richard. Entra zambando al aire de Integración 101.1. Hasta las 10 de la noche. Esto es Banda.

0: Bueno, pasaron 10 minutos de la hora 20. Vamos a hacer un poco de música.
1: Y seguro que
0: no te olvides, si querés participar del premio sorpresa que tiene la gente de Maxi Kiosco Pablo, únicamente tenés que mandar tu nombre y tus tres últimos números de documento al 458530 o al aire de integración 101.1.
2: Como lo hicieron Héctor 123, Oscar 437 y Daniela 128. Están participando.
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2: Seguimos con música, ¿te parece?
0: Exactamente, vamos a hacer un temita muy lindo, de Lucas Hugo y Wilson Pause. Muy bueno, que se llama Peligrosa y Linda, mientras que sigue dando vuelta al internet.
2: ¡Qué bueno! Me quedé en la parte donde dijiste, lo presentaste, mientras tanto que sigue, está rellenando, dijiste, al toque. O sea que está lindo el internet. No te veo, no. ¡Vamos! ¡Vamos con música!
0: Exactamente. Peligrosa y linda.

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luna, el chino, el mago, girando en el aire, bros. Esta noche martes, hasta las 10 de la noche. Un poco de recuerdos de la movida tropical, ¿eh? Sí, recuerdos. Qué lindo, si lo habrás bailado, vivilo en la noche. La noche de fin de semana. Apareciendo un mensaje. Dice: hola chicos, ¿cómo están? La radio está buenísimo. Sí, lo estuvimos pintando, arreglando, acomodamos a partecita que está ahí arriba. Muchísimas gracias por las cositas lindas que nos dicen, che. Dice: soy Sirley, 191. Gracias, Sirley, por estar en compañía de la radio. Qué lindo, comunicándose con nosotros en esta noche de martes, che. ¿Cómo dice?

0: bailar todos estos ritmos. No, no. No, no, no, no, no, no, no. Portarse bien, señor. Todo este rico lo vas a oír este fin de semana. Arrancamos con el viernes. Viernes 15 de mayo, noche de amigos para bailar y disfrutar en Terra Mega Disco. Grupo de cuatro mujeres, un champán de regalo hasta la una de la mañana. Damas gratis hasta las 2 de la mañana. Todo esto el viernes 15 en Terra Mega Disco. Noche de amigos. ¿Cómo? Y la noche del sábado, ¿qué tenemos, Richard?
1: En la noche del sábado, por supuesto, las damas totalmente sin cargo hasta las 1. Grupo de amigas, un champán de regalo. Con el show en vivo, el mega recital que se viene con Hugo y los Mágicos, junto a Ezequiel y su grupo también, para bailar de toda esa noche del sábado en Terra Mega Disco.
0: Jorge pedía algo de música retro, de cumbia, dijo, así que lo estuvimos pasando, ¿eh?
1: Ahí está sonando
0: algo de música clásica.
1: Esto bastante retro.
0: Sí, Sebastián Mendoza, sí, era cuando empezaba.
2: No
0: falté
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0: Nació en el año 1945. Nace la radio. Inventan un programa de cumbia.
1: Sergio Gastón Chávez.
0: Presente.
2: Tarjetita de invitación.
0: A vos te invitamos todos los días aquí al aire de Integración 101.1 de 19 a 22 horas con esto que es Mala Junta. Para juntarte con nosotros, disfrutar la vida, vivirla en compañía de buena música.
1: La gente que nos quiere ver o no nos quieren ver.
0: Ajá.
1: El aire de Integración 101.1, entras al Facebook.
0: O bien en Canal 8.
1: Céntrate.
3: Para vos.

Saludos muy grandes para toda la gente trabajando hoy en esta noche de martes, ¿eh? Los amigos remiseros, los amigos colectiveros, hoy enganchadísimos, escuchando un poquitito de música, haciéndolo un poquitito más llevadero esta noche de pausas.

0: No te vayas, quédate con nosotros hasta las 10 de la noche. Comunicate, vamos a disfrutar. También lo podés hacer a través de la del Facebook, dijo mi amigo. Vamos con ritmo, vamos con música.
1: Américo.

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5: Seguimos con este bloque de cumbias. El señor

0: Gracias, hermano.
1: Gracias.
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0: Saludos para Emma, muy buena la música, dice 526. Participando.
1: 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Que revivamos nuestro amor.
2: 40 minutos de la hora 20. Como estamos en toda la República de la Argentina. A la gente que nos escucha en distintas partes del mundo. Que nos está viendo en este momento.
0: Hola. Hola, ¿cómo están? Yo no tengo monitor en estos momentos. Lo tengo desligado.
2: ¿No te ves?
0: Todavía no.
2: ¿Cómo yo sí te estoy viendo?
0: Pues que yo no me estoy viendo en el monitor, te estoy diciendo, está todo azul. O me he convertido en el hombre azul. Todo el mundo las manitos arriba este fin de semana en Terra, ¿eh? No te olvides, arrancamos este viernes. Viernes y sábados inolvidable aquí en Terra Mega Disco. Sentido.
2: Saludito grande para la gente de Maxi Kiosco Pablo en Avenida José Ingenieros y Japón.

0: Saludos para Cristian, dice, de parte de Luján. 288.
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0: Parece que me imagino el corito, no sé por qué.
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0: Te quedaste pensando.
1: Te has
0: quedado. Ahí vamos, hasta las 10 de la noche por el aire de integración, ¿eh? También a través de Instagram. No, perdón. Todavía no. Pasa que te dije que sufro de ansiedad, entonces se me escapa, era por streaming. Y por Canal 8, ya sabes, nos estás viendo y escuchando en esta nochecita de martes, ¿eh? Un abrazo menos grande.
2: Menos vos. ¿Te estás viendo?
0: Todavía no. Sigo sin monitor. Comunícate con nosotros, dale, manda tus saluditos. Estarás participando por un premio sorpresa. Hoy al finalizar el programa lo vamos a estar sorteando. Será gente del Maxi Kiosco.
3: Pablo.
0: Y si quisiera comprar una moto, ¿dónde me tengo que dirigir, mi amigo Richard?
2: 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Un saludito grande para el amigo Rodrigo. Seguramente a esta hora en el estadio, en la cancha.
0: ¡Opa! Saludos para Mauro Gómez también, en compañía de la radio. Y un abrazo grande, mi amigo, para vos y para toda tu familia. ¿Cómo? Para todos los barrios, verá, disfrutarlo, Suban el volumen, disfruten de la radio 101.1, el aire de integración, y esto es Mala Junta.

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0: ¡Ahí estamos! ¡Qué lindo! Chequeala ella. A ver.
1: Un minutito de la hora 21.
0: Bien, hay dos horitas de programa. Día martes, segunda horita. Todo por dos. Saludos para mi mamá, dice, para mis hermanos.